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5: Bienvenidas y bienvenidos a la Hora Nacional. Muchas gracias por acompañarnos.
6: Sí, muchas gracias a todos, Micha. Yo soy Leo y como cada domingo es un gustazo estar con ustedes.
5: Empezamos con el tema del ABC de las emociones, de cómo reconocerlas y pedir ayuda.
6: También hablaremos de la encuesta intercensal del INEGI.
5: Les contaremos sobre la importancia de la detección oportuna del cáncer de mama y dónde pueden recibir atención.
6: Les vamos a explicar cómo sacar una cita médica en el IMSS sin salir de casa.
5: Recordaremos a la científica mexicana Elia Bravo Hollis, conocida como la madre de las cactáceas.
6: Les vamos a contar cómo sacar su licencia permanente en la Ciudad de México y otras entidades del país.
5: Y les diremos por qué las escrituras son un escudo protector jurídico.
6: Acuérdense que pueden escribirnos a la Hora Nacional Oficial. Estamos en YouTube, Facebook, Instagram, TikTok, X, Spotify, en el número 55 34 83 42 39, y en el correo lahoranacional@segob.gob.mx. La adolescencia es una etapa de muchos cambios. Está transformando nuestro cuerpo, nuestra forma de relacionarnos y también la manera en la que entendemos lo que sentimos. Aprender a reconocer y a expresar las emociones puede ayudarnos a, si eventualmente lo necesitamos, poder buscar apoyo.
5: Si quieren más información sobre salud mental para las y los jóvenes, pueden consultar la siguiente página. Por favor, pongan mucha atención. Es www.abcdelasemociones.c.gob.mx. Y si necesitan apoyo, también pueden llamar a la línea de la vida al siguiente número, 800-911-2000, con atención personalizada a las 24 horas.
6: Ahora, la estrategia ABC de las emociones trabaja con 3 ejes: reconocer, comprender y actuar. Y para platicarnos de esto, nos da muchísimo gusto que nos acompañe hoy una vez más la maestra Noemí Juárez Pérez, subsecretaria de Educación Básica de la Secretaría de Educación Pública. Noemí, bienvenida una vez más a la Hora Nacional. Qué gusto tenerte aquí. Ahora no para hablar de historia, sino para hablar de emociones.
7: Me da mucho gusto saludarte, Leo Chas. Es un gran gusto regresar y sobre todo a toda la audiencia de la Hora Nacional.
5: Para comenzar, ¿exactamente qué es el ABC de las emociones?
7: Primero diría que es una estrategia nacional, y en esta estrategia nacional se atiende 2 sectores del sistema educativo nacional. El primero, lo que comprende nuestra adolescencia, que son las de la educación secundaria, particularmente focalizada a las y los adolescentes de tercer grado de secundaria y todos los jóvenes de la educación media superior. Así es que en un primer momento abarca tercero de secundaria y todo lo que comprende la educación media superior. Es una estrategia nacional, están todas las entidades involucradas, estos 2 niveles educativos, y lo que se pretende es dar atención focalizada a este sector de la población, que, como bien lo mencionan, es un momento clave en la vida de las personas, es un momento donde estás tú nombrando, donde estás tú posicionándote en el mundo.
6: Y también empezando a reconocer y a nombrar lo que estás sintiendo, que es una cosa que queremos preguntarte por qué se considera que es tan importante como para basar un poco una estrategia entera en esa necesidad que tiene la juventud de empezar a ubicar qué siente y poder hablar de ello.
7: Así es, lo que primero que queremos es darle voz a las propias adolescencias, a las juventudes, también entender cómo se viven de maneras diferentes, que también están atravesados por otras condiciones, y lo principal es saber y reconocer qué están sintiendo, qué están pasando, qué están sobrepensando, para poder dar una atención, para poder brindar orientaciones también desde el sector salud, porque estamos trabajando trabajando es algo muy importante de esta estrategia, que estamos las dos secretarías involucradas, educación pública y el sector salud, porque no podemos entender este derecho de la educación cuando tienen que ir también completamente ligado con el derecho a la salud, van de manera paralela. Entonces, esta importancia de que ellos reconozcan qué sienten, qué piensan, que además de todo es algo muy importante, y por qué esta estrategia es muy importante, porque deja de ver el autocuidado. O sea, no solo es el autocuidado, no es tú eres responsable de lo que sientes, tú eres el responsable de cómo salir de eso
8: a esa
7: que
8: edad,
7: sientes.
8: No es lo que menos tienes en la cabeza.
7: Por eso lo hablamos desde lo colectivo, porque el cuidarnos también es una responsabilidad colectiva, por eso debemos de brindar espacios seguros, espacios de diálogo, espacios de confianza, y uno de esos espacios donde pasan gran parte de su etapa formativa es la escuela. Entonces también por eso la escuela debe ser un espacio donde se les escuche, donde puedan hablar y donde se les pueda orientar. Ya dejamos esta idea de pues tú eres responsable de lo que sientes y sal tú como puedas, o te sientes triste porque ya deja de pensar eso, ya déjate de sentir así, sí. Cuando entendemos que es un bienestar colectivo, es un entorno social en el que se están desenvolviendo también nuestros jóvenes.
6: Noemí, entonces abcdelasemociones.sep.gob.mx es la página.
7: Así es.
6: ¿Los materiales impresos llegaron a escuelas y familias?
7: Completamente. Pero también pueden descargarlas si hay público general interesado que quiera conocer, ¿no? Posiblemente claro. Algún docente, pero que también quiera conocer las de orientaciones de padres, madres y personas cuidadoras. Todas están en este mismo portal, se pueden descargar. Hay también sugerencias de estrategias en el aula para estas horas que se trabajan en las escuelas. Hay más materiales de difusión, de infografías y todo también lo relacionado con el uso de los dispositivos. Son dos estrategias que van de la mano. Así es que una visita que claro. Tendrá muchos materiales y orientaciones.
8: Sí, pues dicen por ahí, ¿no? Que nadie te enseña a ser papá, pero mira, al menos tenemos estas cosas que nos pueden guiar un poquito, ¿no?
6: Claro.
8: Así un es. Muchito.
7: Sí, esa es la finalidad.
8: Así es.
6: Pues muchísimas gracias, Noemí, por haber regresado a la Hora Nacional para platicarnos del ABC de las emociones.
7: Y muchas gracias por el espacio también aquí para darla a conocer.
8: Pues muchas gracias a ti, Noemí Juárez Pérez, subsecretaria de Educación Básica de la Secretaría de Educación Pública.
7: Gracias.
8: Y gracias a ustedes. No se vayan, tenemos más.
6: El INEGI presentó los resultados de la encuesta Intercensal 2025, que es un ejercicio estadístico que actualiza la información sobre la población y también sobre las viviendas en México.
8: Y la encuesta se levantó en más de 7.3 millones de viviendas y sus resultados son representativos a nivel estatal, nacional y municipal. Esta información permite conocer las necesidades de todas las comunidades y hacer que los servicios lleguen a todo el país.
6: Si quieren conocer los resultados, pueden hacerlo en la página inegi.org.mx/programas/EIC/2025. Hoy nos acompaña el doctor Mauricio Rodríguez Abreu, titular de la Unidad de Estadísticas Sociodemográficas del INEGI, para platicar un poquito más sobre esta encuesta. Doctor, bienvenido a la Hora Nacional.
9: No, un gusto estar aquí con ustedes.
8: Al Oiga, contrario, doctor.
6: Sobre todo para que nos cuente un poquito más sobre esta encuesta Intercensal 2025. ¿Qué nos permite conocer esta encuesta, por ejemplo, sobre las necesidades de las distintas comunidades del país?
9: Como ya lo mencionaban, esta encuesta, primero que nada, es la más grande en la historia del Instituto, en la historia de México. Wow. Con estas 7.3 millones de viviendas que visitamos, nos permite llegar precisamente a nivel municipal de información. Eso es importante porque a ese nivel solamente lo logramos con los censos de población. Entonces, ahora la encuesta Intercensal nos permite justo actualizar la información de los municipios para que quienes hacen política no solamente tengan información a nivel estatal, sino que puedan focalizarla un poco mejor. Información en materia de cuántas personas viven en cada municipio, en cada entidad, cuál es la edad promedio de la población, si están asistiendo a la escuela, si saben leer y escribir, si están trabajando, cómo son las condiciones de la vivienda en las cuales están estas personas habitando, si tienen agua, servicios, internet, y bueno, hay otras muchas variables que precisamente nuestro objetivo como instituto es acercarle a la población, pero también a los tomadores de decisiones esta información para que ya ellos puedan hacer las políticas

0: 3 millones de viviendas, uh-huh. eso se traduce a 1 de cada 5 viviendas del país fueron visitadas.
1: Wow.
0: Entonces, no es un censo porque no barremos todo el país, pero aún así, digamos que sí, dimos una limpiadita muy por encima, sí. muy bien, oh, para claro. actualizar esta información.
2: Está increíble. Oye, ¿dónde podemos consultar estos resultados?
1: Por
2: ¿dónde está?
1: Comunidad.
0: ¿Dónde sí, está claro. la información? Bueno, claramente en la página de internet del INEGI, www.inegi.org.mx. Ahorita van a encontrar ahí inmediatamente un enlace a la encuesta intercensal. Instituciones como el Consejo Nacional de Población, las Secretarías de Estado, Educación, Salud, hacen su planeación. CONAPO hace proyecciones de población, actualiza las que ya tiene, y muchas instancias federales pueden empezar a planear cuántas escuelas van a construir, o hay que hacer más escuelas, o hay que reconvertir las escuelas tal vez para atender personas de edad avanzada.
1: Claro.
0: O qué servicios de salud requerimos. Sabemos también por resultados de la encuesta que la población con discapacidad se concentra en áreas avanzadas. Entonces, ¿qué servicios requiere esta población? Entonces, justo nos da esta fotografía, pero nos invita a planear hacia el futuro las necesidades de la población.
2: Oiga, doctor, ¿y qué otros datos interesantes arrojó la encuesta?
0: Bueno, primero que nada, que la población ya no crece tanto como crecíamos antes. Y eso ha modificado la estructura de la población. Por un lado, hoy por primera vez en la historia de México, 1 de cada 10 personas tiene 65 años o más de edad, ¿no? Entonces ya estamos entrando a esa fase de envejecimiento. Si nos vamos al extremo, digamos, hablando de personas mayores, nos vamos a los nacimientos, también lo que vemos es que ha disminuido el número de hijos e hijas. Y bueno, algo que también podríamos hacer énfasis es, como lo mencionaba, esta encuesta actualiza la información después de la pandemia. Antes de la pandemia, en términos de servicios en los hogares, por ejemplo, poco más de la mitad de los hogares en el 2020 tenía internet. Ahora supimos, gracias a esta encuesta, que 3 de cada 4, es decir, el 75% de los hogares ya cuenta con internet. Claramente la pandemia nos obligó a acelerar esta penetración del internet, y de la mano también se incrementó un poco dispositivos electrónicos, tabletas, celulares.
1: Así es.
2: Pues muchísimas gracias por haber venido a platicarnos todo esto. Está interesantísimo.
0: No, pues muchas gracias a ustedes, y de nuevo invitarlos a consultar la información.
1: Muchas gracias, doctor Mauricio Rodríguez Abreu, y muchas gracias a ustedes. Ya lo saben, no se vayan.
2: Octubre es el mes de sensibilización sobre el cáncer de mama. Es un tema que requiere información clara y recordar que si tenemos cualquier cambio en las mamas, es importantísimo ir de inmediato al centro de salud.
1: La Secretaría de Salud tiene información sobre las acciones de detección, los factores de riesgo, los signos y síntomas y los estudios que pueden realizarse de acuerdo con la edad y las características de cada mujer.
2: Este año se presentó el Protocolo Nacional de Atención Médica de Cáncer de Mama, que busca fortalecer la detección, el diagnóstico y la atención integral. Lo pueden checar en www.gob.mx/salud/prensa/Protocolo Nacional de Cáncer. Y para platicar un poquito más sobre todo este tema, está con nosotros hoy la doctora Alexandra Garcilaso Reyes. Ella es oncóloga médica del INCAN y nos da mucho gusto tenerla aquí, doctora. Bienvenida.
3: Muchas gracias por la invitación y por el espacio.
1: Al contrario, doctora, bienvenida una vez más. Para empezar, ¿por qué es tan importante hablar de detección oportuna, de detección temprana en el cáncer de mama?
3: Creo que es una pregunta fundamental. En el cáncer de mama y en todos los tipos de cáncer, entre más pronto los diagnosticamos, tenemos más probabilidades de cura y de tener tratamiento mucho menos agresivos y con mejor calidad de vida.
2: ¿Cuáles son los principales signos o cambios que las mujeres tenemos que estar checando y que en caso de presentarlos tenemos que ir a consultar al personal de la salud?
3: Quienes más nos conocemos somos nosotros mismos. Ante la identificación de cualquier cambio en las mamas es una alerta, hay que buscar por qué. La mayoría de las veces el cáncer de mama se puede palpar. Se palpa como una bolita, un nódulo que no duele, que puede crecer muy lentamente y que además puede no dar ninguna otra manifestación. Manifestaciones también frecuentes pueden ser cambios en la piel, secreción por el pezón, cambios en el tamaño de las mamas, que el pezón se invierta y también muy importante las axilas. Me gustaría también mencionar que no necesariamente tenemos que tocar algo y es por eso que es fundamental la mastografía a partir de los 40 años.
1: Oye, doctora, y ahorita que habla de la edad de los 40 años, ¿a qué edad hay que empezar con estas detecciones, digamos?
3: Para mí es importante un mensaje: el cáncer de mama no depende de la edad. La mediana de diagnóstico en México es de 52 años, es decir, es el momento más común. Sin embargo, puede aparecer en cualquier momento de la vida. A partir de los 18 años se recomienda la autoexploración. Se puede recomendar a los 7 días después del inicio de la menstruación, una vez al mes. Se recomienda también revisión clínica a partir de los 25 años de edad, una vez al año, y la mastografía, como lo comentaba, a partir de los 40 años de edad para la población en general. Quienes tienen familiares o hay

0: ya más riesgo, pues se hacen consideraciones especiales.
1: Claro, porque la edad no es un factor, digamos, de riesgo, pero la genética sí, ¿no? Y hay probablemente también otros factores de riesgo que queríamos preguntarle, pues, ¿cuáles son?
0: Ese es un punto bien importante porque sí, la genética es un punto fundamental, es un factor de riesgo, pero únicamente 10% del cáncer de mama está asociado a un antecedente hereditario. La mayor parte del cáncer de mama es multifactorial, no es hereditario. Y factores de riesgo, bueno, el primero es ser mujer. El segundo sí es la edad. Algunos factores hormonales pueden ser fundamentales, por ejemplo, haber empezado a menstruar a muy corta edad, antes de los 12 años, o tener una menopausia después de los 50 años. Esto es porque nuestro cuerpo ha estado expuesto a mucha cantidad de estrógeno, de hormonas, la obesidad y el sobrepeso. ¿Por qué? Porque ahí tenemos muchísimo que hacer. También el sedentarismo, se está empezando a ver qué tipo de alimentación.
2: Mujeres que tengan dudas, preguntas, alguna página de internet, algún lugar en físico.
0: Afortunadamente ya hay muchos medios de comunicación. La página del INCAN tiene también información importante acerca de cáncer de mama. Afortunadamente en la mayoría de los centros de salud ya hay y se cuenta con información. En las páginas también de la Secretaría de Salud se puede encontrar información. Y mi mensaje, aprovechando tu pregunta, es:
2: por favor,
0: el miedo no nos sirve, es común, lo tenemos que ver. ¿Por qué? Porque tenemos que tomar acción y también es un mes para acompañar a quienes están viviendo o quienes hemos tenido familiares que han vivido con este diagnóstico.
1: Ay, doctora, Alexandra Garcilaso Reyes, oncóloga médica del INCAN, le agradecemos mucho la visita.
0: Gracias por la
1: y sobre todo ese último mensaje, ¿no? Me parece que nada más un mes del año tenemos que poner atención y esto, tristemente, ojalá no fuera así, pero pues no es así, ¿no?
0: Sí. Y estamos con compromiso para hacer las acciones necesarias.
1: Le agradecemos mucho que haya estado aquí con nosotros en la Hora Nacional.
0: Gracias.
2: Y gracias a ustedes, no se vayan.
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2: Y ahora vamos con un trámite que puede interesarle mucho a las personas que manejan un automóvil, la licencia permanente.
5: Sí, si ustedes quieren hacer este trámite, aquí les dejamos un tutorial para que sepan cómo hacerlo paso a paso.
6: Amigos y familia de la Hora Nacional, recuerden que la Ciudad de México ha extendido el periodo para tramitar la licencia de conducir permanente, todo 2026. En este espacio, te mostraremos cómo realizar este trámite fácilmente. Los interesados deben gestionar una cuenta llave CDMX para agendar su cita, realizar el pago en establecimientos autorizados y presentar su documentación oficial en los módulos correspondientes. El procedimiento requiere que los solicitantes que realicen el trámite por primera vez aprueben un examen teórico sobre reglamentos de tránsito y seguridad vial. Aquellos que ya poseen una licencia tipo A pueden realizar el trámite de forma simplificada. Una vez obtenida, la licencia puede portarse de manera física o digital a través de la aplicación oficial del gobierno capitalino, eliminando la necesidad de renovaciones futuras. Ahora bien, revisemos algunos detalles importantes. ¿Quiénes sí pueden tramitarla? Personas mayores de 18 años. Capitalinos que nunca han tenido licencia permanente. Aquellos que ya poseen una licencia tipo A pueden realizar el trámite de forma simplificada. Conductores con licencia tipo A vencida o vigente en la Ciudad de México. Residentes del Estado de México y quienes la tuvieron antes de 2017, así como aquellas personas que requieren una nueva emisión por actualización de datos o daño en el plástico anterior. ¿Quiénes no pueden tramitarla? Personas de otros estados que no radiquen en la Ciudad de México o en el Estado de México. Quienes ya tengan su licencia permanente en buen estado o quienes no aprueben el examen teórico o no realicen el pago. Pasos a seguir. Crea tu cuenta llave CDMX. Busca el trámite licencia permanente en llave.cdmx.gob.mx. Genera tu línea de captura. realiza tu pago. No olvides guardar tu comprobante. Agenda tu cita en el módulo más cercano. Para agendar la cita, ingresa con tu cuenta llave CDMX al sistema de cita. Selecciona la opción evaluación, elige licencia permanente y selecciona el módulo y horario. Si no encuentras disponibilidad en la sede de tu preferencia, revisa en otras alcaldías o intenta en distintos momentos del día, ya que los espacios se liberan temprano por la mañana. El día de la cita, entregas tus documentos. Te toman la fotografía y biométricos e imprimen tu licencia. Así de fácil. Importante, el examen se puede realizar en línea a través de la plataforma digital oficial o de forma presencial en las computadoras habilitadas en los módulos de la Secretaría de Movilidad, CEMOVI. Y recuerda que puedes realizar este trámite en Ciudad de México, Oaxaca, San Luis Potosí y Tamaulipas. Acércate a la página de tu entidad correspondiente. Y si te sirvió esta guía o quieres saber más acerca de otro trámite o servicio, escríbenos al correo electrónico lahoranacional@segob.gob.mx y sigue nuestras redes oficiales de La Hora Nacional Oficial en Facebook, Instagram, TikTok. 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Hasta la próxima.
5: Tener una escritura pública no solamente da certeza jurídica, también puede convertirse en una herramienta para prevenir problemas como el fraude o el despojo.
2: Y es que muchas veces las personas creen que basta con tener un contrato privado o un recibo. Para hablar de la importancia de escriturar y de cómo podemos proteger nuestro patrimonio, nos acompaña el notario Guillermo Vigil Chapa.
5: Ahora, antes de entrar en materia, les recordamos que pueden tener más información y orientación sobre este y cualquier otro tema relacionado en la página del Colegio Nacional del Notariado, que es www.notariadomexicano.org.mx. Ahora sí, notario, bienvenido de vuelta a La Hora Nacional.
7: Qué amable, gracias por la invitación.
5: Oiga, ¿por qué se puede decir que una escritura pública funciona algo así como con un escudo protector para no perder un inmueble?
7: Claro, en el Colegio de Notarios siempre estamos impulsando esta protección, este escudo protector, que va en dos sentidos. Uno, hay que tener las propiedades escrituradas y después inscritas en el registro público de la propiedad. Y eso es lo que realmente nos va a dar la certeza y la tranquilidad de que la propiedad es nuestra y está a nuestro nombre. Y el día de mañana que alguien haga una controversia respecto de esto, tenemos todos los elementos para poderlo acreditar. Ese es nuestro escudo protector desde el punto de vista legal. Ahora, en el Colegio de Notarios también nos hemos preocupado porque este escudo protector vaya en otro sentido. Hemos implementado medidas de seguridad en los documentos que entregamos a los interesados. Las escrituras como tal las conserva el notario y le entregamos a los interesados una copia certificada que le llamamos testimonio. Ese testimonio es el que circula y nos hemos preocupado también porque tenga medidas de seguridad. Quinegrama, marca de agua, códigos bidimensionales. O sea, tienen muchas cosas esos documentos para que sepan que están viendo un documento expedido por un notario de la Ciudad de México. Si hay dudas, también el Colegio de Notarios puede ayudarnos. 55 11 18 19. Se habla al Colegio de Notarios. Se puede consultar también la página del Colegio de Notarios de la Ciudad de México, colegiodenotarios.org.mx. Ubica tu notaría y ahí puede uno hablar a la notaría y corroborarlo. Independientemente de que traen un código que se puede leer con un teléfono, uh-huh, y ahí viene toda la información y podemos saber que coincide o no coincide y si estamos en presencia de un documento que es bueno o un documento apócrifo.
2: Ah, bueno. Hay documentos que avalan la propiedad que tiene uno, pero pueden ser muy viejos, de casas muy viejas tal vez. ¿Conviene hacer este proceso de nuevo para tener estos documentos con estas medidas de protección que usted nos está platicando?
7: Ya no se puede hacer porque esas medidas son actuales en base a la tecnología actual. Lo único que tienen que ver es que efectivamente el título que tienen sea una escritura expedida por un notario. ¿Cómo se puede verificar? Siempre hay un sello de autorización. Hay una rúbrica. En la parte de atrás hay datos de inscripción en el registro público de la propiedad. Esa es la manera en que lo pueden hacer. Y si tienen dudas, contacten al notario. Si el notario ya no está en funciones, contacten al Colegio de Notarios y pueden salir de dudas. Martes, miércoles y jueves de todas las semanas tenemos consultoría gratuita y pueden ir simplemente para decir: oiga, notario, tengo una duda. Este documento que tengo, ¿es una escritura con la que acredito en la propiedad? Y ahí se sientan con un notario, revisa la documentación y les decimos si sí es y si no es, ¿cuál es el proceso para que la puedan obtener?
5: Ah, perfecto. Pues motivo más para visitar al notario de confianza.
7: Así es.
5: Muchísimas gracias por habernos acompañado una vez más aquí en La Hora Nacional.
7: Muchísimas gracias por la invitación.
2: Notario Guillermo Vigil Chapa, gracias. Y gracias a ustedes. Por favor, no se vayan. Esto se va a poner mejor todavía. Los jardines botánicos son espacios donde se conserva, se estudia y se comparte la diversidad vegetal. En México hay alrededor de 40 jardines botánicos que resguardan miles de especies.
5: Nuestro país es uno de los grandes centros de diversidad de cactáceas, muchas de ellas endémicas y son parte de nuestros paisajes, de nuestra alimentación y hasta de nuestra identidad cultural.
2: Por eso estudiar las cactáceas ha sido muy importante para conocer y conservar nuestra biodiversidad. Y en esta historia hay una mujer que dedicó prácticamente toda su vida a hacerlo, la bióloga Elia Bravo Hollis, pionera de la botánica mexicana y una de las grandes especialistas en cactáceas de nuestro país.
5: Ella publicó el muy famoso libro Las Cactáceas de México, hizo muchísimas expediciones y su trabajo fue fundamental para el desarrollo del Jardín Botánico de la UNAM, que fue inaugurado en 1959. Vamos a conocer un poquito más sobre su historia.
8: Elia Bravo Hollis fue una de las pioneras de la investigación en ciencias biológicas de nuestro país. Nació en la Ciudad de México el 30 de septiembre de 1901 y en 1918 entró a la Escuela Nacional Preparatoria. Ahí tomó clases de biología con el profesor Isaac Ochoterena, quien, con ayuda de sus alumnas y alumnos más destacados, entre ellos Elia, formó el Departamento de Biología, semilla del futuro Instituto de Biología. Al concluir el bachillerato, Elia Bravo decidió estudiar biología, contra los deseos de su familia y a pesar de que esa carrera universitaria aún estaba en proceso de formalización. Elia inició sus estudios en 1924, junto con su colega Leopoldo Ancona, tomando clases en la Escuela de Medicina y en la Escuela de Altos Estudios. Finalmente, Elia se recibió como la primera bióloga de México. Al mismo tiempo que la Universidad Nacional obtenía su autonomía, en 1929, se fundó el Instituto de Biología, donde Elia Bravo fue nombrada encargada del herbario y comenzó a enfocarse en la botánica. En esos años, el gobierno buscaba que las investigaciones de la UNAM se ajustaran al proyecto nacionalista, así que el profesor Ochoterena le encargó a Elia el estudio de las cactáceas, una familia de plantas características del paisaje mexicano y a las que Elia se dedicaría con pasión el resto de su vida. En 1931, Elia recibió la maestría en Ciencias Biológicas por la UNAM, con su tesis Contribución al conocimiento de las cactáceas de Tehuacán. En 1937, después de 5 años de arduo estudio y recolección de especies, publicó la primera edición de su obra magna, Las Cactáceas de México, una enciclopedia botánica en torno a esa vasta familia vegetal que demuestra su importancia biológica, cultural, ritual y económica. Durante sus años como investigadora, Elia fundó la Sociedad Mexicana de Cactología en 1951 y exploró casi todo el país. En muchas ocasiones, por la falta de carreteras y las limitaciones financieras, viajó acompañada de otras y otros investigadores, como la bióloga especialista en insectos y mariposas, Leonila Vázquez, para apoyarse mutuamente en sus prácticas de campo. De esta manera, Elia logró tener alrededor de 160 publicaciones, 60 descripciones taxonómicas y 59 cambios de nomenclatura, así como viajar a Estados Unidos, Panamá y Brasil para compartir sus avances científicos. En su honor, actualmente existe la colección Jardín del Desierto Elia Bravo, en el Jardín Botánico de la UNAM. El Jardín Botánico Elia Bravo Hollis, en Zapotitlán, Salinas, Puebla. Y al menos 6 especies de cactáceas y una subespecie hacen referencia a su nombre y apellido, como la Heliobravoa chende, la Areocarpus bravoanus, Opuntia bravoana o la Opuntia eliae. Tras varios años de estudiar, analizar, enseñar, clasificar y divulgar el valor de las cactáceas, Elia Bravo Olis, también llamada Madre de las Cactáceas Mexicanas, falleció el 26 de septiembre del 2001 en la Ciudad de México. Elia escribió Memorias de una vida y una profesión, obra que fue publicada después de su fallecimiento. En sus últimas líneas, poco antes de cumplir casi 100 años, escribió: espero sinceramente que las generaciones de biólogos que me sucedan y todos aquellos que aman la vida sepan conservarla.
2: Y hasta aquí la primera parte de La Hora Nacional. No se vayan, todavía tenemos más información de servicios, salud, cultura y opciones para conocer nuestro país.
5: Antes de irnos, queremos mandarle saludos a Verónica Muñoz Centeno, Sergio Ponce, Carlos Alberto Álvarez, José Luis Hernández Álvarez, Marcela García Pérez y Gerardo Domínguez.
2: También a Edgar Bennett Bucio, Yadira Elías, Óscar Sánchez, Luis Gutiérrez, Alfonso Rosas, Sandra López y Vanessa Guerra. Muchas gracias por acompañarnos todas las semanas.
5: Recuerden que nos encuentran como La Hora Nacional Oficial en YouTube, Facebook, Instagram, TikTok, X, Spotify y en el número 55 34 83 42 39. También nos pueden mandar un correo electrónico a lahoranacional@segob.gob.mx.
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10: Buenas noches, ¿cómo están, querido público oculto y conocedor? Qué gusto saludarles, soy Arnold Patiño, a nombre de mi queridísima Cindy Arce. Esto es Radio Potosí, La Hora Nacional. Saludamos a los 59 municipios, a las 4 regiones, a todas las cadenas que se suman de 24 horas, a todos los taxis, a las plataformas. En este momento, esto es Radio Potosí, La Hora Nacional. Yo soy Arnold Patiño, @Arnoldini, y tendremos un gran programazo porque se viene un partido de leyendas entre Chivas y San Luis y tendremos a Tresor Moreno que nos va a platicar de este gran partido. Y atentos, vamos a regalar cortesías. Escuchen la entrevista, escuchen la dinámica y muy pendiente, váyanos siguiendo en Facebook Radio Potosí y que también nos digan quién va a ganar, si Chivas o San Luis. Además, el doctor Barubi Gaitán nos informa sobre cómo prevenir enfermedades ahora que se viene la temporada de frío, la temporada invernal. Mucho, mucho ojo. Y cerramos con el actor potosino Alberto Trejo, que nos invita a disfrutar de Oca, su próxima película, que estará disponible en el Centro Cultural Bicentenario. No se lo pueden perder, el talento potosino. Así que comenzamos. Esto es Radio Potosí. Bienvenidas todas las estaciones de radio, desde Río Verde, Matehuala, Valles, cualquier rinconcito de San Luis Potosí y a todas las estaciones de la capital. Comenzamos.
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10: Querido público culto y conocedor de La Hora Nacional, soy Arnold Patiño y continuamos con más temas interesantes. Hemos invitado a nuestro doctor de cabecera, el doctor Barubi Gaitán. Doctor, usted ya es el doctor de todas las potosinas y los potosinos porque siempre tiene grandes recomendaciones.
14: Arnold, por favor, encantado de estar de nueva cuenta en su programa, siempre con tan buena audiencia, y estoy a la orden del público y de ustedes, Arnold.
10: Ya lo bautizamos como el doctor de todos los potosinos porque siempre tiene grandes recomendaciones.
14: Gracias.
10: Y ahora que viene la temporada invernal, pues muchos nos empezamos a enfermar. No sé si a veces sea las bajas defensas, que los virus están muy fuertes, si es el aire. ¿A qué se debe, doctor?
14: Es una gran pregunta, Arnold. Hay muchos mitos respecto al tema. Algunos piensan que es que el frío genera las enfermedades. La verdad es que no. No es la cuestión del frío. no es la cuestión de que haya más virus o más bacterias. Hay dos cuestiones muy importantes. Primero, nos reunimos más, estamos más cerca, el frío hace que estemos en lugares cerrados y entonces hay mucho mayor porcentaje de alguna infección con alguna otra persona. Y en la parte del frío sí puede ser, no que haya el frío externo, sino si uno permite enfriarse, esto puede ser en cualquier época del año, sí baja la inmunidad. Entonces, si estamos con una inmunidad más baja y hay mayor posibilidad de cercanía, por supuesto sucede esas temporadas de contagio, Arnold.
10: ¿Cuáles serían las medidas de prevención para no enfermarnos? Porque luego, yo no sé ustedes, la gente que nos escucha, qué incómodo es andar enfermo, independientemente hace frío, calor, andas con gripa, andas mal con ese malestar y no puedes desempeñarte en tus actividades.
14: Afortunadamente, Arnold, las medidas de prevención son sumamente fáciles. La más importante es el lavado de manos. Esto es muy importante. El lavado de manos ha detenido pandemias, Arnold. ¿Por qué? Porque nos saludamos, ahí hacemos un contagio y luego nos tocamos. Y ahí es donde nosotros hacemos el vector, nos hacemos la inoculación. Entonces, lavarse las manos, el gel antibacterial, son grandes medidas que han... Fue como salimos de COVID, Arnold. Entonces, esa es la primera gran estrategia. Segundo, el uso de cubrebocas, Arnold, es esencial. Le cuento una anécdota personal. Estamos ahorita haciendo una gira nacional con Taller Ecardia, que es un taller de electrocardiografía. Lo estamos llevando a todos los colegios del país. Mire, este año, así sin exagerar, he tomado unos 100 aviones. Entonces, cada vez que sube un avión, uno escucha... Sí. Y estamos encerrados. Ese es un gran medio de contagio. Sacas tu cubrebocas, te proteges. No me he enfermado ni una sola vez.
10: Qué bueno.
14: Esto es indiscutible. El uso del cubrebocas nos protege tanto, por supuesto, con mayor razón, para el que esté enfermo, para que no esté transmitiendo, como para el que se quiera proteger. Yo entiendo, el cubrebocas puede ser incómodo, puede ser antitético. Sin embargo, la salud es mucho primordial. Más valioso que todo eso.
10: Cuando nos vamos al camión, al transporte público, al avión, a donde sea, y es que sí lo dice, hay mucha gente que ya no respeta este estornudo o este tosido de etiqueta, claro. Poner el brazo, sino que van tosiendo ahí a lo loco, echando el microbio.
14: Claro, y si les pides que usen cubrebocas, hasta se pueden ofender. Entonces, tú sacas tu cubrebocas, te lo pones y estás protegido. Eso es una gran idea. Ahora, hay otro mito, que la vitamina C puede ser quizá de los... como protectores. No es eso, no es que la vitamina C evite las infecciones, sino que la inmunidad propia depende de las vitaminas, y no solo de la C, de la A, de la B, de la D. Entonces, aquí que se recomienda una nutrición balanceada, que nos dé todas las vitaminas. Más que estar tomando suplementos, todas las vitaminas vienen en una nutrición adecuada, y eso refuerza nuestra inmunidad. De tal manera que si llegamos con una inmunidad poderosa a la zona, a la época estacional de enfermedad, muy seguramente no nos vamos a enfermar.
10: Doctor, entonces abrigarnos no garantiza que no nos vamos a enfermar o qué pasa ahí?
14: Sin duda, abrigarnos lo que hace es evitar que nosotros nos enfriemos y que nuestra inmunidad se enlentezca. Eso es muy importante, estar abrigado. Pero sin duda, aquí, si la inmunidad está deficiente, aunque te abrigues, muy seguramente va a haber una enfermedad. Por eso es importante una buena nutrición, evitar fumar. El fumar irrita las vías aéreas de una manera muy importante, y sobre todo le genera secreción, y en la secreción se desarrolla la infección. Entonces, evitar fumar, eso es algo muy importante. Comer bien, el lavado de manos, insisto, el cubrebocas. Con eso tenemos una muy buena posibilidad de no enfermarnos en esta época del año.
10: Bueno, pues a cuidarnos, porque ahora que viene esta época invernal, sabemos que mucha gente pues se enferma, y también que respetemos, ¿no? Como bien lo decía usted, doctor, este estornudo de etiqueta, esta tos de etiqueta, que no anden ahí echando la tos casi casi enfrente al otro, pues es hasta de mala educación y de mal gusto. Perfecto. ¿Alguna otra recomendación que nos pueda hacer a los 59 municipios, a todas las estaciones, para cuidarnos ahora que ya va a empezar esta temporada invernal?
14: Disfruten lo más posible en compañía de los suyos. Pero si pueden ser en áreas que no estén del todo cerradas, eso también es una buena recomendación. Cuando cerramos todo y tenemos a muchas personas adentro y una está enferma, con eso es suficiente para que seamos todos probables contagios. Y bueno, entiendo, hace frío, encontremos El punto medio, tomando siempre el sentido común, que Arnold es el menos común de los sentidos, pero protegemos, no nos expongamos a la inclemencia. Si alguien está enfermo, preferible que no vaya,
10: que
14: se disculpe. No puedo. Y ahora, una cuestión más, muy importante, la vacunación. Esto, estamos ahorita en la campaña de vacunación universal, que la última recomendación que hace la Secretaría de Salud se publicó el 6 de noviembre y nos dice: vacunación de influenza y COVID es indispensable para pacientes embarazadas y mayores de 60 años. Esto es una recomendación. Ha cambiado. Ya no es ahora para todos, es para las personas que tienen este riesgo. Y está publicado el 9 de septiembre, es lo más reciente que publicó nuestra Secretaría.
10: Y cuando hacen ahora las campañas que ahora sí van para la población en general, ¿es recomendable, aunque ya tengamos una, dos dosis, ya haya pasado la pandemia, sí es recomendable volvernos a poner estas vacunas?
14: Para COVID y para influenza, no. Ahorita la recomendación está
10: para este caso de
14: mayores
10: personas
14: de 60 años y pacientes embarazados. Ahí sí, sin duda, esto es muy recomendable.
10: Perfecto, pues a cuidarnos. Muchísimas gracias, como siempre, por las grandes recomendaciones. Continuamos con más en Radio Potosí, La Hora Nacional.
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10: Querido público culto y conocedor, continuamos con más en Radio Potosí. Soy Arnold Patiño y está con nosotros un actor potosino, Alberto Trejo. ¡Qué gusto que estés con nosotros! ¡Bienvenido!
15: Muchas gracias, Arnold. Contento, encantado de verdad de estar hoy aquí contigo. La verdad es que creo que la casualidad no existe, y si existe, bueno, se puede ir modificando. Yo te conocí en Tamasopo, por ahí te acuerdas, en una carrerita. Ahí tuve el gusto y el placer de estar contigo. Bueno, mira, el destino aquí me puso. Contento porque por ahí la película en donde tuve la oportunidad de participar, que se llama Oka, ya se presenta por fin aquí en San Luis Potosí. Es una película hecha en San Luis Potosí. Es una producción mexicana y argentina. Pues con la maravilla de que es de una directora potosina, es su ópera prima, se llama Carla Vadillo, a quien le estoy muy agradecido porque pues me dio esta oportunidad. La verdad es que es alguien que pensó en los potosinos y por ahí repartió cuatro papeles principales para esta película, que bueno, está muy buena, la verdad. Te invito a que
10: platícanos un poquito sin spoiler. ¿Va a estar en cines? ¿Va a estar en plataformas? ¿Únicamente en festivales para estarla cazando? ¿Cómo va a ser la dinámica de esta película?
15: Mira, para que todos la vean aquí en San Luis Potosí, va a estar en el Festival de Cine de la Universidad Autónoma.
10: Ok.
15: En el Centro Cultural Universitario Bicentenario, el día 6 de octubre a las 7 p.m., previamente va a haber, yo creo que una alfombra roja o algo así, puesto que es un festival. Pero la presentación de la película va a estar justo a las 7 de la noche. Es entrada libre, es lo mejor, es un regalazo porque la película ya ha estado en festivales internacionales. Se estrenó en el TIFF, que es el Festival Internacional de Toronto, que bueno, es antesala de los Oscars, la verdad. Incluso, bueno, Oka ya estuvo el mes pasado, antepasado, elegida entre 17 películas para representar a México en los Oscars. Lo cual, bueno, no quedó, pero imagínate ese
10: representar
15: nombre.
10: A México, representar a San Luis en un nombre como estos, ¿no?
15: Exactamente. Sí quedó otra película que se va a los Oscars, pero bueno, Oka ya ganó un Hugo de Plata en el Festival de Cine de Chicago.
10: Oye, pero sin hacer spoiler, adelántanos un poquito de qué va para que la gente vaya a ver. No sé si va a ser con costo ahora ahí en este Festival de Cine de la Universidad, si va a ser entrada gratuita. Venos antojando para ir a ver esta
15: entrada
10: película.
15: Entrada gratuita, okay. Completamente libre.
10: Como nos gusta.
15: Como nos gusta, formarnos un chorro. Los potosinos somos de formarnos hasta días antes, ¿no?
10: ¿Y de qué va la película?
15: Mira, es la historia de una monja, una muy joven monja, en donde su congregación ya está, digamos, casi terminada o extinta. Y por ahí se sabe que a un pueblo llamado Santa María va a llegar un arzobispo, el cual, pues ella, su objetivo es ir a pedirle apoyo a ese arzobispo para, pues, para sostener esa congregación. Pero más allá de eso, se va encontrando con personajes pues, peculiares, la verdad, para no spoilear. De hecho, el nombre, que bueno, no soy autoridad para contarte todo esto, porque pues es Carla, ¿no? Ojalá sí. Un día tengas
10: sí, antes de no, que venga. Sí, nos la traes, por favor.
15: Vamos a traer a Carla Vadillo, que es potosina y es una directora, la verdad que le va a ir muchísimo muy bien, puesto que pues esta es su ópera prima, imagínate a futuro qué más va a hacer, ¿no? Pero mira, Oca trata de mucho de la fe, pero no solamente de la fe religiosa, sino también de las ganas de creer o de las cuestiones que te haces para dejar de creer, porque se llama Oca inspirado en el tablero, en el juego de la Oca, ¿no?
10: Okay.
15: Por ahí yo llegué a escuchar entrevistas de Carla contando que ella se inspiró en eso, en el tablero, puesto que el camino de esta joven monja, que lo interpreta Natalia Solían, que es una actriz que ahorita está repuntando mucho y es excelentísima actriz y maestra para mí, porque pues por ahí estuve tomando actuación con ella, ensayando, y pues fue magnífico. En el camino se encuentran personajes, entre ellos un paracaidista que interpreta un actor que se llama Leonardo Ortiz Gris, y una mujer fatal que es Cecilia Suárez, que es una actriz de primera aquí en
10: está
15: México.
10: Está en esta película. ¿Y cómo te sentiste tú como actor potosino? Como bien lo dijiste, has estado, me parece, en series, si no me equivoco, en otras participaciones. Tener estas grandes participaciones, como por ejemplo con Cecilia Suárez.
15: Pues magnífico. Es como un sueño, ¿no? Que se vuelve realidad.
10: Wow.
15: Con los pies bien puestos en la tierra, pues que sí nos dicen, ¿saben qué? Pues concéntrense, trabajen. De hecho, tengo una anécdota muy padre cuando fui al casting. Desde que fue el casting, precisamente en un 15 de septiembre, en el 2023, fue aquí en el Museo del Ferrocarril, y llegué, y fíjate que aquí en San Luis es bien común que cuando hacen casting, está pero llenísimo de gente.
10: Sí.
15: Siempre hay fila y está repleto. Y yo vi que en este casting había gente, pero no la acostumbrada. Lo que sucede es que les estaban comentando que no era para extras, que era para actores y era pues para
10: papeles principales.
15: Papeles principales. Y bueno, ahí es donde empieza la aventura, porque pues, aunque no soy un actor, digamos, de estudio, de que tenga los certificados que me acrediten como tal, pues yo he sido actor toda mi vida, desde niño he andado haciendo obras de teatro y de metiche en todos lados en cuestión esto del arte, ¿no? De la cultura. Y de ahí empezó la aventura. Me metí al casting, me dicen, ¿sabes qué? Es que aquí es para actores, ¿eres actor? Y ahí tuve que actuar para hacer creer que soy actor.
10: Eres actor,
15: soy.
10: Porque la muestra está en que estás en esta película.
15: Exactamente.
10: Alberto, pues el tiempo ha llegado a su límite y invitamos a toda la gente qué día se va a estrenar la película.
15: El
10: y nos da tanto orgullo tener talento potosino como tú, como Carla, y queremos que luego nos traigas a todos aquí a la Hora Nacional a
15: Te
10: platicar este proyecto.
15: Te lo prometo que sí. Hay varios actores potosinos, somos unos peregrinos, los cuales todo ese cast somos potosinos y está muy padre, se van a divertir y les va a gustar.
10: Perfecto, pues dinos qué día, cuándo, para que la gente vaya a verla.
15: El 6 de octubre a las 19 horas en el Centro Cultural Bicentenario, que está ahí en Sierra Leona. Entonces no se lo pierdan.
10: Perfectísimo.
15: Va a haber más películas, pero bueno.
10: Perfectísimo.
15: El plato fuerte va a ser Oca, se los prometo.
10: Muchísimas gracias. Continuamos con más en Radio Potosí, la Hora Nacional.
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10: Querido público oculto y conocedor de Radio Potosí de la Hora Nacional, soy Arnold Patiño y continuamos con más temas interesantes. Atención, se viene un partidazo, leyendas del San Luis contra leyendas de Chivas. Tenemos una leyenda histórica del San Luis, Tresor Moreno, bienvenido, Tresor. Qué gusto tenerte aquí en la Hora Nacional, es un gusto para mí tenerte aquí.
19: Hombre, el gusto es mío por la invitación que nos hicieron, y además porque lo más importante para nosotros es tratar de que este tipo de eventos sean importantes para la familia en general.
10: Oye, Tresor, tú eres toda una leyenda del deporte potosino, aquí del San Luis. ¿Cómo te sientes de ser pues ya leyenda aquí de San Luis Potosí?
19: Fíjate que bien porque en la época que tuve la posibilidad de jugar con los Gladiadores, desde el primer momento en que llegué aquí, el cariño, el aprecio, todo lo que la gente me ha brindado hasta el día de hoy, ha sido fundamental, y cada que podemos retribuirle eso a las personas con un evento, con cualquier situación, fotos, video, lo que sea, para nosotros es de muy, bueno, para mí es de muy, muy buen agrado.
10: ¿Cuál es tu mejor recuerdo que tienes en aquella época de los Gladiadores? Porque fueron unas grandes épocas que nos regalaron aquí en el fútbol potosino.
19: Yo creo que haber quedado líder general fue una, haber hecho goles importantes, equipos importantes, creo que eso fue de las cosas más bonitas, y haber llevado al equipo a jugar Libertadores, Suramericana, yo creo que eso puso en la retina de todo el mundo, tanto la ciudad como el equipo.
10: Oye, este partido de leyendas, ¿quién va a estar? Adelántanos un poquito entre las leyendas de aquí de San Luis contra las leyendas de Chivas. Sábado 17 de octubre a las 5 de la tarde en el Plan de San Luis. Qué emblemático estadio, ahí vamos a recordar esas épocas de gloria. Y la gente del interior también, de la Huasteca, de los municipios que venga aquí a la capital a ver este partidazo.
19: Mira, por parte de los Gladiadores va a estar Mascorro, va a estar El Grande, Tavo. Y también tenemos otros chavos ahí que hicieron parte de la 20, entonces va a ser interesante. Del otro lado está Ramón, va a estar el Tilín. O sea, va a haber un grupo bien, bien interesante de jugadores que en la época fueron importantes en Chivas. Y esa es la idea, porque sabemos que San Luis, en todo el estado hay muchísima, muchísima gente de Chivas. Y va a ser un recordatorio bien bonito para que la gente disfruten familia, como siempre nos ha gustado aquí en San Luis.
10: Oye, ¿estos partidos de leyendas se viven igual con la intensidad que se daban en aquellos momentos, o es más el relax, o sigue la competitividad?
19: Fíjate que la única diferencia es que no nos barremos, que no...
10: Es más tranqui.
19: No tranqui, fíjate que no.
10: Sigue la competitividad.
19: No, nadie quiere perder.
10: Sí, claro.
19: El tema aquí de esos partidos, lo bonito es que hay mucha intensidad. Okay. Por suerte, vuelvo y te digo, cuidamos mucho el tema de la salud porque pues todos estamos jugando y la intensidad no cambia, te digo. Honestamente, yo
10: nadie
19: he jugado...
10: Nadie quiere perder.
19: No, yo he jugado unos partidos donde 20, 30 minutos hay una cantidad de goles, 20, 30 minutos está uno empapado de sudor y nadie quiere perder, o sea, vulgarmente nos entre nosotros dentro, pero por el mismo hecho de que no queremos perder y queremos que el espectáculo sea garantizado.
10: Oye, este programa sale en los 59 municipios, en las 4 regiones, en todas las estaciones de San Luis. ¿Qué le dirías a los jóvenes, a los niños, a los próximos talentos del fútbol, a los chavos que sueñan en llegar tan lejos como tú, que nos están escuchando en cualquier rinconcito más alejado de San Luis Potosí?
19: Bueno, ya me abriste la puerta. Mira, les puedo decir que tenemos el mejor deporte del mundo, que es el fútbol. Y bueno, ahora que ya me diste pie, entonces voy a decir, también está lo de mi... Nosotros estamos... Tengo una academia en estos momentos, que okay. Llevamos poco tiempo, así que los niños de 10 años hasta 15, 16, que quieran y que tengan la posibilidad, los vamos a esperar. Nosotros tenemos toda la capacidad para hacer que el aporte que podemos dar nosotros en lo que jugamos al fútbol pueda ser importante para que un niño, dos niños, 10 niños puedan tener la posibilidad de competir con los equipos más adelante. ¿Qué es lo que sucede? Nosotros en San Luis Potosí tenemos una cantidad de jugadores, de niños. Aquí la gente es apasionada. Aquí uno tiene, de lunes a lunes, tienes fútbol 7, tienes... O sea, en todos lados...
10: Hay canchas.
19: Tanto en todos los estados, en todo el estado encuentras una cantidad de canchas. Y aquí la gente es muy futbolera. Creo que esa es la pasión que más me ha gustado de San Luis, por el hecho de que todos los días encuentras... Y qué bueno sería que la gente pueda seguir entrenando, pueda seguir buscando posibilidades. El mayor logro que vamos a tener nosotros es tratar de entrenar bien a los niños para que tengan una oportunidad. Yo creo que San Luis tiene muchísimo potencial y tenemos que darle el máximo para que los niños puedan tener esa oportunidad.
10: Justo es lo que te iba a decir, tu academia está aquí en la capital, pero sé que hay mucho talento. De verdad que los hemos visto, niños, jóvenes, adultos, en la Huasteca, en el Altiplano, en todos lados. Pues si hay papás que detectan, oye, mi hijo es bueno, que los traigan. ¿Dónde está? Échate bien el gol. Esto sale en los 59 municipios, en las 4 regiones, pues, para que vayan, ¿no? Y mira, también el deporte salva vidas.
19: Totalmente. Nosotros estamos en el Deportivo Esmeralda. Lo pueden buscar en Google, fácilmente llegan. Estamos entrenando de 4 a 5 y media, de martes a viernes. También está la página Tresor Moreno en Facebook, también está mi página personal, que el problema es que no recibe gente porque está full, pero tiene la posibilidad de meterse en el tanto para poder llegar al Deportivo Esmeralda, que es súper fácil, como también en mi página de Facebook, y preguntar. Nosotros estamos allí entrenando de martes a viernes de 4 a 5 y media de la tarde, con muchísimas ganas, con muchísimos deseos de formar, porque la intención principal es formar niños, jugadores, que a la postre podamos tener la posibilidad de llevarlos y que puedan demostrar su talento, porque talento hay y hay mucho.
10: Oye, y ya para cerrar, regresando a lo del partido, sábado 17 de octubre en el emblemático Plan de San Luis, ahora Sedetar, ¿la gente dónde puede adquirir los boletos? ¿Cómo los puede comprar? ¿Cuál es la dinámica? Porque sé que van a volar, hay mucha afición de San Luis, mucha afición de Chivas. Claro. ¿Cómo los pueden adquirir?
19: Mira, tenemos en la Plomería Selecta, ahí están, ahí pueden. También tenemos las páginas que maneja, que bueno, también por el lado mío. En el Deportivo Esmeralda también están vendiendo los boletos. Entonces yo creo que todos pueden ir tranquilamente a Plomería Selecta o Deportivo Esmeralda para adquirir sus entradas. La verdad, la gente está muy movida, está muy enganchada con este partido y ojalá que toda la familia que vaya pueda disfrutar al máximo este gran encuentro. De hecho, va a haber un preliminar, así que Las puertas van a estar abiertas como desde las 3:30 de la tarde.
10: Ok, pues voy a comprometer acá al buen Jaso a ver si regalamos algunos para la hora nacional. Hacemos algún giveaway, ahorita lanzamos dinámica o más adelante, ¿te parece? 20 pases individuales, muy pendientes de las redes de Radio Potosí. Es más, la gente que ahorita nos está escuchando en sus coches, en las cadenas 24 horas, que nos manden vía inbox su foto, ya sea del San Luis o de las Chivas, y por qué quieren ganar, y les vamos a regalar pases para que vayan a este gran encuentro. Pues Tresor, muchísimas gracias, y algo para cerrar para la gente de todos los municipios.
19: Bueno, ánimo, este es un partido familiar, esperemos que toda la gente pueda asistir, que pueda disfrutar un bonito partido, y que se van a venir cosas bonitas, y como siempre ha sido aquí en San Luis Potosí, la familia es primero.
10: Ya está, ahí los esperamos, y pues a ver quién gana, que también nos digan su marcador en redes, si gana San Luis, si gana Chivas, si se van a dar con todo, o a ver qué rollo. Muchísimas gracias, Tresor.
19: Hombre, gracias a ustedes por la tremenda invitación.
10: Continuamos con más en Radio Potosí, la hora nacional, y muy pendientes, participen por estos accesos.
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10: Ya nos vamos, muchísimas gracias. Soy Arnold Patiño, arroba Arnoldina, en nombre de mi queridísima Cindy Arce. Nos escuchamos el próximo domingo en todas las frecuencias. Regresamos a la programación habitual de todas las estaciones. Y si tú nos estás escuchando y quieres ganarte estos boletos del partido entre Chivas, Leyendas de Chivas y de San Luis, de los Gladiadores, pues bueno, ya escucharon la dinámica, y si no, se la repito, mándenos un inbox a nuestra fanpage en Facebook, Radio Potosí, con tu foto de las Chivas, tu jersey de las Chivas o del San Luis, y díganos por qué quieren ganarse estos accesos, los comentarios más originales, las fotos más cool, les vamos a dar sus boletos. Hasta la próxima, esto fue Radio Potosí, adiós.
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4: ¿Cómo están? Soy Claudia Mejía, un nuevo episodio de Ya Oíste. Esta vez yo, ahí los que me están escuchando, quiero que se pregunten, ¿hace cuánto no se desparasitan? ¿Hace cuánto no desparasitan a toda la familia, a la mascota? Creo que también es muy importante. Ahí pregúntenselo porque hoy traemos un tema sobre parásitos. Está conmigo el doctor Jesús Manuel Rodríguez Guzmán. ¿Cómo estás, doctor?
9: Hola, ¿cómo estás?
4: Muy bien,
9: muchas gracias.
4: Y yo quiero saber primero, antes que nada, ¿esta parte de la cisticercosis es igual que la tenia que escuchamos por ahí? ¿Qué pasa con esto?
9: De hecho, justamente eso es algo bien interesante, que es con lo que vamos a hablar. O sea, hablar de cisticercosis realmente es hablar de una fase de lo que es propiamente un microorganismo que se llama teniasis y es un parásito. Tenia, hay dos tipos. Algo que se le llama Taenia solium y Taenia saginata. La que vamos a abordar para hablar de cisticercosis es la Taenia solium.
4: Y me remonto al cerdo, ¿no? Porque pues la misma palabra lo dice. Pero tenemos tal vez este mito muy bien arraigado de que el cerdo no bien cocido, ¡pum!, cisticercosis. ¿Es así o no es así?
9: No exactamente. De hecho, justamente es lo que vamos a abordar en este momento. Tendríamos que hablar de lo que es el ciclo propiamente el ciclo de la cisticercosis y el ciclo de la tenia. Y hablaríamos como tal, tendremos que tener en cuenta dos cosas. El cerdo se le conectaría como un hospedero intermediario y al humano como un hospedero propiamente definitivo. Pero ¿qué pasa realmente aquí? Si hablamos realmente de lo que es el cerdo, ¿qué nos aportaría el cerdo? Realmente hablaríamos de esto. El humano o la cadena de transmisión o el mecanismo de transmisión se llama fecal oral y realmente en el humano sí ocasionaría tanto teniasis como cisticercosis. En el cerdito no ocasiona lo que es teniasis. En el cerdito solamente ocasiona lo que es la cisticercosis. En el humano, en el cuerpo humano, tendríamos este gusano. Propiamente la tenia es un gusano plano, tiene una cabeza y se caracteriza porque tiene como cuatro ventosas, es decir, cuatro como hoyitos, por así decirlo, en su cabeza. Y tiene unos ganchos que se van atando al intestino. Esto es lo que hace que realmente se fije al intestino. Pero, ¿cuál es la característica de este gusano? Este gusano es hermafrodito, se reproduce por sí mismo, tiene tanto reproductor masculino como femenino. Y es plano, y cada una de estas cositas planitas adentro alberga huevecillos. Y entonces ahí empieza el ciclo. Entonces, ¿qué pasaría con esto? ¿Sabes? Una cosa interesante y que me gusta mucho. ¿Sabes cuánto mide este gusano? Mide de 2 hasta 7 metros.
4: Okay.
9: Y eso es muy interesante porque imagínate, en cada una de estas segmentos que se van formando, hay miles de huevos. Entonces, ¿qué pasa justo ahí? Justo ahí lo que hacemos es de que existen prácticas como pueden ser fecalismo a raíz del suelo. Esto es, hago popó, literal, en la tierra, donde ya sea que hay alimentos o incluso un mal manejo de las excretas, ¿no? Como, por ejemplo, vemos que sí hay un drenaje, pero ¿dónde desfragua esto? ¿Dónde irriga esto? Irriga a los vegetales que propiamente se consumen. Y entonces ahí es donde empieza lo interesante, porque entonces sabemos que existen animales que se le llaman de traspatio. Imagínate, las personas hacen popó, literal, ahí está la tierra, y los cerditos, ¿qué hacen? Están todo el tiempo jugando con sus naricitas, consumen esta tierra, los productos que están ahí, los niños salen a jugar, o incluso consumes propiamente algún alimento que ya ha sido irrigado con esta agua. Pero ¿qué pasa? Que en el cerdito entonces encontramos que ya propiamente en la tierra están estos huevecitos. Estos huevos propiamente la tierra no va a hacer que lleguen a la siguiente fase, que es la cisticercosis. Vamos a diferenciarlo aquí. Entonces el cerdito se lo come, esos huevitos en el cerdo sí van a ocasionar que se desarrollen hasta cisticercos, pero ahí van a quedar, no se van a formar gusanos en el cerdo. Aquí es donde viene lo interesante. El humano come la carne ¿Y cómo sería realmente que el humano pueda realmente decir, este consumo de la carne pueda ser lo que me origine? Un alimento mal cocinado. Pero si estamos hablando de que ya el huevo, en él propiamente, en el cerdo, se ocasiona un cisticerco, ¿cómo se puede morir? Con una buena temperatura, con una cocción. ¿Cuánto necesito cocinar la carne de puerco para que realmente no me ocasione la infección? Por 20 minutos a más de 70 grados centígrados. Esto obviamente dependerá mucho, ¿no? Y entonces yo ya me lo como y adivina qué pasaba con estos cisticercos. Estos cisticercos es como si tuvieran una capita alrededor, un montón de cosas que son proteínas. Y entonces se desnaturalizan o que se destruyen, por así decirlo, con nuestro ácido clorhídrico. Y volvemos al mismo ciclo. Ahí está el ciclo. Pero esta es la parte interesante, porque si yo te dije de que consumimos el puerco, ya está el cisticerco, pero eclosiona con el ácido clorhídrico. Entonces dices, bueno, voy a formar gusanos. Y ese es un ciclo de gusanos. Entonces, ¿cómo realmente se forma el cisticerco? El cisticerco es, ya no involucro propiamente al puerco, involucro el contacto yo directo humano, lo ingiero, pero ¿qué pasaría entonces ahí aquí? Que estos huevitos se van a ir a través de la sangre.
4: Entonces, ahí sí somos completamente responsables. Ya el cerdito no tiene nada que ver, porque no hubo un intermediario. Entonces, ahí sí, por completo somos responsables, porque no tuvimos la higiene adecuada.
9: Correcto.
4: Porque si dices que está en la tierra de las heces, que otra persona fue e hizo ahí, entonces llega mi hijo y empieza a jugar ahí, se lleva las manos a la boca, ahí es donde hay la infección.
9: Correcto. Si yo te hablo de cisticercos, la gente no, muy poca gente sabe, por ejemplo, que los vegetales también pueden ser una fuente de, porque realmente si te hablo de cisticercos, ¿qué te viene a la cabeza? ¿Qué se le viene a la cabeza a todos? Los cerdos. Las verduras, aunque las hayas lavado bien, la garantía está desde un buen cultivo, desde que realmente tienes una buena práctica de esto, o un buen manejo de las excretas.
4: ¿Qué hacer cuando sí nos gustan mucho las fresas y sí nos gustan mucho las ensaladas? Digo, ya hablamos de la carne de puerco, pero ¿qué sí está en nuestras manos? O sea, ¿qué tipo de medidas?
9: Si queremos consumir, a lo mejor los vegetales, no vamos a meter tanto en frutas, sino en general, todo lo que es desinfección que no sea por calor, ya sean frutas, verduras, que sean irrigadas por esto, pues sería lavado y desinfección de vegetales. ¿Qué haríamos? Pues disminuiríamos el factor de riesgo, digámoslo. ¿Cómo lo haríamos? Pues sería a lavarlo con agua potable, claramente, o sea, ya utilizar el agua que esté limpia. Y una cosa que sí vemos son diluciones con clorito, con cloro, ¿no? Que son, le llamamos diluciones de hipoclorito de sodio, que coloquialmente lo conocemos como el cloro comercial que tenemos en casa. Después de que los enjuagamos, retiramos la mayor parte de materia orgánica que a veces vemos, ¿no? Tienen tierrita. Esto, lo quitamos. Y posteriormente podemos hacer estas diluciones con cloro. ¿Cuánto correspondería? Por un litro, estos incluso envases que tenemos de crema y demás que miden un litro, de agua potable, o sea, no que sea de preferencia agua potable, claramente agua purificada, le ponemos aproximadamente 2 mililitros de cloro. ¿Cuánto sería esto? Media cucharadita cafetera.
4: También me genera duda. Hay personas que después de desinfectar vuelven a enjuagar. Uh-huh. ¿Está bien o mejor no?
9: Depende. Depende de cómo me lo digas. Por ejemplo, si la práctica es, lo voy a desinfectar y luego le voy a querer quitar los residuos con agua de la llave. Pues, me refiero al agua corriente, pues evidentemente no sería lo correcto. El agua de la llave, aunque esté purificada, sí tiene ciertos componentes que no lo hacen tan viable, ¿no? Uh-huh. En el contexto, por ejemplo, de que si lo voy a enjuagar, pero con agua de garrafón, con agua que a lo mejor es de filtro, de la que tenemos de la llave, de la que filtramos en casita, uh-huh, de estos purificadores, pues perfecto. Lo correcto sería, y de hecho así lo menciona la mayor parte de las etiquetas, solo escurrimos después de la desinfección sin ya meterlo. Aunque claro, tiene que ser dependiendo del producto que utilizamos.
4: Agradezco mucho que estés aquí para poder brindar esta información. Sí creo que nos quedó muy claro esta parte de la teniasis y la cisticercosis, uh-huh, que son cosas diferentes. Claro. Y que ya hablamos que el pobre cerdito solo está existiendo y no tiene la culpa en sí o directamente. Sí, claro. La higiene de manos, la higiene de tus alimentos, la cocción de tus alimentos son muy importantes. Entonces, pues, gracias por quedarte hasta el final. Doctor Jesús, muchas gracias por estar aquí también.
9: Al contrario, gracias por la invitación y pues también invitarlos a que esto sea una práctica habitual, a desparasitación en casa y pues buenas prácticas higiénicas.
4: Yo soy Claudia Mejía, nos vemos en un siguiente episodio. Hasta pronto.

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8: Jueves ya, primero de octubre del año 2026. ¿Cómo te va en esta mañana complicadísima en materia vial en San Luis Potosí? Yo soy Erika Salgado, a nombre de todo el equipo que hace posible este esfuerzo de comunicación, te doy la bienvenida a través de las transmisiones en vivo en plataformas digitales, en Facebook, Global Media, en el canal de YouTube, en la cuenta de X de Global Media, ahí nos encuentras, pero también a través de la radio 96.9 en San Luis, Soledad, Mezquitic, Villa de Pozos, Villa de Reyes, Zaragoza, Santa María del Río, a través de Media Luna FM 97.3 en Río Verde, Ciudad Fernández, San Ciro de Acosta, Villa Juárez, Cerrito, Santa Catarina, Cárdenas, Alaquines, Rayón, Lagunillas y en Querétaro, en Arroyo Seco, Landa de Matamoros y Jalpan, pero también a través de la televisión, canal 4.1 de televisión abierta y canal 4 de las plataformas de cobro. Y bueno, pues esta mañana con lo primero que tengo que comenzar es con informarte que está cerrado el puente Manuel José Otón, el puente Naranja, el desnivel de Plaza San Luis, el desnivel de Glorieta Realín, el desnivel de la Glorieta González Bocanegra, el río Santiago, el bulevar Jacobo Payán, camino a la presa, el vado del Bicentenario, todo esto está cerrado a la circulación. Ha estado lloviendo prácticamente desde la tarde del día de ayer, continúa la llovizna todavía esta mañana, y aunque el resto de las vialidades están abiertas, presentan ya situaciones complejas. Por ejemplo, ni más ni menos Salvador Nava Martínez está encharcado en varios puntos. El puente Pemex está abierto, pero justo el desnivel previo está inundado. Así que bueno, pues esto está causando muchísimas complicaciones para transitar, ya te lo decía. Además, pues el bulevar Jacobo Payán está cerrado, más las obras que se están llevando a cabo en toda la zona metropolitana. Bueno, pues hoy es de verdad muy complicado poder transitar con seguridad en la zona metropolitana, así que muchísima paciencia a salir temprano de casa para poder llegar a tiempo a tu destino. Y pues la consideración en los planteles educativos, en los centros laborales, porque hoy de verdad es muy, pero muy complicado poder transitar por nuestra ciudad. Te voy a confesar que yo salí, pues ¿qué te gusta? 20 minutos antes de lo habitual, y aún así hubo complicaciones, ¿eh? Así que bueno, pues a tener muchísima precaución. Y eso que no me toca transitar ninguna de las vialidades que están cerradas, ¿no? Imagino quien utiliza el río Santiago, pues a salir por lo menos 40 minutos antes para poder llegar a tiempo a tu destino. Sí está complicadísima la situación hoy en materia vial en San Luis Potosí. Ya en un ratito más vamos a estar revisando cuáles son, pues, las vialidades alternas, porque además viene esta publicación que agradecemos muchísimo de la Secretaría de Seguridad y Protección Ciudadana del Ayuntamiento de la Capital, donde nos dan a conocer las vialidades cerradas, y la pregunta es, ¿y entonces por dónde? ¿Por

0: Adversarios siguen molestos por los cambios impulsados durante su gobierno. Le dedicó este libro a la actual presidenta Claudia Sheinbaum, pero ¿en qué momento que aparece Andrés Manuel López Obrador? Esto fue lo que dijo en el video.
1: Le puse pueblo porque hasta el concepto, el término, les enoja a algunos. Y todos somos pueblo, pero hay unos que no quieren o no se sienten pueblo. Por eso le puse pueblo. Son 10 capítulos desde la independencia hasta hace un mes. Se lo dedico a Claudia Sheinbaum Pardo, la mejor presidenta del mundo. Y el capítulo 10, que si tienen mucho interés porque es de actualidad, es la cuarta transformación.
0: Oiga, pero para dedicárselo a la presidenta de México, Claudia Sheinbaum, más bien parece que se lo está dedicando a sus adversarios. Pero bueno, pues es lo que decía Andrés Manuel López Obrador. Sostuvo en este mismo video que antes existía una oligarquía con una fachada de democracia y aseguró que la Cuarta Transformación permitió el empoderamiento del pueblo. López Obrador también criticó las prácticas electorales que, según dijo, consistían antes, en entregar despensas, materiales y animales a cambio de votos mientras una minoría concentraba los recursos. Pero dice, esto pasaba antes, no vaya a creer que está pasando hoy, que ya hay coordinadores de la defensa de la Cuarta Transformación.
1: Y se empoderó el pueblo, porque hablaban de que vivíamos en una democracia. ¿Qué democracia? Ni que nada. Era una oligarquía. La democracia es el poder del pueblo y para el pueblo. Y lo que había era una oligarquía, que significa el poder de una minoría, el poder de los ricos, con una fachada de democracia.
0: Pero casualmente Andrés Manuel López Obrador aparece cuando pues hay un peso muy fuerte sobre la cabeza de su hijo Andy López Beltrán y que tiene que ver con las publicaciones de hace unos días de The New York Times, en donde pues se manifestaba que hay ya por lo menos 2 indagatorias que apuntan, no que se le esté investigando a él, 2 indagatorias que apuntan a la figura del famoso Andy López Beltrán. Y bueno, pues en esa coyuntura es que reaparece el expresidente Andrés Manuel López Obrador con la presentación de este libro y con estos posteos en sus redes sociales, en donde, insisto, aunque dice que el libro se lo dedica a la presidenta de México, Claudia Sheinbaum, pues más bien habla de lo que esto representa para sus adversarios políticos, para la oposición. Por cierto, es que algo que ha caracterizado a Morena es que luego en este debate político construyen opositores y construyen candidaturas, y es lo que ahora está sucediendo ni más ni menos con Verónica Rufo, la hija del exgobernador Ernesto Rufo, este que está bajo proceso, este al que le acaban de conceder la prisión domiciliaria. Bueno, pues está ya considerando la posibilidad Verónica Rufo de buscar una candidatura a la gubernatura de Baja California bajo el respaldo, dijo, de su padre y del Partido Acción Nacional.
2: Y todavía tenemos que ahondar un poquito más, pero ya está puesto sobre la mesa. Mi papá, él dice, la decisión es mía, justamente, ¿no? Que es mi decisión. Claro que su, pues, su bendición, ¿no? Por decirlo así, para mí es muy importante, siempre lo ha sido. Creo que la tengo, la bendición de mi padre la tengo, y bueno, ya yo creo que no más de 2 semanas quizá yo ya pueda aterrizar esta decisión.
0: Bueno, pues es lo que decía Verónica Rufo, que lo está considerando. Y hablando precisamente de candidaturas, Morena ya publicó también la convocatoria para seleccionar a las y los integrantes de las coordinaciones distritales federales de la defensa de la Cuarta Transformación, es decir, quienes serían sus candidatos a las diputaciones federales, no le pongamos otro nombre. El registro de aspirantes estará abierto del 1 al 4 de octubre, de acuerdo al documento que publicó el día de ayer el Comité Directivo Nacional del Movimiento de Regeneración Nacional. Y ayer compareció el secretario de Hacienda, Edgar Amador Zamora, y bueno, pues no le fue muy bien, que digamos, una comparecencia que duró 7 horas, con todo y que estaba casi vacía. Hubo cuestionamientos muy serios hacia el director del Servicio de Administración Tributaria, al director del Servicio de Aduanas, al director de la Unidad de Inteligencia Financiera, y no es para menos. ¿Cuál fue el reclamo principal? Bueno, pues lo que tenía que ver con el hecho de que no se esté detectando de manera oportuna el huachicol, y el huachicol fiscal, a ver, pues, ¿qué están haciendo? ¿Cómo es que si tú presentas un ingreso adicional este mes, a la siguiente declaración ya te están citando y el huachicol no lo detectan? Me parece que el cuestionamiento era muy puntual, aunque evidentemente venía de la oposición. Dejaron solo al secretario de Hacienda, porque los que estuvieron ahí fueron los de la oposición. De hecho, Ricardo Monreal, el coordinador de la bancada de Morena en la Cámara de Diputados, les reclamó a sus compañeros y les dijo, oigan, no puede ser que vengan, tomen asistencia y se salgan.

0: Tienen que estar aquí en las comparecencias, fue el jalón de orejas. Y de lo que se dijo en esa comparecencia, ya te voy a estar platicando en un ratito más. Además, mientras esto pasaba en la Cámara de Diputados, en la Cámara de Senadores, se aprobó la ley antimemes. También lo vamos a estar platicando en esta mañana. Es que es increíble, increíble. No solo el nivel de debate que se tuvo ayer, sino también el resultado de una ley tremendamente ambigua y el riesgo que se va a correr con esa normatividad que ya estaremos analizando en esta mañana. Yo te invito a que te quedes con nosotros, a que te pongas en comunicación conmigo. Erika Salgado en Facebook, arroba Erika-Salgado en X y Erika Salgado GM en Instagram. Vamos a la pausa y volvemos.
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0: Luego de que The New York Times publicara esta información sobre las líneas de indagación que están apuntando hacia el hijo del expresidente Andrés Manuel López Obrador, ayer reaparece en estos videos posteados en sus redes sociales con la presentación de este nuevo libro del cual ya te hablaba al inicio de este espacio, y por supuesto todo esto que está sucediendo lo tenemos que analizar de la mano del periodista Primitivo Olvera. ¿Cómo estás, Primitivo? Qué gusto saludarte.
6: Hola, Erika, ¿cómo te va? Muy buenos días, un placer saludarte a ti y a tu audiencia.
0: Oye, a ver, no es casualidad la reaparición ayer de Andrés Manuel López Obrador, por supuesto, ¿no?
6: Bueno, ayer pasaron muchas cosas, ¿no? Reapareció Andrés Manuel López Obrador en la víspera del segundo año de gobierno de la presidenta Sheinbaum. Hoy se cumplen 2 años de que Claudia Sheinbaum llegó al poder. Y bueno, aparece López Obrador con este video, el pretexto de promover la aparición de su próximo libro, que se llama Pueblo. Hay quienes dicen que se trató del séptimo informe de gobierno del expresidente de la República. Y bueno, pues también llega y llama la atención, ¿no?, la casualidad de la reaparición de Felipe Calderón en un foro, sí, en un foro organizado por la derecha, que le llaman, ¿no?, donde habla de el regreso de la dictadura perfecta, y la reacción del grupo de electricistas, ¿no?, de miembros del Sindicato Mexicano de Electricistas, que fueron a boicotear este evento y luego acudieron a lo que fuera la residencia oficial de Los Pinos a decapitar la estatua derribada ya desde hace varios meses de Felipe Calderón, ¿no? Pero sí, llama mucho la atención lo que dijo Andrés Manuel López Obrador, su recuento de la historia, ¿no? Y sobre todo su ataque a los medios de comunicación.
0: Ahora, Primitivo, de esto que dijo el presidente, el expresidente, tú lo decías, a ver, se vuelve una especie de informe de gobierno, pero también sale a defender, pues, lo que es el movimiento de la Cuarta Transformación, porque aunque en su mensaje dice, le dedico este libro a la presidenta Claudia Sheinbaum, pues más bien pareciera que se lo está dedicando a la oposición, porque se avienta ahí un buen rezo hacia quienes son detractores del movimiento de la Cuarta Transformación.
6: No, no, desde luego, es un mensaje muy claro a los... lo que más me llamó la atención fue el tema de los medios de comunicación, ¿no? Y también, por supuesto, la mención de los diferentes gobiernos anteriores, ¿no? Los gobiernos del neoliberalismo, sobre todo, este detalle de concentrarse tanto en Vicente Fox, lo que pasó con Francisco Labastida y las denuncias del propio sinaloense sobre la animadversión que había planteado, no solo la animadversión, ¿no?, sino la supuesta operación política pues traidora al PRI, ¿no?, de parte de Ernesto Zedillo. Llega en un momento en el que López Obrador pues no está en el ojo del huracán directamente, pero sí su legado, ¿no?, y su legado relacionado con la corrupción, relacionado con los abusos de poder, relacionado con el influyentismo, a través, por ejemplo, de lo que se está diciendo de su hijo, ¿no?, de su hijo Andrés Manuel López Beltrán, estos señalamientos de Estados Unidos, señalamientos, digamos, que son oficiosos, ¿no?, porque se tratan de filtraciones hechas al New York Times, pero que sí demuestran que algo hay en contra de López Beltrán, que coincide además con la reaparición o de Amílcar Olán, ¿no? El descubrimiento de su residencia allá en Suiza, residencia que ya fue abandonada, por supuesto, y que pues sirve para agitar el avispero y poner el ojo en la familia del expresidente de la República. Hoy otro elemento importante es este anuncio, más bien esta información que publica el diario El Universal sobre Audomaro Martínez, un hombre de toda la confianza del presidente López Obrador, quien fuera pues el jefe de inteligencia en aquel sexenio y que ahora descubrimos que está pues ocultando su patrimonio, ¿no? Está colocando sus declaraciones patrimoniales bajo reserva, con el argumento de que la seguridad nacional estaría en riesgo y su propia seguridad. Me parece que López Obrador aparece en un momento en el que las cosas no están bien para su clan, ¿no? Para su grupo, claro. Para su grupo más cercano, y pues levanta la voz cuando él había dicho, pues, yo me voy a retirar, y simplemente no logra hacerlo.
0: Ahora, Primitivo, me quiero detener en varias cuestiones. Primero, ayer la presidenta minimizaba esta publicación de The New York Times, sí. Y yo te preguntaría, a ver, ¿es para minimizarla o qué antecedentes tenemos en donde, pues, publicaciones que en algún momento fueron eso por parte de ese mismo medio de comunicación, luego se fueron ratificando al tiempo?
6: Mira, yo te diría que más allá del New York Times hay un elemento y hay un periodista muy clave que se llama Steve Fisher. Steve Fisher ha publicado tanto en el New York Times como en Los Angeles Times varias de las filtraciones hechas por el gobierno y por las agencias de Estados Unidos. Y tú recordarás bien algunas de ellas que tienen que ver con el retiro de visas, algunas de ellas que tienen que ver con las peticiones de Estados Unidos para ir contra políticos relacionados con el crimen organizado, con el caso Sinaloa. También Fisher publicó, no sé si recuerdes, información sobre un coche bomba en el que murieron dos personajes relacionados con el cártel Sinaloa a principios de este año, muy cerca del aeropuerto Felipe Ángeles, y ahí dejó ver en esta publicación que la CIA o las agencias estadounidenses estuvieron detrás de esta bomba, ¿no? Como dando a entender que ellos operan en nuestro país. Entonces, cada vez que aparecen estas filtraciones, hay un interés y hay un mensaje de por medio. La propia publicación del New York Times, que pues apareció apenas hace un par de días y que dice que en México la polémica en torno a López Beltrán pone a prueba el legado de Morena, así se titula la nota, de hecho está publicada en español, y señala que son dos agencias estadounidenses que están analizando alegatos de supuestos vínculos del hijo del presidente con el crimen organizado, pero no han iniciado investigaciones formales por cuestiones políticas, justamente por el papel que podría jugar López Beltrán y la cercanía con el fundador de la Cuarta Transformación. Es decir, son filtraciones que evidentemente la presidenta no puede dar por válido algo que no es oficial, y me parece que en ese sentido tiene un argumento en el que puede colocarse perfectamente, y por otro lado de que existen las investigaciones, pues parece que existen, y esto coloca una presión mayúscula en torno al gobierno de Claudia Sheinbaum, porque pues se siguen sumando elementos, ¿no? Otro punto importante, recuerda que el martes pasado, cuando el New York Times publica esta nota, también se emite de parte del Departamento del Tesoro de Estados Unidos este aviso de sanciones, en donde incluye al ex esposo de la gobernadora, sí, de Baja California, ¿no? Carlos Torres, y eso también es un golpe a las estructuras políticas de la 4T. Está subiendo la presión, y está subiendo la presión en torno a los llamados narcopolíticos. Está, me parece que, generándose un momento en el que Estados Unidos va a insistir en que el gobierno de México entregue a políticos relacionados con el crimen organizado, y eso va a aumentar. Y yo creo que estamos en semanas definitivas, en semanas muy importantes, porque estamos justamente a un mes de la elección intermedia ya en la Unión Americana, y en la Carta de México sí que va a ser utilizada.
0: Sin duda alguna. Ahora, Primitivo, entendemos el hecho de que el expresidente haya salido, pues tiene que ver con todo esto que hemos estado platicando, pero ¿cuál es el efecto? Es decir, realmente, ¿cuál es el alcance de esta reaparición de Andrés Manuel López Obrador?
6: Yo creo que tiene un alcance muy limitado, creo que tiene el alcance de hablarle, como siempre, a su público, de tratar de cerrar filas, ¿no?, de parte de los feligreses de la Cuarta Transformación, y decir, aquí estamos presentes. Me parece que ese es el mensaje final. Estamos aquí listos para enfrentar las cosas y también marcar la línea en torno a quiénes son los enemigos de Andrés Manuel López Obrador, según él, y quiénes son los enemigos de la Cuarta Transformación. Yo creo que es un movimiento que sí responde a estas presiones de Estados Unidos, y sobre todo responde a este ambiente creciente de animadversión, pero sobre todo de denuncia, que eso es lo que a mí me parece más importante. Las denuncias en torno al Grupo Tabasco, las denuncias de corrupción que se mueven desde los contratos ilegales hasta el caso del huachicol fiscal, los señalamientos contra el exsecretario de Marina, contra Adán Augusto López, contra el propio Andrés Manuel López Beltrán, y que, bueno, pues sin lugar a dudas están generando y haciendo mella en el grupo específico. En esto también eso es muy interesante, sí, porque están golpeando al grupo específico de Andrés Manuel López Obrador, que además no salió bien librado en el reparto de candidaturas o de precandidaturas hecho por Morena de cara a las elecciones estatales. Me parece que la presidenta de la República en ese sentido está jugando de una manera muy, muy prudente, está tratando de mantener un cierto equilibrio, pero el principal afectado es López Obrador.
0: Bueno, pues se va a poner interesante por lo pronto, Primitivo, y va a ser además muy interesante poder compartirlo y poder analizarlo contigo. Te agradezco como siempre.
6: Un abrazo fuerte como siempre, Erika.
0: Igualmente, muy buenos días. El periodista Primitivo Olvera analizando con nosotros pues todo esto que está sucediendo en el escenario político de nuestro país. Tenemos que hacer una pausa, pero al regresar vamos a estar platicando, a ver, ¿cuánto dinero se le va a destinar en este país a la salud? Después de todo lo que hemos estado viviendo, el tema de los fallecimientos de bebés recién nacidos por la falta de atención al sector salud, luego de que se dieran a conocer estadísticas de la OCDE, donde se señala que enfermarse en México nos da mayores probabilidades de morir que si enfermáramos de lo mismo en cualquier otro lugar de los países que forman parte de esta organización, ¿en cuánto se va a invertir y en qué se va a invertir y qué representa, qué significaría, pero también en el tema de la infraestructura, que es otro de los que les encanta tocar a las diferentes administraciones, pero realmente en dónde estamos parados, de eso platicamos al volver.
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0: Vaya manera de comenzar el mes de octubre. Ha estado lloviendo prácticamente desde ayer en la tarde de manera constante en la zona metropolitana y esto ya ha causado varias complicaciones para transitar. Hay vialidades cerradas, hay zonas encharcadas que aunque están abiertas a la circulación presentan un reto para poder transitarlas y hay recomendaciones por parte de la autoridad. Yo le agradezco a Juan Antonio Villa Gutiérrez, secretario de Seguridad y Protección Ciudadana, que converse con nosotros. Primero preguntarte, secretario, las vialidades cerradas y las alternativas para transitar.
7: Gracias, Erika. Muy buenos días. Pues comentarte que desde muy temprano, desde las Toda la noche ya nosotros implementamos un operativo de vialidad y seguimiento a la lluvia que se nos presentó. Déjame decirte primero que nos cayó una lluvia cercana a los 50 milímetros de agua en muy corto tiempo. Como tú bien lo comentas, ayer por la tarde empezaron algunas lluvias. Mezquitic presentó una fuerte lluvia que también les generó ahí una problemática y bueno, pues pegado aquí a la capital se nos vino la lluvia, lo que fue la Sierra de San Miguelito, y eso nos provocó una gran cantidad de agua que bajó hacia la ciudad. Te comento, ahorita las vialidades que tenemos cerradas es el Puente Naranja. Es muy importante que no ingresen. Acabamos de rescatar a una persona de la tercera edad que ingresó con su vehículo. Ya agente de Protección Civil, de manera muy temprana y oportuna, llevó a cabo el rescate de esta persona. Otro de los puentes que tenemos cerrados es el Manuel José Otón. Ya Servicios Municipales está trabajando en ello para quitar todo lo que es el desasolve y la basura que se acumuló en ese punto, que fue lo que está generando también ahí la acumulación de agua. El río Santiago, Erika, lo tenemos cerrado desde Sierra Leona, es decir, acá por el Bicentenario, hasta la Avenida Muñoz. Después de ahí se encuentra abierto y se va a volver a encontrar con el cierre Puente Naranja, donde ya está por el Ángel de la Independencia, hasta Soledad de Graciano Sánchez. Es muy importante que esto lo tomen en consideración, porque luego la gente nos quita las barreras que nosotros tenemos para los cierres e ingresan al río Santiago y las afectaciones a sus vehículos son a posterior. Otra vialidad que tenemos cerrada, bueno, pues es la glorieta de acá de la salida a Guadalajara, que nosotros conocemos como la glorieta del Realín. Ahí hay una afectación por inundación. Es una ahí hay que redoblar el esfuerzo porque, bueno, además de la obra que se está generalizando, que se está realizando ahorita, tenemos el cierre por el tema del desnivel que se encuentra inundado. Y bueno, pues estamos restableciendo, Puente de Pemex se encuentra abierto, Universidad se encuentra abierto, Avenida Muñoz se encuentra abierto. Ahorita estamos trabajando aquí sobre Salvador Nava, y bueno, la vialidad va fluida, pero les pedimos por favor moderen la velocidad y atiendan las indicaciones de los elementos de vialidad para efectos de que no haya ninguna cuestión de rescate ni contingencia por temas de siniestros viales, ¿no?
0: Ahora, secretario, dame alternativas, porque a ver, la gente dice, pues sí, ya está cerrado, pero ¿y por dónde le doy? ¿Por dónde me voy? Cuando hay pues muy pocas opciones viales, hay que decirlo, para transitar de un polo a otro en nuestra ciudad, como es el caso del río Santiago, por ejemplo. ¿Cuáles son vialidades alternas?
7: A ver, ahorita, por ejemplo, en el tema del río Santiago, pues bueno, ahí podemos circular sobre lo que es Nereo Rodríguez Barragán, sobre Sierra Leona, bajar hacia Nereo, Nicolás Zapata, y bueno, pues pegado ya más al norte, pues podemos circular sobre lo que es Calle Oro, para si vamos hacia el poniente, Calle Oro, para salir por detrás de lo que es la minera México, ¿no? En el puente de Manuel José Otón, pues ahí la vialidad alterna es el puente de Universidad, que se encuentra abierto, Avenida Universidad, o Valledares, que está por el Deportivo Ferrocarrilero, que también es otra alternativa. En el Puente Naranja, bueno, pues ahí tenemos que tener mayores precauciones porque pues se encuentra el Puente Naranja cerrado, se encuentra el río Santiago cerrado. Ahí lo que tenemos que tener es Avenida 20 de Noviembre para efectos de poder entrar a la Alameda y poder circular hacia ese otro punto. Y pues bueno, prácticamente es eso la vía más rápida que podemos encontrar. Y bueno, pues eso es lo que tenemos hasta ahorita, Erika.
0: Secretario, estoy recibiendo varios mensajes.
7: Salvador Nava está abierto.
0: Sí, varios mensajes que te quiero compartir. Por ejemplo, nos dicen que siempre hay un oficial ahí en Salvador Nueva Martínez a la altura de una universidad y que esta mañana no lo vieron y es cuando hacía falta porque estaba el tráfico tremendo. También nos preguntan por qué no están enviando oficiales para indicar justamente de estos cierres, que hay muchos con los que la gente se está topando, digamos, de manera sorpresiva y no hay quien les dé salida para poder tomar otra vialidad. Y luego dice, cuando tratamos de incorporarnos, no nos dejan pasar el resto de los vehículos. De igual forma, en Salvador Nava, aquí en la obra que se está llevando a cabo en Boulevard Jacobo Payán, nos dicen que si pueden enviar agentes viales para que marquen y agilicen el tráfico en la zona.

0: que está muy complicado. También nos están reportando un árbol caído en Río Santiago antes de Muñoz rumbo a Las Lomas que provoca reducción de carriles. Este ya está siendo atendido, nos lo reportan de esta manera, pero bueno, también para que tomen precauciones. Pero bueno, la escena es muy compleja esta mañana, secretario. ¿Cómo se está desplegando y cómo se está decidiendo a dónde enviar el apoyo de los agentes viales?
1: ¿Me estás escuchando, Erika?
0: Sí, te escuchamos perfecto, secretario.
1: Ah, es que estaba tratando de explicarte eso. A ver, sí. Lo de Salvador Nava, los vehículos que nosotros tenemos de manera permanente, ahorita los estamos utilizando en todos los cierres viales y en el tema de la movilidad que queremos dar. De nada me sirve tener dos patrullas aquí paradas, observando cómo está la circulación sobre Salvador Nava cuando tenemos unas afectaciones por lluvia, ¿no? El tema de que los elementos no los dejen ingresar a algún punto, pues es porque estamos cuidando el riesgo que eso implica. No es porque queramos cerrarlo, o sea, lo que nosotros queremos es mantener las vías abiertas. Pero sí es bien importante que la gente entienda que si hay algún elemento que le está prohibiendo el paso para accesar a alguna calle, es por simple y sencillamente es que tenemos ahí una situación de riesgo de que el vehículo no va a poder cruzar y que es necesario que atienda las indicaciones de los elementos de vialidad. Nosotros estaremos actualizando todo el tema de cómo se van a ir aperturando estas vialidades a través de nuestra página, y si me lo permites, le voy a pedir a la directora de comunicación social esté en constante contacto contigo para que te esté informando hasta el cierre de tu noticiero, a efectos de que podamos, y la ciudadanía puede estar atenta de todo ello, ¿no?
0: Que por cierto lo hizo desde muy temprano, cosa que agradecemos muchísimo el tener la información, pero finalmente preguntarte, secretario, ¿las lluvias van a continuar? Es decir, hay un fenómeno climatológico que está impactando, el pronóstico es que hoy por la noche de nueva cuenta vamos a tener lluvias intensas que van a continuar incluso en los próximos días. ¿Qué se está haciendo en materia preventiva para evitar precisamente el cierre de las vialidades? Yo sé que mucho no compete a tu secretaría, sino que tiene que ver con la coordinación con otras áreas, pero ¿cómo se va a estar diseñando el plan para que no se vuelvan caóticas o caóticos los trayectos en San Luis Potosí?
1: Sí, a ver, qué bueno que me lo preguntas. Desde muy temprano ya las áreas, por ejemplo, de servicios municipales, protección civil, ecología, está haciendo ya lo propio. Lo que nos estamos encontrando, Erika, con la problemática que se nos presenta en cada lluvia, es que hay una gran cantidad de basura, bolsas completas de basura que la gente deja en la calle y que se nos están yendo hacia los desfogues de agua, hacia las coladeras. Principalmente es lo que nos está generando y taponeando los desfogues de agua. Ahorita ya anda la totalidad del personal del ayuntamiento llevando a cabo la limpieza de todo esto, los desasolves por parte de Interapas también, que nos está apoyando al 100%. Y es lo que estamos haciendo ahorita. Ahorita precisamente voy a una reunión de la mesa de servicios, sí, para efectos de evaluar, hacer la evaluación de cómo va cada uno de estos puntos y pues estarnos preparando para la lluvia que viene hoy por la tarde noche nuevamente. Y bueno, pues si no sé si ya diste tu conocimiento, Cerritos, cayó una tromba completamente. Sí. Es una lluvia que se nos está presentando por los fenómenos meteorológicos que estamos teniendo en la República. Y bueno, pues muy atentos. Pedirle a la ciudadanía, por favor, no saquen su basura a la calle. Ayúdenos con eso. Eso es mucho, muy importante porque eso es una gran parte de la problemática que se nos está presentando ahorita en el tema de las inundaciones.
0: Secretario, te agradezco muchísimo que nos permitas platicar contigo e informar a la ciudadanía de primera mano y bueno, pues estar muy conscientes de la problemática que vamos a tener en las próximas horas, en los próximos días, y bueno, pues a poner lo que toca, lo que corresponde a cada una de las áreas, ¿no? A ustedes garantizar nuestra seguridad y a nosotros pues también ser muy prudentes. Muchísimas gracias.
1: Gracias, Erika. Muy buen día.
0: Muy buenos días, Juan Antonio Villa Gutiérrez, secretario de Seguridad y Protección Ciudadana del Ayuntamiento de la Capital. Por cierto, nos están diciendo eso, que en general pues han llegado tardísimo a dejar a los niños en los planteles educativos. Yo creo que aquí lo que hace falta también es un poquito de criterio, ¿no? Por parte tanto de los directivos de los planteles educativos como de los centros laborales. Entender que hoy es un día típico, que sí se está complicando muchísimo la vialidad, ya tener estas consideraciones, porque dicen, híjole, no me lo van a dejar entrar, ¿qué hago? Estoy atorado en el tráfico, ya ni para atrás ni para para adelante, ¿qué hacemos? Pues mucha paciencia y mucha prudencia, digamos, y mucho criterio por parte de quienes están en la toma de decisiones de decir, bueno, pues es un día, no pasa nada, que puedan llegar, que puedan ingresar, y mañana pues a tomar otra vez las precauciones necesarias para poder llegar a tiempo a nuestro destino. Qué situación la que estamos viviendo en esta mañana, pero eso sí, mucha, mucha prudencia y mucha paciencia. Vamos a la pausa y regresamos.
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0: Bueno, les platicaba que había un árbol caído en Río Santiago antes de Muñoz, rumbo a Las Lomas. Ya nos está respondiendo y agradezco muchísimo a la Secretaría de Seguridad y Protección Ciudadana del Ayuntamiento de la Capital. Ya nos hicieron llegar las imágenes, ya lo están retirando oficiales, precisamente de la Policía Vial y Protección Civil. Están retirando este árbol para que se pueda transitar pues con mayor agilidad en esa zona y con mayor seguridad. En fin, está complicada la condición vial esta mañana, pero nosotros aquí te acompañamos con toda la información. Y hoy tenemos un tema bien interesante a abordar, porque generalmente cuando hablamos de números de los presupuestos, no alcanzamos a dimensionar los ciudadanos si en estos miles de millones de pesos que se hablan son suficientes o no para atender las necesidades que se tienen en rubros tan sensibles como infraestructura, salud, y etcétera. Y están con nosotros Marcelo de los Santos, director de Marcelo de los Santos Mur Global. Bienvenido.
6: Hola, Erika. Muy buenos días. Muchas gracias.
0: Y Eduardo Salas, director de fiscalización de la firma, para platicar de este tema. Bienvenido, Eduardo.
7: Erika, ¿qué tal? Buenos días.
0: Oye, Marcelo, a ver, realmente hemos estado revisando algunos indicadores. La OCDE daba a conocer recientemente, por ejemplo, el tema de la inversión que hace México en materia de salud, y daba a conocer cómo enfermedades curables están costando vidas en México. De cómo es más probable que mueras en México al enfermarte de algo que si estuvieras en alguno de otro de los otros países que forman parte de esa organización. Hemos estado revisando, por supuesto, las manifestaciones que existen en el sector salud a lo largo y ancho del país, que la presidenta decía, no es en todo el país, no, pero sí en varios estados del país. Hemos estado revisando el caso de estos recién nacidos que pierden la vida precisamente por una bacteria, pero nos dice, son falta de personal y falta de insumo, falta de inversión en materia de salud. ¿Estamos caminando en sentido correcto?
6: Pues mira, Erika, te quiero comentar que el gasto programable para lo que es el presupuesto de egresos para el 2027 es un total, como tú decías, son miles de millones, pero es un total de 10.6 billones de pesos. Y de esos 10.6 billones de pesos, el 70% es gasto programable y el 30% alrededor es gasto no programable. Del gasto programable, de ahí, básicamente, pues, ahí hay una parte de lo que es el gasto en desarrollo social, que son 5.3 billones de pesos de ese 70% de los 10.6, que significaría que es alrededor también del 70% del 70% del gasto programable, lo que se va a lo que es desarrollo social, ahí llámese vivienda, salud, también seguridad, entre otras cosas, y la otra parte de lo que es el gasto para llegar al gasto programable es el gasto de desarrollo, se va en desarrollo económico. Pero te quiero comentar que si bien 1.1 billones de pesos es lo que directamente el gobierno, o sea, el 10% del total del presupuesto de egresos y obviamente de lo que ellos tienen pronosticado de tener de ingresos totales en el ejercicio 2027, alrededor del 10% se va en materia de salud. Entonces, y ahí en materia de salud hay muchas divisiones en donde se va el dinero. Se va a IMSS, se va a ISSSTE, se va a IMSS Bienestar, se va al FASA, que es el Fondo de Aportaciones para la Salud, y entre otros a lo que son los programas de salud en Pemex y otros institutos. Pero si bien, pues hay que ver que esa parte del 1.1 billones de pesos de gasto que se va a tener para el 2027 y que se está teniendo, porque se está aumentando en un 4% de lo que se tenía para el ejercicio 2026, de lo que se va a obtener de tanto de ingresos como de egresos para el año que entra, que realmente se esté haciendo el gasto como debe de ser. Tú bien lo dijiste, hay muchos problemas en materia de salud. Si uno va al Seguro Social, un derechohabiente, muchas veces, cuando le programan su cirugía, cuando le dicen, oye, ¿sabes qué? Pues tú no tienes algo de emergencia, pues espérate 2-3 meses. Ese es un gran problema. Y ves, por otro lado, que es un mundo de dinero el que en teoría se está yendo a esos, a las divisiones de IMSS, ISSSTE, el FASA, y que están teniendo esos recursos. Pero luego también, pues en el mismo gobierno hay un exceso de personal, no efectúan el gasto como debe de ser, pero tenemos una gran problemática en materia de salud.
0: A ver, Marcelo, me das el pie perfecto para preguntarte. ¿Estamos ante un problema de inversión en materia de salud o ante un problema de administración del recurso en el sector salud?
6: Yo creo que en principio es de administración. ¿Por qué? Porque es mucho dinero el que llega al sector salud, y si se administrara como debe de ser, se pudiera atender a la población mil veces mejor. Porque ahorita, pues muchas veces a uno le dicen, oye, vas a ir al Seguro Social, y dices, híjole, y voy a salir de ahí. Esa es la problemática.
0: Claro. Sí. Ahora, bajo esta perspectiva, se está construyendo en estos momentos el paquete económico. Ayer vimos la comparecencia, por cierto, del secretario de Hacienda, y hay muchísimos reclamos, pero ahorita platicamos de eso. Estamos ante la construcción del presupuesto en el Poder Legislativo Federal, pensando precisamente en las prioridades, que yo creo que este de la salud es fundamental, es prioritario. ¿Hacia dónde tendrían que tenderse las líneas? Es decir, los diputados, que tendrían que estar revisando de ese presupuesto asignado al sector salud? ¿En qué tendrían que estar poniendo el énfasis? Es decir, no solo en el número, sino en cuidar qué.
6: En la aplicación del recurso, que efectivamente se esté aplicando en todos los programas de salud, que realmente le llegue a la población, que realmente esté llevando a cabo cada... ahora sí, hospital público, como debe de ser el manejo de los recursos, y que lo estén, como ya lo que ya decía, aplicando para el beneficio de las personas.
0: Ahora, Eduardo Salas, esto tiene que ver también con fiscalización, pero no fiscalización hacia los contribuyentes, sino fiscalización precisamente hacia las instituciones en materia de salud. Se supone que hay los procedimientos para estar verificando cómo se está aplicando el recurso público, pero cuando vemos precisamente estos resultados, ¿se está realmente fiscalizando con la misma energía, digamos, que se fiscaliza a los contribuyentes? ¿Se está fiscalizando con la misma energía al sector público?
7: Sí, mira, de hecho también para 2027 hay un cambio importante también para todo el sistema de salud, en donde el tema de los patrones o dueños de empleadores tienen que registrarse. Hay una verificación, se está verificando que todos los contribuyentes estén dados de alta con el sueldo correcto, obviamente también para captar el ingreso que tiene el Seguro Social en este caso. Recordemos que todo esto de erogaciones viene de todos los ingresos, que principalmente aproximadamente el 60% proviene de los impuestos. Entonces, es por eso es el tema de la fiscalización, tanto tema SAT, tanto tema Seguridad Social, en donde todos tienen que estar a contribuir en el impuesto, obviamente de acuerdo con el régimen, pero es importante que verifique todas las empresas la fiscalización, que para el 2027 viene en tema de salud.
0: Ahora, me parece, Marcelo, que en el tema de salud es donde no tendríamos que tener errores ni escatimar en lo que estamos invirtiendo, porque está costando vidas, literalmente está costando vidas, y no me refiero solo, lamentablemente, de los pacientes, sino también incluso el personal médico. Lo vimos en la pandemia, cuántas personas relacionadas con el servicio médico fallecieron por no contar con los insumos necesarios para tomar las precauciones necesarias.
6: Sí, y como bien lo decía Eduardo, la fiscalización también de la parte de cuánto están contribuyendo los patrones en relación a lo que pagan de Seguridad Social en la parte de cuotas IMSS. Es muy importante comentar, Erika, que a partir de lo que es octubre de este año, o sea, octubre, noviembre, hay un programa para efectos, un ejemplo, por ejemplo, los patrones del sector agrícola. Muchos de ellos muchas veces no incluyen al 100% el sueldo del trabajador para efectos de cotizar ante el Seguro Social. Ahora se les dice, si tú eres un exportador a Estados Unidos, me vas a tener que entregar los salarios que estás metiendo como base en el Seguro Social, te los voy a checar que sean salarios reales. ¿Para efectos de qué? Para efectos de que me pagues como debe de ser el Seguro Social. Con esto, ¿qué estaba pasando? Porque eso se veía en la práctica. Pues muchas veces el patrón en el campo no incluía al 100% el salario efectivo que le está.

0: estaba pagando al trabajador para las cuotas de seguro social. Ahora con esto le dicen, si quieres exportar, me vas a tener que dar los tus salarios al 100%, voy a hacer unas verificaciones, y ahorita hay un programa, el del aguacate, se llama el programa piloto del aguacate. Todos los exportadores de aguacate empiezan a partir de octubre con este nuevo trámite. Y así serán los siguientes agricultores, vamos a decir, de brócoli, de tomate, de todo. Pero por eso mismo, lo que decía Eduardo, pues si bien el gobierno está fiscalizando que le paguen como debe de ser, pero por otro lado también decimos lo que decíamos al principio, que realmente apliquen el ingreso en el gasto que corresponda. Porque si no, hay un problema de salud y hay un problema de atención al personal, a las personas y a los derechohabientes.
1: Oye, y este punto es fundamental. Ayer me dio de verdad mucha pena el hecho de que en la comparecencia del secretario de Hacienda luciera vacío el recinto, vacío. Es decir, ¿dónde está la representación de los ciudadanos para cuidar que efectivamente el recurso se esté cuidando, que se estén haciendo las cosas de manera correcta? Yo les agradezco mucho que hayan estado con nosotros. Marcelo, muchísimas gracias.
0: Gracias a ti, Erika. Buenos días.
1: Marcelo de los Santos. Eduardo Salas, muchísimas gracias.
2: Un gusto, buen día, Erika.
1: Y platicamos la próxima semana. Gracias, buenos días. Nosotros vamos a una pausa y volvemos.
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1: The New York Times lanzó una bomba con alcances tremendos cuando publicó que dos agencias de seguridad de Estados Unidos están analizando los alegatos, sobre los supuestos vínculos de Andrés Manuel López Beltrán, hijo del expresidente Andrés Manuel López Obrador, relacionados con el crimen organizado, contrabando de combustible, pero que, hay que decirlo puntualmente, no son todavía investigaciones formales en su contra, pero que por lo pronto ya están analizando el tema, ya lo están revisando por lo menos dos agencias de Estados Unidos. ¿Qué significa esto y qué implicaciones puede tener? Le agradezco muchísimo a Héctor Gordoa, periodista de investigación, que converse con nosotros. Héctor, buenos días.
8: Muy buenos días y mucho saludar al auditorio.
1: Héctor, a ver, ¿qué lectura tenemos que darle a esta publicación de New York Times y qué sabemos sobre estas, pues por lo menos el hecho de que ya se tenga en la mira al hijo del expresidente Andrés Manuel López Obrador?
8: Bueno, en primer lugar tenemos que recordar que el tema de huachicol fiscal, el tema del tráfico de combustible de Estados Unidos a México, ha sido una preocupación por parte del gobierno norteamericano, porque a través de estos mecanismos se genera el lavado de dinero, se genera vínculos con la delincuencia organizada, y también a través de estos recursos que no son declarados, que se hablan de miles de millones de dólares, que han entrado a nuestro país y que han sido utilizados en campañas electorales e inclusive también para lavar dinero y beneficiar a personas cercanas al presidente Andrés Manuel López Obrador, expresidente Andrés Manuel López Obrador. Pues bueno, lo que depara esta investigación es un impacto al interior de Morena, un impacto al interior de la llamada Cuarta Transformación, debido a que son los escándalos de Clan López Beltrán los que han venido a denostar y a echar bajo tierra y a acabar con el discurso de la autoridad republicana y de que primero el pueblo. Pues bueno, son los hijos del expresidente quienes se han encargado de terminar con ese legado. Ante esta situación, ¿cuál es el impacto real? En primer lugar, será un impacto al interior del partido en el poder.
1: Claro.
8: Es también la incomodidad que le generan los hijos del presidente a la actual presidenta de la República, Claudia Sheinbaum Pardo, que no ha podido desmarcarse de ellos, que sigue tratando de justificarlos. ¿Por qué? Porque todos estos recursos que entraron a través del huachicol fiscal, algunos también fueron destinados para las campañas. Será interesante ver ahora estas supuestas negociaciones que han iniciado a través de cercanos a Andrés Manuel López Beltrán con las agencias norteamericanas. Hay que recordar que son varios los integrantes de Morena que han buscado acuerdos, que han buscado ser inclusive informantes. Recordemos a Marina de Pilar Ávila, la gobernadora de Baja California, que aunque lo niegue, ha tenido acercamientos con agencias para tratar de recuperar su visa o quedar fuera de las investigaciones en torno a su, quien dice que es su exesposo, Carlos Torres Torres.
1: Ahora,
8: el impacto será, sí, perdón que te interrumpa, el impacto será importante. ¿Por qué? Porque iniciamos ya el 1 de octubre el proceso electoral de 2027. ¿Qué ocurre con esto? Hay que tener esas miras, hay que ver la cómo reacciona Morena ante esto, si será a través de programas sociales y será a través también de la operación por parte de delincuencia organizada para poder soslayar esta problemática en imagen y de influencia política que pudieran tener los hijos de Andrés Manuel López Obrador.
1: Ahora, Héctor, se habla de que todavía no es una investigación, que nada más están empezando, digamos, a indagar, a seguir, entiendo, los hilos de la participación de los hijos del expresidente Andrés Manuel López Obrador en estos delitos que se presumen, ¿no? El del huachicol, el vínculo con crimen organizado, etcétera, etcétera. Pero el hecho de que ya se les esté mencionando, el hecho de que ya aparezcan ahí enumerados, nombrados, ¿qué implicaciones tiene? Es decir, ¿realmente veremos que esto llegue a una investigación, aunque hoy no lo sea?
8: No, claro que sí. De hecho, el haberle retirado la visa ya fue un aviso precisamente de lo que viene para Andrés Manuel López Beltrán. Recuerda que fue el propio Andy López Beltrán, antes de que se diera a conocer, quien lo informó,
1: sí,
8: se lo hizo público. Hizo un reclamo en agosto muy fuerte con no sé qué autoridad, se dirigió al presidente de Estados Unidos y pidió inclusive la renuncia de su secretario de Estado. Y ante esto lo que sí se puede destacar es que hay una preocupación de Andrés Manuel López Obrador Beltrán sobre esta situación. Si bien hasta el momento no se ha publicado la denuncia, no se ha hecho pública, la realidad es de que conocemos el alcance de las agencias norteamericanas en nuestro país, cómo poco a poco han ido minando la influencia que pudiera tener el gobierno de Morena, y ante esto pues tenemos que considerar que los intermediarios para contactar a funcionarios de las fuerzas del orden de Estados Unidos, pues bueno, existen y los tiene Andrés Manuel López Beltrán. Otro punto importante, un gran trabajo de nuestro compañero amigo Irving Pineda de TV Azteca, que ubicó a Milka Roland en Suiza, y que se dice que aparentemente ya está en negociaciones a Milka Roland, que es el prestanombres, que es el que hace toda la operación de lavado de dinero para Andrés Manuel López Beltrán, sus hermanos, para el clan López Beltrán, pues bueno, ya también está pasando información de lo que realmente ocurre desde que Andrés Manuel López Obrador ocupó la presidencia. Los hijos de Andrés Manuel López Obrador se volvieron en los intermediarios para poder tener acceso a proyectos de infraestructura importante, inclusive de medicamentos en nuestro país.
1: Héctor, tengo que hacer una pausa, pero si me permites regreso para seguir platicando contigo. Me quedo con varias reflexiones. Esto que nos platicas nos hace entender por qué la carta de Andy López Beltrán cuando le retiraron la visa, ¿no? Porque no estaba peleando por la visa, estaba peleando porque ya se veía señalado, porque ya se veía en la mira del gobierno de Estados Unidos.
8: Exacto, es anticiparse. Ahorita platicamos.
1: Voy a la pausa rapidísimo y regreso contigo. Estoy platicando con el periodista Héctor Gordoa, periodista de investigación. Enseguida volvemos.
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1: Ya estamos de regreso, estamos platicando esta mañana con Héctor Gordoa, periodista de investigación. Héctor, ya nos decía antes de la pausa, a ver, el retiro de la visa fue, digamos, como uno de los avisos de ya te tenemos en la mira para Andy López Beltrán, y decíamos, ahora entendemos el porqué de la carta. ¿Por qué tanta indignación? ¿Por qué querer convertirlo en un asunto de Estado mexicano? Porque él incluso ahí ponía, ¿no?, el intervencionismo, las actuaciones, etcétera. Porque no estaba peleando por una visa, estaba peleando porque sabía que ya estaba en la mira.
8: Así es, y bueno, la solicitud de Andy López Beltrán de que despidan a Marco Rubio, secretario de Estado, y a Christopher Landón, subsecretario también de Estado, la calificó como una canallada, ¿no? Como una ofensa para él haberle quitado la visa. La realidad es de que él ya sabía que viene una investigación sobre él, se va anticipando, y como te comentaba, hablando con gente del Departamento de Estado norteamericano, que inclusive tiene presencia aquí en México, tuvimos la oportunidad de entender que ya tenían una, ya habían localizado inclusive a Amílcar Olán, el operador del Plan López Beltrán, y que, bueno, para evitar alguna detención internacional, ficha roja e inclusive captura, pues bueno, ya está empezando inclusive a vender información a los Estados Unidos. Uf. Esto es delicado, sí, porque se está hablando del hijo de un expresidente, de aquel que dijo que sería un cambio y que los fifís empezó a calificar y a denostar a la oposición, y pues bueno, los más fifís resultaron sus hijos. Otro tema que también tienes que considerar en este impacto que se va a generar o que se está generando por los vínculos de que se han ido demostrando poco a poco de integrantes de Morena con la delincuencia organizada y con el huachicol fiscal. Pues es ahora el anuncio de la Universidad de Berkeley de una investigación que realizó durante la administración de Andrés Manuel López Obrador. Es decir, periodistas y defensores de derechos humanos bajo ataque, así la calificó. Y bueno, identificó que fueron 337 periodistas y defensores de derechos humanos asesinados durante ese periodo, 78 periodistas y 259 defensores. Esta información la presenta Berkeley en la Corte Internacional de Justicia, en la Corte Penal Internacional de la Haya, por delitos de lesa humanidad. Estamos hablando de que durante este periodo, del 2018 al 2024, hubo asesinatos sostenidos, desapariciones, vigilancia, hostigamiento digital, estigmatización desde el púlpito presidencial en contra de la oposición y en particular de periodistas y defensores de derechos humanos. Se abre el abanico de...
1: Uy, tenemos problemas en la comunicación con Héctor Gordoa, y justamente ahí vamos a esta parte de qué implicaciones tiene esto también para el gobierno de la presidenta Claudia Sheinbaum, porque a ver, ya le ha solicitado Estados Unidos la extradición de un gobernador en turno y una serie de personajes. Y la presidenta se ha negado, bajo el argumento de que no hay justificación. ¿Llegará el momento en que Estados Unidos solicite la extradición del hijo del expresidente Andrés Manuel López Obrador? ¿Y cuál será la posición en la que se encuentra la presidenta? ¿Lo entregará? ¿No lo entregará? ¿Qué es lo que va a hacer? Este es un tema fundamental, ¿eh? La posición, más allá de lo que suceda con el hijo del expresidente, la posición en la que coloca a la presidenta de México, Claudia Sheinbaum, de tener que tomar decisiones importantes sobre qué hacer con una situación que le puede estallar en las manos. Una presión por parte de Estados Unidos, una investigación que se está llevando a cabo, insisto, hoy, aunque que se diga, bueno, todavía no es investigación, es una indagatoria, bueno, pues prácticamente está avanzando hacia eso. Y ya hay varias señales, como lo decía Héctor Gordoa, ¿no? La primera, pues, y la más evidente, el retiro de la visa a Andy López Beltrán. La reacción que él mismo tuvo ante ese hecho. Porque, a ver, te retiran la visa, no le escribes una carta al presidente, ¿como en calidad de qué? Y como para qué generar una afrenta mayor si tal vez siguiendo los procedimientos administrativos podrías esperar el recuperarla. ¿Por qué Andy López Beltrán se lanza de la manera que lo hace cuando le retiran la visa? Pues ya ahora lo entendemos, ¿no? Porque sabía que eso era un indicador de que lo estaban poniendo en la mira de las autoridades de Estados Unidos. Y lo decíamos, ¿no? Pues la situación en la que esto está colocando al gobierno de México. Estamos recobrando la comunicación con Héctor Gordoa, periodista de investigación. Héctor, justo quería que habláramos de esta parte de Tú mencionabas que esto genera incomodidad a la presidenta de México, Claudia Sheinbaum, por decirlo menos. Pero ¿en qué posición la coloca cuando ella ya se ha negado a la extradición de funcionarios, digamos, sí ligados al morenismo, pero pues no tan relevantes como el hijo del expresidente Andrés Manuel López Obrador? ¿Qué va a suceder si Estados Unidos llega al momento y al punto de solicitarle la extradición de Annie López Beltrán? ¿En qué posición va a estar la presidenta?
8: Sí, mira, tenemos que ser claros en este tema. Cuando Claudia Sheinbaum se niega a entregar a Rubén Rocha Moya, a Enrique Insunza y otros funcionarios de Sinaloa, es debido a que fueron los operadores, junto con Américo Villarreal, el actual gobernador de Tamaulipas, de manejar recursos de la delincuencia organizada destinados a las campañas electorales. ¿Y qué campañas electorales estuvieron presentes? Pues las campañas electorales de Morena, inclusive donde ganó la propia presidenta de la República, y por supuesto el gran crecimiento e impacto que tuvo a nivel nacional Morena con más de 20 estados que ahora controla.
1: Uy. Es decir, es protegerse a sí misma.
8: Exacto. O sea, no los envía porque pues algo cantan. Entonces, mira, la realidad es de que la presidenta de México, Claudia Sheinbaum, ha intentado de una u otra manera desmarcarse de los hijos de Andrés Manuel López Obrador, que han sido incómodos. Sin embargo, la principal carta de presentación de Morena no es Morena, sigue siendo Andrés Manuel López Obrador. Morena en sí, lo que tardó 80 años el PRI en acabar con su prestigio, en 8 años lo ha hecho Morena, por los abusos, los excesos, la corrupción al interior del partido. Pero con la carta de presentación que tienen ante la sociedad, que es el nombre de Andrés Manuel López Obrador, pues no puede quitárselo de encima la presidenta. Es decir, tiene que seguir protegiendo a quien la puso en el poder.
1: Ahora, esta campaña de Andy López Beltrán buscando una diputación federal, ¿cobra también sentido en esta coyuntura? ¿Está buscando fuero? ¿Está buscando protección institucional?
8: Está buscando el fuero en México para no ser detenido en México. O sea, y lo cierto es de que no va a ganar ni en Tabasco, pero va a entrar como plurinominal. Al final le van a dar la de un reconocimiento, o va a haber un fraude, una operación política en Tabasco para que pueda ocupar ese cargo el próximo año. Fue un desastre como coordinador de, recordemos la fuerte derrota que tuvo inclusive en Coahuila, que fue la sí. Quien supervisó, coordinó, revisó la estrategia, y bueno, fue totalmente avasallado. Entonces, no le queda otra. Va a tener que buscar el fuero para poder protegerse de la justicia y evitar alguna detención. En este caso, creo que las investigaciones apuntan directamente a que hay un vínculo de personas influyentes de Morena con delincuencia organizada, o de la delincuencia organizada con personas influyentes de Morena. ¿Recordarás esa famosa foto de Andrés Manuel López Obrador con la mamá del Chapo?
1: Sí.
8: ¿Sabes cuál fue el municipio que más visitó Andrés Manuel López Obrador durante su gobierno?
1: Sí, la cuna del Chapo, sin duda alguna.
8: Badiraguato. ¿No? La cuna de el Chapo Guzmán. Y no solamente fue el que más visitó, sino fue con los abogados de Chapo, sostuvo en varias reuniones privadas que fueron inclusive publicadas. Entonces, yo insisto, cuando el río suena es que agua lleva, y hay preocupación, sí, y algo que sí quieren señalar es de que Andrés Manuel López Obrador también tiene que estar preocupado. Recordarás cuando la masacre de los Levarón en Sonora, bueno, era presidente en su primera etapa Donald Trump, aún no nombraba como terroristas a los grupos delincuenciales. Al ser ellos también ciudadanos norteamericanos, son México norteamericanos los Levarón, Donald Trump en ese año le ofreció que las agencias de investigación apoyaran para la detención de los responsables de esta masacre. Andrés Manuel López Obrador se negó. Ahora que en esta segunda etapa de Donald Trump, en la que ya nombra a los grupos delincuenciales de México, Cártel Jalisco Nueva Generación, Cártel de Sinaloa, Familia Michoacana, la nueva Familia Michoacana, en fin, los nombra como agentes terroristas, pues le dan autoridad

0: hay vínculos de la delincuencia organizada con el expresidente Andrés Manuel López Obrador. Esto es una especulación.
1: Claro.
0: Sin embargo, hay preocupación.
1: Oye, Héctor, ¿y la presidenta va a estar en esa situación de tener que decidir a quién quiere proteger y qué quiere proteger? Y va a ser pues muy interesante poder verlo y que nos permita seguir platicando contigo. Te agradezco muchísimo, Héctor.
0: Un placer, un saludo al auditorio y estamos en comunicación.
1: Muchísimas gracias, Héctor Gordoa, periodista de investigación. ¿Qué escenario el que nos ha pintado en esta mañana? A ver, sí, sí está Andy López Beltrán en la mira del gobierno de Estados Unidos. Hay señales claras, no solo el trascendido de ayer, porque a final de cuentas, bueno, dice en New York Times, hay personas que han declarado esto, que sí se le está indagando, sino investigando. Por lo pronto sí se le está indagando, que sí hay indicios, incluso apuntes directos a hacia dónde irían las investigaciones por parte del gobierno de Estados Unidos, de cómo el retiro de la visa es muestra de ello. Es decir, ya hay varias señales ahí. Que Andy López Beltrán estaría ya en comunicación, como nos decía Héctor Gordoa, con el gobierno de Estados Unidos para buscar, pues, arreglar este asunto y esta situación, pero que esto podría escalar a niveles muy altos. Eso también es una posibilidad, como ya nos lo planteaba Héctor Gordoa, periodista. Qué tema tan delicado. Y pues la presidenta enfrentando cada vez más presiones por defender a un grupo que, dice Héctor Gordoa, pues es que también la impulsó. Tenemos que hacer una pausa, pero al regresar vamos a seguir platicando de todo lo que está sucediendo a nivel nacional, pero también qué pasó ayer en el informe que rindió el alcalde capitalino Enrique Galindo con motivo de su segundo año de esta segunda administración, quinto en realidad al frente del Ayuntamiento de la capital. Enseguida volvemos.
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1: La elección y el proceso interno que está viviendo el Movimiento de Regeneración Nacional ha dado muchísimo de qué hablar, no solo al interior. Ya te presentábamos aquí algunos de las aclaraciones, de los señalamientos, incluso de los compromisos de hacer públicas las encuestas que decía Ariadna Montiel y Citlali Hernández, pues justifican las decisiones que se han tomado al interior de ese partido político sobre quiénes habrán de ser sus coordinadores, coordinadoras de la defensa de la Cuarta Transformación. Llamó la atención también que Alejandro Alito Moreno habló de este proceso interno. El dirigente nacional del PRI señaló que Morena está teniendo que ceder al chantaje del Partido Verde Ecologista de México porque lo necesita para tener la mayoría en el legislativo, pero también lo necesita para ganar algunas gubernaturas y que por eso han cedido a sus condicionantes. Pero dijo, a diferencia de lo que está sucediendo con el PT, que el PT se ha puesto, digamos, en una actitud más reactiva, más confrontativa, y que esto ha dificultado las negociaciones con el Movimiento de Regeneración Nacional. Esto dijo Alejandro Moreno.
7: Están protegiendo a Morena porque quieren ganar las elecciones a como dé lugar. Y por cierto, qué buena jugada les hizo el Verde. Ya vieron cómo están desesperaditos estos de Morena. Y todavía falta la jugadita que les tiene que hacer el PT también para que estén entregando todo. Y porque en Morena no ganan, yo se los he dicho, con su loguito solo, no que muy fuertes y que muy potentes. ¿Por qué tienen que construir su coalición? ¿Por qué tienen que ir juntitos? Porque no ganan las elecciones.
1: Cuando lo dice Alejandro Moreno, que encabeza el Partido Revolucionario Institucional, el partido de oposición, pues uno podría decir, bueno, pues está cuestionando desde fuera, está tratando de hacer su chamba de demeritar al partido en el poder para fortalecerse como oposición. Pero recordemos que estas mismas declaraciones las dio el Partido del Trabajo, en el sentido de, pues a lo mejor nosotros no ganamos solos, pero sí podemos hacer perder a Morena. Es decir, manifestando esta presión para los acuerdos y las negociaciones dentro de la coalición Morena-Verde-PT, condicionando el que les ayuden o les estorben a ganar o a perder elecciones. ¿Hacia dónde quieren que los llevemos? Cuestionaba el Partido del Trabajo.

0: muy similar al mensaje de Alito Moreno, diciendo, pues ni modo, los tienen contra las cuerdas porque necesitan de sus aliados, necesitan del Verde y necesitan del Partido del Trabajo. Muy similar a lo que hace un rato nos dijo Luis Carlos Ugalde, en donde decía, a ver, Morena está en una disyuntiva tremenda. ¿Qué va a hacer? ¿Con quién va a jugar? Porque aunque pueda decir, en el caso de San Luis Potosí, no queremos al Verde, no necesitamos al Partido del Trabajo, en el Legislativo Federal, en la Cámara de Diputados sí los necesitan, y por eso están cediendo estas negociaciones y por eso están enfrentando estas presiones políticas, que es lo que decía Alejandro Alito Moreno, que es lo que está sucediendo en estos momentos al interior de esta coalición. Y decía, bueno, pues a ver cómo les pasa la factura también el PT, ya se las pasó el Verde. También nos decía Luis Carlos Ugalde, efectivamente el Partido Verde, pues por lo menos echó 3 o 4 entidades a la bolsa. Ya quedó asegurado en esta coalición con el Movimiento de Regeneración Nacional. Pero otro tema que llamó muchísimo la atención de las declaraciones que se dieron el día de ayer fue la del vicefiscal de Justicia de Michoacán, Israel Vega Rodríguez, quien habló del caso de las investigaciones por el asesinato de Carlos Manso. Se le ha presionado mucho a la fiscalía para que dé resultados de esta investigación, pero ¿hacia dónde está apuntando ahora? Hacia Grecia Quirós, porque se le ha solicitado que entregue, al parecer, los teléfonos celulares que correspondían a Carlos Manso, tanto el personal como el que se tenía, digamos, de manera institucional como presidente municipal, y ella no los ha entregado. Y acusa el vicefiscal que se le ha notificado de nueva cuenta que los tiene que entregar y que si no los entrega, podrían tomar acciones en su contra e incluso girar una orden de aprehensión.
1: En cuanto a la ciudadana Grecia Quirós, obviamente se está ya enviando lo que es el siguiente requerimiento conforme lo establece la ley para lo que es la aportación de los teléfonos celulares, obviamente ya con medidas de apremio a conforme corresponde, y posteriormente si persiste el no querer aportar los teléfonos celulares, obviamente va escalando el nivel de medidas de apremio, en este caso pudiendo llegar hasta el arresto.
0: Evidentemente tendrá que investigarse qué está pasando con Grecia Quirós y por qué no está entregando estos teléfonos. Por supuesto que hay un resquicio de duda de por qué se niega a entregarlos, pero también hay que decirlo, ¿en qué país nos encontramos donde la viuda es la señalada y casi casi la perseguida para que entregue estos teléfonos y no los presuntos responsables? Porque sí, ha habido detenciones, pero el paso del tiempo también parecería que este tema va perdiendo el foco de donde tendría que estar encaminado, que es el asesinato de un alcalde. Es decir, Grecia Quirós ha denunciado que hoy más bien ella se está convirtiendo en un personaje incómodo, en un personaje que está siendo perseguido. Recordemos que está buscando la gubernatura y bueno, pues casualmente sale esta presión por parte de la fiscalía. Yo nada más pongo los elementos sobre la mesa. Vámonos con más.
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0: Bueno, pues ya estamos en mesa de mitad de semana. Ya está con nosotros Leopoldo Pacheco. ¿Cómo estás, Polito?
4: Hola, ¿qué tal, Erika? Me da muchísimo gusto saludarte y bueno, saludar a todo el auditorio de este gran programa. Muchísimas gracias por invitarme.
0: Gracias por estar con nosotros. Oye, pues ya empezaba a preguntarte el informe del alcalde capitalino Enrique Galindo Ceballos. El segundo de este segundo periodo, pero en realidad pues el quinto de Enrique Galindo al frente del Ayuntamiento de la capital. Un informe que se da en una plaza pública, y esto lo quiero destacar porque hace rato que platicábamos y que Fabi nos daba el reporte completo de cómo se dio, nos escribían y nos decían, oye, pero no nos invitó a los que no estamos de acuerdo. Es que él justamente ayer presumía que lo hacía en una plaza pública por el tema de la seguridad, que se lo permitía, pero además porque tenía esta certeza de pararse frente a la gente, frente a los potosinos y las potosinas, y plantear ahí su ejercicio de rendición de cuentas. ¿Cómo lo viste, Polito?
4: Bueno, no fue una cosa, por decirlo así, de que no nos iban a permitir el acceso, pero porque cuando menos a 2 cuadras o 3 cuadras lo sabía. O sea, pudimos ver que ahí en Reforma había manifestaciones por falta de agua o por situaciones similares, y que de alguna manera, pues eso, pues sí es parte de toda esta dinámica que tiene que ver cuando se da precisamente la presentación o la fiesta de un gobernante en términos de su informe, de su mensaje a la ciudadanía, que lleguen estos grupos y se manifiesten de esta manera. Yo lo vi de ese modo, no porque, digamos, hubiera un carácter a lo mejor ser de proximidad. Yo pienso que es más bien el primer acto de campaña, por decirlo de alguna manera, porque finalmente ya con el uso de los micrófonos y aún así con su investidura de alcalde dice, sí, yo voy. yo voy...
0: Bueno, pidió permiso, Polito, pidió permiso.
4: Sí, pero pues finalmente eso es lo que nos está diciendo a todos, ¿no? Él ya expresó su inquietud por
0: cuando los tiempos de ley se lo permiten.
4: Es que sí y no, porque hay una situación que hay que valorar en este sentido, porque hay que entender que Enrique Galindo Ceballos siempre ha querido alcanzar ese escaño que representa la gubernatura del estado. Siempre yo desde que lo conozco, efectivamente, siempre ha sido su intención y no se lo ha ocultado a nadie, y yo pienso que finalmente, conforme se lo hemos preguntado, algunos se pueden sentir ofendidos porque digan, no, es que sí, no, pero ¿cómo? No. Finalmente, yo creo que la gran pregunta que hoy nos podemos plantear es que si ya dijo que sí, ¿qué va a pasar con el resto del año? ¿Qué le queda de presidente municipal? Él habla de que va a haber más obras que nunca, va a haber unas inversiones muy importantes para la capital de San Luis Potosí. Una vez que todos estos presupuestos están aprobados, todos estos programas ya están sobre la mesa, va a retomar este gran proyecto del Saucito, ¿no? Que se vio de alguna manera interrumpido, ¿verdad? Por muchas situaciones, circunstancias, por vecinos y por inclusive hasta por los propios párrocos, ¿verdad? Del templo. Sí. Pero finalmente sí es retomar todo eso. Dice que se va a hacer. Lo que yo pregunto es si será con él o no. O sea, finalmente, no me refiero a con él porque finalmente es su administración. Me refiero a finalmente a él como figura.
0: Sí, sí, estará ahí, pues.
4: O se pedirá licencia antes, tendrá que hacer mucho trabajo, me imagino, al interior del estado, porque no se trata solo de la capital, se trata finalmente de un trabajo que sin duda él sabe que es un desafío muy grande, alcanzar los espacios en las cuatro regiones del estado para poder tener un buen resultado. Cuando le hablan de una situación de tipo político, en términos de otros partidos o alianzas, pues él habla hasta del PRD, ¿no? Lo cual me llamó también mucho la atención, porque dice que todos esos líderes estuvieron ahí presentes, o representantes de esos líderes ahí presentes, y que estuvieron muy atentos a este informe.
0: Oye, pero no estuvieron todos los líderes, porque no estuvo Alejandro Moreno.
4: Bueno, no, pero sí mandaron un representante.
0: No, bueno, pero yo lo decía hace rato, Polito. A ver, sí. Eso te habla de con quién cuentas, ¿no? Sí. Porque supongo que Enrique Galindo no solo los invitó a su informe, sino que una pistita les ha de haber dado de lo que iba a manifestar, ¿no? Del interés que tiene efectivamente, como tú lo decías, por buscar la gubernatura del estado. Creo que no es un secreto ni para la población y mucho menos para los partidos políticos que lo han cobijado. El hecho de que Jorge Romero estuviera ahí, pero no nada más Jorge Romero, Ricardo Anaya, Kenia López Rabadán, es decir, liderazgos fuertes, Santiago Taboada, liderazgos fuertes del Partido Acción Nacional, estuvieron ahí cobijando a Enrique Galindo. Creo que manda un mensaje de con quién está contando. El hecho de que estuviera Jesús Zambrano, ex líder del PRD, del extinto PRD, bueno, pues ya te dice también algo. ¿Con quién está contando Enrique Galindo? El hecho de que no haya estado Alejandro Moreno, ¿no te dice también algo de con quién no está contando?
4: No, yo lo que creo es que Enrique Galindo, hoy por hoy, una vez que se baja del barco, bueno, esas aspiraciones, por lo pronto, el señor Sumaya, yo pienso que Enrique Galindo se le abre un abanico muy amplio como el segundo, a lo mejor, favorito dentro de lo que es esta contienda. No quiero minimizar a otros partidos políticos, ni mucho menos, pero al trabajo, digamos, al tiempo en el cual se ha mencionado, se ha barajeado la serie de posibilidades que hay para los potosinos en torno a una candidatura hacia la gubernatura o un virtual gobernador, yo pienso que Enrique Galindo ocupa un lugar en ese sitio. Yo no lo desdibujaría, más bien al contrario.
0: Oye, pero la posición que le da Escaparate también lo pone en una situación muy compleja. Tú lo decías hace ratito, tenemos que hacer una pausa, pero quiero regresar con eso. A ver, si Enrique Galindo sigue al frente del Ayuntamiento de la Capital, se va a ver limitado en el proselitismo que pueda estar haciendo. Pero si pide licencia, se va a enfrentar también otra situación, que es primero el escrutinio público de decir, oye, pues está, lo elegimos para alcalde, ya se fue de campaña, etcétera. Y en segundo lugar, el riesgo de perder foco. ¿Cuál va a ser la decisión que va a tener que tomar? Voy a la pausa, Polito, bueno, y enseguida regreso para que platiquemos de eso. Sí. Estamos de regreso.
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0: Pues se nos cumplió el deseo y llegaron los refuerzos. Estábamos platicando con Polito Pacheco, Leopoldo Pacheco. Está con nosotros ya también Francisco Rosales, bienvenido.
7: Muchas gracias, Erika. Gracias a todos, bienvenidos todos, gracias a la mesa.
0: Jorge Saldaña, ¿cómo estás?
8: ¿Cómo les va? Muy buenos días, como siempre por aquí, saludándolos con muchísimo gusto.
0: Oigan, pues ya estábamos platicando del informe que rindió, del mensaje que dio con motivo de su segundo informe de gobierno el alcalde capitalino Enrique Galindo, 5 años al frente del Ayuntamiento de la Capital, 2 de este segundo periodo, y bueno, pues el mensaje desde los hechos, es decir, del reporte, cómo destacó el tema de la seguridad, de la infraestructura, pero sobre todo de la colaboración y la participación ciudadana. Hizo muchísimo énfasis tanto en el tema de la seguridad como en el de la obra pública, de cómo se involucraba dentro de su administración a la sociedad civil, de cómo se habían instaurado comités, de cómo se escuchaba a la gente, de cómo se iba a las colonias, de cómo se buscaba pues esta coparticipación sociedad-gobierno, pero también el mensaje político que ya estábamos platicando Polito y yo. A ver, te veo con ganas de entrarle, Jorge Saldaña. A ver, Erika, ¿qué fue este permiso solicitado?
8: Yo les venía escuchando. Y bueno, fue un informe, y estoy haciendo el signo de como de comillas, pero yo diría un destapinforme, ¿no? O sea, Enrique Galindo, el alcalde, ya había manifestado, sí, de manera muy clara que quiere buscar la candidatura, pero ayer creo que fue como su banderazo, dejó claro cuál va a ser su narrativa, cuál es su promesa de valor, cómo, por dónde va a buscar el voto de los potosinos. Y pues les habló en ese escenario. Yo los estaba escuchando y decían que el PRI no estuvo, o que venía, hubo un representante que pues pasó desapercibido. Y yo diría que sí, yo sí vi a todo el PRI, a todo el PRI potosino. Estaba Enrique, ¿sí? O sea, ese es todo el PRI potosino. Entonces, bueno, ahí está. Por supuesto, muchas señales desde quién estuvo en primera fila, en segunda, tal. Y lo que tú dices, Erika, respecto a la seguridad, Enrique se refiere, obviamente, a su trayectoria como una persona apegada siempre con una trayectoria en el servicio público de la seguridad, ¿no? Entonces dice, no puedo fallar en esto, en el ayuntamiento, y no les fallaré. Entonces, siempre habló del futuro. El cierre fue muy de les pido permiso para ir y repetir esta forma de gobernar en todos los demás municipios, etcétera. Y bueno, es por eso que ahí se queda claro. Otra cosa, no golpea, sí, pero sí contrasta. Dice, a ver, las herencias no se maldicen, ¿sí? Y además empieza en una gran parte del informe, ¿sí? En recapitular lo grande de hombres y mujeres, la historia, los significados de San Luis Potosí. ¿Y eso qué es? A ver, esos son legados, ¿sí? O sea, y por eso cierra la pinza de decir, no son... las herencias no se maldicen, porque entonces estaríamos maldiciendo a todos esos 400 años que nos preceden a San Luis, ¿no? Entonces, me parece que fue un discurso muy cuidado, muy de él, o sea, como ya lo hemos visto en todos sus informes, de hecho, desde la primera administración, no hay un discurso leído, nada, o sea, es el alcalde platicando, el 3 de dianas para los comités ciudadanos, creo que acordarse y mencionar a las personas, etcétera, eso como que lo hizo muy cercano. Y bueno, y el escenario se sentía fuerte, poderoso, y eso también comunica.
0: ¿Qué escenario? Sí,
8: exacto.
0: Claro.
8: Sí. Entonces, todo comunicó, creo que lo comunicó muy bien. Siempre estos mensajes, yo siempre digo, o sea, ¿qué emoción te deben de dejar? Eso tiene que estar como muy claro para los públicos, y ayer creo que Galindo lo cumplió. Una cosa es eso, otra cosa son los tiempos, otra cosa es cuándo va a dejar de ser alcalde. Él lo dijo en entrevistas en esta semana, que será por ahí de diciembre, pero estratégicamente puede ser antes, ¿no? Para iniciar además con el efecto sorpresa.
0: Y más cuando ya todos están subidos en
8: exacto,
0: la contienda, ¿no?
8: Y ya están ahí.
4: Tan sorpresivo.
0: Sí, ya no tanto.
8: No, pero dije, o sea, en noviembre, diciembre, pero sí. Puede ser en la siguiente sesión de Cabildo, ¿no? ¿Eh? Y ya decir, al cabo que ya tengo permiso, sí, a mano alzada, muy al estilo.
0: Sí, ahí en la plaza pública. De qué manera, sí. Porque no lo pide al cabildo, se lo pide ahí a la gente.
8: Es correcto.
0: Oigan, pero antes de que hablemos del permiso, a ver, Francisco Rosales, ¿a ti qué te parece?
7: A ver, yo creo que tendríamos que entrar un poco más al detalle de lo que vimos. Coincido con Jorge, no vimos un informe, vimos un destape. O sea, un destape que sabíamos que estaba en cualquier momento presentándose de manera pública, porque era algo ya no solo un secreto a voces, sino posicionamientos públicos que se estaban haciendo. Dos, creo que valdría la pena visualizar qué es lo que tuvimos, más allá del gran escenario, del no escenario, de la gran convocatoria, no, realmente qué es lo que tenemos. Yo creo que las ausencias se notan más que las presencias, ¿no? Y como bien dice Jorge, o sea, hubo ausencias que se notaron, hubo ausencias que no estuvieron. Hablamos de un tema de la seguridad, hablamos de grandes logros de la seguridad, pero yo no vi la mesa de seguridad y la coordinación en donde estaban. Estaba un representante de la Guardia Nacional, un representante del general de la 12ª zona, pero no teníamos a los grandes artífices de esto, porque yo creo que hoy hablar de no tener una coordinación, de no tener resultados en común, yo creo que no es un esfuerzo unilateral, y creo que eso se ha hablado durante los últimos 12 meses. Toco el tema de la seguridad, pero podemos irlo desmenuzando. Los grandes problemas hoy están. Yo veía por la mañana, hablábamos de una crisis de seguridad porque nos habían dejado 14 patrullas. Ese era el planteamiento por la mañana. Por la noche estábamos ensalzando al alcalde que nos dejó la crisis. Entonces hoy dejamos herencias, dejamos legados, pero creo que entonces ahí, y leía con atención lo que escribía Jorge en sus redes sociales, el tema de Javier Nava. O sea, de repente Javier Nava se convirtió en el alcalde modelo a seguir. Tenemos meses teniendo problemas de agua y hablando de lo que fue el realito para San Luis Potosí. Una presa que constituye gasto, que constituye contratos leoninos, que no nos ha resuelto el problema y que se ha vuelto más un problema que una solución. De repente ayer Marcelo de los Santos fue el estadista que vio en la presa del Realito la solución del problema del agua. Entonces yo creo que muy bien, vimos su destape, vimos su arranque, vimos su puesta en marcha. Ahora veamos lo que sigue. Jorge da en el clavo, ¿qué es lo que sigue en los tiempos? O sea, los tiempos creo que son límites que no podemos perder en nuestro escenario. ¿Por qué? Porque el primer punto sería el proceso electoral 2027 a nivel federal empezó el mes pasado. El proceso electoral a nivel local empieza en las siguientes semanas. Si nosotros hoy vemos no solo la capital, sino el contexto, hemos visto diputados locales que ya nos están diciendo, yo voy a buscar ser el representante o el embajador de la paz a nivel federal. Pero todos esos tiempos no los marcan. Y estamos hablando del mes de diciembre. Y el mes de diciembre estamos a primero de octubre, el día de mañana, y estamos hablando de 45 o 50 días. Eso es lo que creo que realmente en efectividad con las administraciones, las que sean, del color que sean, con los que tengan aspiraciones, son los siguientes 45 días y es su cierre. Porque después de eso vendrán campañas y no los volveremos a ver como funcionarios públicos hasta el mes de junio. Es decir, tenemos 45 días para cerrar proyectos, para ver logros, para ver metas, para ver condiciones. Esos son nuestros tiempos que como ciudadanía tenemos que ver. Ahora, también yo diría, y el llamado a la reflexión es decir, a ver, muy bien, bienvenidos todas las cartas a la mesa, hoy los potosinos podrán escoger, podrán contrastar, podrán comparar y podrán ver. Pero lo que no podemos perder de vista como sociedad, creo que es el tema del conflicto, creo que es el tema de la división, del encono, de los buenos y los malos, porque era un discurso que estábamos viendo en las últimas semanas con un candidato que se bajó, o sea, los buenos y los malos, es decir, si no estoy con él, entonces soy malo. La realidad es que yo creo que todos somos potosinos, el llamado debe de ser a todos, es un común, y hoy los potosinos tendrán para elegir.
0: Un discurso que se le ha criticado muchísimo a Morena, por ejemplo, ¿no? La polarización de la sociedad, pero de pronto vamos cayendo en lo mismo. Me detengo en este punto que decías, el de la coordinación. Yo tuve oportunidad, como muchos de ustedes, de entrevistar en estos días tanto al gobernador del estado como al alcalde capitalino con motivo de los informes, y me llamaba la atención justamente esta parte, en donde incluso ayer lo lleva el mensaje en la plaza Enrique Galindo, cuando habla de la obra pública. Efectivamente, el gobernador me lo dijo en materia de seguridad, no hay en estos momentos una coordinación efectiva, y yo me quedaba pensando, ¿y dónde quedamos, no? ¿Y cuál es el escenario que se viene? Porque vamos a una elección en donde posiblemente haya disparidad en los partidos que van a gobernar la capital o los diferentes municipios y el que va a gobernar el estado. ¿Eso va a ser un factor para que San Luis Potosí se detenga, para que no avance, para que no haya coordinación? Creo que es un asunto que nos tiene que tener preocupados y ocupados, pero que tendría que también convocar una enorme madurez de las fuerzas políticas. Voy a la pausa, pero al regresar hablamos justamente de estos tiempos anticipados, de cómo tenemos ya en campaña evidente a las diferentes fuerzas políticas en San Luis Potosí y las decisiones que está tomando Morena con respecto a San Luis Potosí. Enseguida volvemos.
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0: Ya estamos de regreso y a ver, lo dejábamos sobre la mesa, los tiempos, el tema de los tiempos, tú lo ponías sobre la mesa, Francisco, y entonces voy contigo. A ver, pero es que no es solo Enrique Galindo, es el Movimiento de Regeneración Nacional, ya nombrando sus defensores de la Cuarta Transformación, es el Partido Acción Nacional, que por cierto dijo que la próxima semana ya va a estar también publicando los resultados de sus encuestas de las de los dos municipios, por lo menos que tiene considerados, que es la capital y Ciudad Valles, ¿no? Uh-huh. Todos están en esta misma dinámica. ¿Qué está representando esto, Francisco? Y hablemos del proceso de Morel.
7: Cuentas regresivas, 50 días, creo que son fechas que tienen una fecha de arranque de culminación, y veíamos ayer veíamos un panismo unido, enlazado, fuerte, hablando de unidad. ¿Qué va a pasar en una semana? ¿Qué va a pasar cuando el resultado? Yo veo un Marcelo de los Santos dando por hecho que él ya ganó, porque él habla de una serie de encuestas que él realizó.
8: Y que nunca enseñó.
7: Y que, exactamente, que él habla de que son encuestadoras, que lo mismo operan en Brasil que en la Indochina, y que él lo ganó. Y que la ciencia exacta, lo decía ayer en una entrevista, lo escuchaba, decía, la estadística es una ciencia exacta. Y lo que a mí me mostraron, me lo tienen que mostrar. ¿Qué va a pasar si el resultado no le favorece? O sea, yo no veo hoy esa madurez hoy, al menos en el discurso de verlo, digo, será sorprendente ver cómo vamos a llegar, y ese panismo cómo va a llegar en una semana, una vez que se den a conocer, porque esos tiempos empiezan a tener esas mezclas, las divisiones, los enconos, los enojos, y bueno, por supuesto, volteamos a ver a Morena. ¿Qué pasó hoy con Morena, con una candidatura o con un nombramiento, mejor dicho, de alguien que no se registró? ¿En dónde queda ese reconocimiento a la lealtad, al compromiso, al trabajo?
0: Oye, y ayer el mensaje de Ariadna Montiel, dirigente nacional de Morena, diciendo, es que revisamos los cuadros de San Luis Potosí, todavía están verdezones, les hace falta chambear, ¿no? O sea,
7: ¿qué puede pensar un personaje como Arreola, el diputado, que ha hecho su mejor esfuerzo? No sé si le ha alcanzado o no, y sería debatible, pero han hecho su mejor esfuerzo. Los 17, 18 personas que se registraron son personas que han creído en el movimiento, que han trabajado en el movimiento, que han desarrollado acciones a favor del movimiento, y que lo mismo tocan puertas y entregan el periódico, que creo que tienen o son funcionarios de alto nivel. Hoy pareciera que para poder acceder a esas posiciones estamos cayendo a la posición de que entonces hay que formar parte de esa clase nueva burocrática de alto impacto que existe, no solo en San Luis, sino en todo el país. O sea, efectivamente nadie puede regatearle a Eli su identidad, su trabajo a favor de Morena, eso es innegable. La pregunta es, si él aspiraba, si él lo veía, ¿por qué no se registró desde el primer momento? Y entonces tener piso parejo para todos, porque creo que entonces ahí empezamos a hablar de condiciones que al menos públicamente no se han mostrado, las encuestas, las metodologías, las condiciones. ¿Y quién ganó? Sabíamos de manera extraoficial que Carlos Arreola era el que había ganado. O sea, ¿fue cierto o no fue cierto? ¿Fue una filtración o no lo fue? Pero si lo fue, ¿por qué no llegar a ese punto? O sea, puedo entender la condición cuando dijeron en Nayarit, por cuestiones de género, vamos al tema, vamos a brincar el hombre ganador, vamos por una mujer. Ahí hubo una explicación. Aquí yo, por más que lo he buscado en los últimos días, no lo he encontrado más que una condición de decir unidad. O sea, la unidad yo creo que no está en discusión, sino los métodos y las formas, porque ellos han sido muy precisos y muy puntuales en ese tipo de señalamiento, ¿no?
0: Oye, ¿no te recordó a viejas reuniones de otro partido en el poder que sí, todos se inscribieron, pero de ustedes no se hace uno, nos vamos con tal, Jorge Saldaña.
8: Sí, por supuesto. A ver, yo agregaría lo que dice muy certeramente Francisco Rosales, mi junior, al que respeto muchísimo. Yo agregaría a este tema el y todo para qué, ¿no? Alguien lo escribía así como aludiendo a la canción, porque más allá de eso, esta filtración, como tú dices, fue porque los que estuvieron presentes, llegó la gente de Citlalic, los reunió y fue muy contundente. Fue Mauricio, de hecho Mauricio es que es el enlace de digamos, Morena Nacional con San Luis Potosí, decide muchas cosas, es muy pragmático, salud si nos oye. Y les dijo, a ver, nadie alcanzó el 10% y ni modo, va a ser Eli. ¿Sí? O sea, como que no queremos agraviados, no nada, y ustedes se hacen bolas. La pregunta que yo agregaría es, ok, si ellos no alcanzaron el 10%, o sea, ¿de dónde saca que Eli sí? ¿No? O sea, si ustedes no son competitivos...
0: Oye, que las encuestadoras dijeron, no lo medimos porque no estaba inscrito.
8: Ajá, y entonces, ¿cómo sabes que es más competitivo que los demás? Digo, a lo mejor, Uno de los inscritos sacó el 2%, pero él puede decir, ajá, pero demuéstrame que él sacó 3, ¿no? O sea, pero más allá, como decía Erika, la convocatoria del PRI, me acuerdo, en aquel entonces, llegaban por fax, ¿te acuerdas? Uh-huh. Llegaban por fax y eran así hojas y hojas y hojas de la convocatoria que mandaban a medios. Y ya, o sea, les dabas una leída y al final decía, todos estos se tienen que cumplir, tal, pero al final el consejo estatal tiene el voto de calidad y puede nombrar quien quiera. Pasa lo mismo aquí. Muchos hemos escuchado respecto a esta posibilidad, respecto a que Eli llega como a guardar el lugar, ¿sí? O sea, que San Luis Potosí es excepción en todo, ¿va? No hubo encuestas, por lo menos visibles, ¿sí? Fue una designación del consejo que se lo permitieron, y esa designación, perdón, pero hace 10 años se llamaba dedazo, ¿sí? Y se sigue llamando. El PRI lo hacía, o sea, él mandaba quién era y se acabó, pero el revolucionario era institucional, ¿sí? Entonces todos los demás, derechitos. Acá quién sabe qué tan institucionales puedan ser todos ellos. O sea, dijeron, bueno, ok, me medí, no fui, y alguien externo, un outsider a la convocatoria, pues es el que va a ser el coordinador. Y a todos les llega el aroma a que Eli no va a ser, es el coordinador, pero no va a ser el candidato. Cosa que yo veo como un sinsentido, ¿sí? Y que nos vamos a responder si es así o no, simplemente con el trabajo de Eli. Si Eli empieza a recorrer el estado, si Eli empieza a hacer las asambleas, si Eli empieza a sacar alguna narrativa magnética que vuelva, que concentre a la estructura de Morena, pues puede ser el candidato. Pero de no ser así, y que yo me iría por ese lado, creo que Eli es una persona que ocupó ese lugar porque se tenía que nombrar a alguien, ¿sí? Pero al final es una pieza que compró tiempo, ¿sí?
0: ¿A Morena quién le está Nacional. Apartando el lugar?
8: Yo creo que a Rita, definitivamente. Es mi punto de vista. Yo creo que está apartando el lugar a Rita. Creo que Rita fue quien impulsó incluso a Eli. Y podría ser el cambio de último momento, si me preguntas al día de hoy. Porque tú sabes que pueden cambiar de un momento al otro.
0: ¿Tú qué dices, Polo?
4: Bueno, yo lo que creo es que esto, pues, finalmente marca ya lo que es el inicio de esta ruptura entre la coalición, entre el Partido Verde Ecologista y lo que es Morena. Ya con una situación en la cual yo pienso, o yo interpretaría, que Morena quiere ver quién se duele, o quién se alegra, o finalmente quién podría en un momento dado terminar algún tipo de alianza o distanciamiento, pues ya en definitiva. Yo lo que creo es que, bueno, pues en este sentido, como bien lo dice mi queridísimo Jorge, bueno, esta situación en la cual está Eli, yo conozco a Eli y creo que es una persona con mucho trabajo. De hecho, yo lo he tenido en algunas entrevistas, en algunas mesas de debate. Es alguien con mucho conocimiento de lo que es el partido desde abajo. Es una persona que ha hecho precisamente este trabajo y que no le importaría. yo coincido mucho con eso, no le importaría tener que hacer algún tipo de movimiento, así, aunque él sea el coordinador, de hacerse a un lado para poder tener algún tipo de candidato emergente que a lo mejor no llegue tan desgastado.
8: Sí. Tal cual, o sea, él me han platicado, no sabía, o sea, él mismo no sabía que iba a ser el coordinador y le llega sorpresa porque además tiene que renunciar a su dirección que tenía aquí en San Luis Potosí. Bueno, sí, ya lo hizo público. ¿Por qué? Pues lo tiene que hacer, no por ley, nada lo obliga, pero Morena había anunciado que todo el mundo que quiera tener aspiraciones a ser el coordinador, pues tendría que separarse.
4: Y el objetivo se cumplió, Erika, ¿eh? Es que eso es lo que no podemos perder de vista, porque están hablando, ¿sí?, de institucionalidad. Uh-huh. No. Aquí no se puede poner ese método para Morena, porque ellos no tienen esa raíz, como la tiene el PRI o como la tuvo en un momento dado el PAN. No, se trata de otro tipo de dinámica, porque se trata de otro tipo de personajes políticos en este, sí, en este sentido. Entonces, el debate y sobre todo, ¿cómo van a tomar ellos de alguna manera la campaña en el caso particular de San Luis Potosí? No hablemos de otro estado, en el caso particular de San Luis Potosí va a ser distinta. Van a esperar, yo pienso. Y finalmente también está viendo cómo van a reaccionar.
0: No es la agresividad que han tenido en otros estados. Se nos ha acabado el tiempo, pero yo les quiero dejar, y para que se queden picados y vengan la próxima semana a seguir platicando con nosotros, un tema sobre la mesa. ¿Y si esta estrategia de Morena va encaminada a fortalecer a otros? A ver, ¿a qué me quiero referir? La presidenta de México no va a respaldar algo que vaya en contra de lo que yo he promovido. Y ha puesto principios muy fundamentales. No reelección y no nepotismo, que aunque va legalmente hasta el 2030, pues ella ya ha dicho, para Morena y los nuestros, los que quieran estar con nosotros, no va a aplicar. Y si esta decisión de Eli Cervantes como coordinador de la defensa de la Cuarta Transformación va encaminado al famoso divide y vencerás, para impulsar a otro perfil que pudiera ser más afín, no a Morena, sino a la presidenta de México, Claudia Sheinbaum.
4: En todos lados existe.
0: Vámonos, porque ya se nos acaba el tiempo, pero ya la próxima semana. La próxima semana. Jorge Saldaña, como siempre, muchas gracias.
8: Muy buenos días a todos. Gracias, Erika.
0: Polo Pacheco.
4: Muchísimas gracias, mi querido Jorge.
0: Francisco Rosales.
4: Muchas gracias.
0: Qué placer tenerlos acá. La próxima semana platicamos, ¿eh? Nosotros vamos a una pausa y enseguida volvemos.
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0: Cada vez que tenemos la posibilidad de platicar con el doctor David Mansur, experto en temas relacionados con ortopedia, nos haces llegar tus mensajes, tus comentarios, que son para nosotros muy valiosos. Y nos han preguntado muchísimo, doctor, sobre el tema de las lesiones del hombro. Si todas las lesiones del hombro se tienen que operar, ¿en qué momento sí, en qué momento no? ¿Cómo estás? Muy buenos días.
12: Hola, ¿qué tal, Erika? ¿Cómo estás? Buenos días. Qué gusto saludarte después de tiempos políticos tan movidos. Aquí estamos de regreso en San Luis Potosí. Y fíjate que hoy decidimos hablar sobre un tema muy frecuente en nuestros consultorios, que son las lesiones del hombro. Hoy en día, la verdad es que las lesiones del hombro son cada vez más frecuentes en presentación, independientemente del grupo etario, o sea, del grupo de edad. Hay pacientes desde muy, muy jovencitos hasta pacientes ya de edades muy avanzadas que presentan lesiones a nivel del hombro. Y es que aquí es bien importante poder discernir entre la lesión, si es una lesión postraumática o una lesión crónico-degenerativa. Es bien importante también decidir si la lesión realmente amerita un tratamiento quirúrgico o la lesión no amerita un tratamiento quirúrgico y se puede manejar de manera conservadora. Ojo, esto lo hemos repetido muchísimas ocasiones aquí contigo y hay que ser muy, muy objetivos en poder diferenciar el momento. ¿A qué me refiero con diferenciar el momento? Si en un momento

0: dado, estás prolongando la atención quirúrgica o bien estás operando demasiado temprano, ¿no? Es importante poder discernir, y muchas veces esto cae en el sentido de que nosotros no operamos radiografías, no operamos resonancias, no operamos ultrasonidos, operamos pacientes, y cuando el paciente viene con una clínica positiva, tiene una resonancia positiva, un ultrasonido positivo, pues y es necesario alguna atención quirúrgica, pues se tendría que realizar en su momento. Existen lesiones como la lesión del manguito de los rotadores, por ejemplo, que lo has escuchado en muchas ocasiones. El mango de los rotadores es un conjunto de músculos que se encuentran en el hombro y que están conformados, son cuatro músculos: el supraespinoso, infraespinoso, redondo, menor y subescapular. No es necesario aprendérselos, lo importante es saber que son cuatro músculos que forman un solo tendón, y este solo tendón actúa para mover el hombro en diferentes direcciones. Cuando uno de estos está roto, los otros se ponen en huelga y dejan de trabajar de forma adecuada, y entonces el paciente presenta limitación a la función, limitación a la movilidad, y entonces llegan los estabilizadores secundarios: el trapecio, el dorsal ancho, el esternocleidomastoideo, el pectoral mayor, el deltoides, el bíceps, el tríceps, incluso los músculos del antebrazo. Y entonces, ¿qué sucede? Pues el paciente te dice: oye, me duele desde el cuello hasta el brazo, pero en realidad tu lesión está en el hombro, ¿no? Entonces, aquí es muy importante diferenciar el tipo de lesión. Muchos pacientes llegan con nosotros ya diciéndonos: es que mira, yo traigo un problema del bíceps, y no, y es que en realidad mal dirigidos y traen un problema a nivel quizás del labrum, que es un empaque que se encuentra dentro del hombro que le proporciona la estabilidad para que no tenga micromovilidad y no se luxe este hombro, etcétera, etcétera. Oye, pero que a lo mejor llegan con nosotros y traigo un problema de mango rotador y solamente es una tendinitis subacromial o un pinzamiento subacromial y cosas así. Entonces, aquí es muy importante la clínica para poder discernir entre las patologías más comunes que tenemos a nivel del hombro, que son muchísimas, y de esa manera poder ofrecerle a nuestro paciente el tratamiento adecuado. En algunas ocasiones tendrá que ser un tratamiento quirúrgico, en otras ocasiones tendrá que ser un tratamiento conservador. Aquí hay que saber en qué momento el tratamiento conservador deja de funcionar, y entonces no hay que prolongar o ensañarnos en hacer un tratamiento conservador, porque también el intervenir a un paciente con tanto manejo conservador finalmente interviene sobre la evolución propia de la enfermedad si no lo haces de manera quirúrgica, por ejemplo. Entonces, aquí es muy importante que el paciente acuda con nosotros a tiempo para poder solicitarle los estudios de referencia específicos. En ese caso, solicitar ya sea un ultrasonido de alta definición, una resonancia magnética de hombro, la cual nos va a poder ayudar a llegar a un diagnóstico específico y entonces poder brindarle al paciente la mejor opción de manejo. Existen diferentes opciones, desde pacientes muy jóvenes que probablemente se les va a manejar de forma conservadora, analgésicos, desinflamatorios, en ocasiones alguna infiltración articular, en otras tendrá que ser un tratamiento quirúrgico artroscópico. Hace mucho que nosotros no abrimos un hombro, se hace por medio de una artroscopía de hombro, que es una cirugía de mínimas incisiones donde se meten una cámara de video, una radiofrecuencia, se meten diferentes instrumentos a través del hombro, y de esa manera nosotros podemos arreglar las patologías que puedan presentar el hombro, y en otras ocasiones tendrá que ser cirugía abierta, incluso llegar a una sustitución articular o una artroplastia de hombro. Entonces, aquí lo importante finalmente es la recomendación de hoy: si tienes una patología del hombro, no la dejes pasar, atiéndete a tiempo, de manera adecuada, que esto finalmente te va a llevar a que tenga un mejor desenlace tu patología y no tengas que pagar el precio de estar esperando. El precio de decir: chin, claro, me tardé en que me atendieran, me tardé en que me hicieran, me tardé en que me llevaran, y finalmente la lesión se complica porque ya hay una lesión a nivel del cartílago, claro, que ya no se pueden recuperar, y este tipo de situaciones. Entonces, esa es la recomendación puntual y objetiva del día de hoy: tratar de atenderse de forma adecuada, a tiempo, no dejar pasar las patologías, no suponer que tienes algo cuando claro, a lo mejor no es lo que tienes, y no buscar alternativas que finalmente no te dan el beneficio, ¿no? Muchísimos pacientes llegan con nosotros que fueron antes a los masajes, fueron antes a que los estiraran, a que los jalaran y a que les hicieran, uy, o que ya se pusieron mil cosas antes de llegar con nosotros, y la verdad, hicieron un gasto, no hubo una mejoría y sigue la limitación funcional.
1: Oye, entonces, o peor, más lesionados, ¿no?
0: De caminos.
1: O peor, llegan incluso más lesionados, doctor, por andar ahí inventando cuando pues la medicina ya nos ha brindado las alternativas, ¿no? Yo pondré la paridad. Es como un coche. No lo llevaste al servicio, bueno, de manera oportuna, sí, ya para cuando lo llevas, sí, es porque ya verdad, presentó un desgaste, ¿no?
0: La verdad es que hoy en día tenemos una infodemia muy importante, una desinformación muy importante, tú claro, lo sabes bien, lo viven ustedes todos los días, y desgraciadamente es que muchas veces las redes sociales te dan consultas sin tener la más mínima idea de lo que están diciendo, ¿no? Entonces, claro, aquí hay que ser muy objetivos cuando tengas una patología de estas, acudir a tiempo, y bueno, pues estamos para servirlos, ¿no? Ahí está.
1: ¿Dónde te encontramos, doctor?
0: Ahí están nuestras redes sociales. Nos pueden seguir a través de Facebook, Instagram. Ahí vienen los teléfonos de nuestros consultorios y con todo el gusto de atenderlos para sus preguntas, sus dudas, o bien si quieren acercarse con nosotros para poder revisarlos.
1: Doctor, te agradezco como siempre. Muy buenos días.
0: Hasta luego, buenos días.
1: El doctor David Mansur platicando con nosotros esta mañana, y de verdad, pues es la pregunta clave, ¿no? Estás postergando la intervención quirúrgica, la estás adelantando, pero el asunto es, necesitamos que un médico, que un experto en la materia nos valore. Vamos a una pausa y regresamos.
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1: El tema de la violencia contra las mujeres y particularmente el feminicidio ha cobrado muchísima fuerza en la opinión pública. Por el golpe de realidad, porque cada vez son más los hechos que nos llevan a hablar del tema, lamentablemente los asesinatos de mujeres, los hechos violentos que nos sacuden como sociedad, pero además también, y me parece que esta es la parte positiva, han llevado a que institucionalmente el tema de la violencia contra las mujeres y el feminicidio se ha abordado de manera cada vez más intensa. A ver, hemos escuchado esta propuesta del gobierno federal de cómo unificar el tratamiento de esta clase de delitos, de cómo darle la relevancia necesaria en las diferentes entidades federativas, no importa la localidad en donde se den los hechos, que se tenga un tratamiento institucionalizado, la creación de las fiscalías especializadas, es decir, se ha buscado contrarrestar este tipo de situaciones. Sin embargo, lo cierto es que tiene un origen muy profundo en la sociedad, y por eso cobra relevancia las acciones que desde lo local se puedan llevar a cabo. Y yo le agradezco muchísimo a Roxana Hernández, secretaria de las Mujeres en San Luis Potosí, que esté con nosotros. Bienvenida, secretaria.
6: Muchísimas gracias, Erika, muchas gracias por darme la oportunidad de estar en tu espacio hoy, y pues bueno, gracias a todo tu auditorio también. Un saludo a todas las personas que nos están escuchando a través de Global Media.
1: Cada vez que hablamos en este espacio del tema de los feminicidios, secretaria, decimos el trabajo tiene que ser preventivo, porque claro, una vez que se asesina una mujer con saña, con dolo, por cuestiones de género, ya no hay nada que revierta el daño que se ha causado, y en muchas ocasiones son niños que quedan sin ningún apoyo. Veíamos las estadísticas en estos días durísimas en nuestro país, de niños que quedan en condiciones de orfandad derivado de los feminicidios, en una familia que queda desintegrada, lastimada, lesionada, una sociedad trastocada. Entonces, el tema de la prevención es fundamental. ¿Cómo se está trabajando en San Luis Potosí en ello?
6: Pues fíjate que te voy a spoilear. Yo creo que pues lo que te voy a decir es prácticamente exclusivo, porque es algo que estamos trabajando, el tema de la prevención, a través de un proyecto, un programa que va a llevar de nombre Raíces. Esto se va a colocar en los lugares pues con más necesidad, o donde más hay focos rojos de violencia en contra de las mujeres, ¿Cómo funciona esto? ¿Es a través de proyectos productivos que van a ser a través de cooperativas? ¿De la mano de SEDECO vamos a trabajar para poder tener esta comercialización formal para las mujeres? ¿En qué ahonda esto? ¿En que las mujeres se van a empoderar económicamente? ¿Va a ser un trabajo económico formal y de esta manera se rompe el círculo de la violencia y la dependencia económica, que es donde surge el mayor número de violencia? Es la violencia familiar y muchas veces es por la dependencia económica que tienen las víctimas con sus agresores. La mayor parte de los feminicidios corresponde a lugares, a hogares, perdón, y es donde nosotros queremos entrar a romper este círculo de violencia. ¿Cómo? Empoderando a las mujeres con la economía y que ellas puedan tener una autonomía económica, que puedan ser independientes, que esto les dé libertad y que, bueno, nosotros podamos romper con la antesala del feminicidio, que es la violencia familiar.
1: Oye, esto es bien importante, secretaria, porque generalmente cuando salen a la luz los hechos de violencia y con todos los antecedentes que vienen arrastrando, la gente de manera muy simplona opina, ¿no? ¿Y por qué no dejaba al agresor? ¿Y por qué no salía de ese círculo de violencia? Bueno, pues porque las mujeres que están sometidas en temas de violencia de género en muchas ocasiones están sometidas también económicamente. Claro, pues, y entonces no hay posibilidad de pensar, a ver, lo dejo y ¿qué hago? ¿De qué sobrevivo? ¿Cómo mantengo a mis hijos? El empoderamiento económico es fundamental, importante, en la lucha de género para alcanzar derechos similares, pero también para poder romper los círculos de violencia.
6: Pues sí, la autonomía económica a las mujeres nos da libertad pues para todo, ¿no? Para sacar adelante a sus hijos. Tenemos muchas mujeres que no son privilegiadas, como yo siempre pongo de ejemplo, hay un parteaguas entre la capital y la Huasteca Potosina, por ejemplo, donde hay comunidades indígenas, en donde el grado de estudios de muchas mujeres pues no es el universitario, ¿no? Entonces, este proyecto nos va a permitir llegar a estas mujeres a través de esta interseccionalidad que tanta falta nos hace en la mira que tenemos con las mujeres, ¿no? Siempre hay que ver la parte más vulnerable, al que más lo necesita, y yo creo que esta parte va a ser fundamental para romper con este ciclo de violencia.
1: Sin duda alguna. Ahora, esto en el trabajo al interior de los núcleos familiares, y me parece que efectivamente pues es un punto en el que se tiene que trabajar muchísimo, pero social e institucionalmente, ¿cómo estamos trabajando? Sobre todo, a ver, se ha debatido mucho el tema de las alertas de género, que yo sé que incomoda a los gobiernos municipales, no les gusta la etiqueta, pero que se volvió necesario en un tiempo para poder visibilizar y coordinar acciones e incluso destinar presupuestos específicos para la atención de esta problemática que se está viviendo en San Luis Potosí. ¿Cómo están funcionando las alertas de género? ¿Qué acciones se han tomado como parte de las mismas?
6: Bueno, mira, la alerta de género tiene 20 medidas de prevención. Estas 20 medidas están trabajando con recomendaciones de la federación. Estamos trabajando en equipo, estamos llevando a cabo pues acciones. Una de ellas quiero mencionarte que se me hace bastante importante, pues bueno, en el tema de alerta y de visibilizar y de concientizar a las autoridades ejidales, comunitarias, a las autoridades pues que nos gobiernan, presidentes municipales, las fiscalías. Nosotros estamos trabajando en un diplomado y en una estrategia educativa a través de estos programas. Este diplomado se va a llevar a cabo a través de la Universidad Intercultural. ¿Por qué la Universidad Intercultural? Porque esta vez no quisimos traer como que el diplomado fuera de una universidad externa, sino que más bien una universidad que ya estuviera inmersa en los lugares donde nosotros tenemos alerta de género, los municipios donde tenemos alerta de género, donde ya hay comunidad, donde ya se conocen los contextos, donde se conoce de a fondo cómo trabajan las poblaciones, ¿no? Entonces, desde ahí nosotros vamos a trabajar en coordinación con Luminas AC. Se tiene este proyecto ya diseñado, entonces ya nada más esperamos a que los tiempos protocolarios ellos nos hagan iniciar con este proyecto.
1: Ahora, secretaria, con todo este trabajo que nos has mencionado, lamentablemente San Luis Potosí sigue sumando cifras. Se siguen presentando los feminicidios, se siguen presentando los hechos de violencia en contra de las mujeres. Hay mucho trabajo que se ha desarrollado desde la academia, hay mucho trabajo que se ha desarrollado a través de los colectivos. ¿Cómo integrarlo a las decisiones institucionales, gubernamentales? Ha sido uno de los grandes reclamos históricamente por parte de los colectivos, el decir, oiga, nosotros sabemos que duele, dónde duele, convóquenos, júntenos. ¿Cómo se está trabajando ahí?
6: Pues mira, quiero decirte que en la parte de esta lucha feminista tenemos colectivas que tienen mujeres realmente preparadas, doctorantes en la materia de género, que realmente para la Secretaría ahorita es un honor que pues recibirlas y que nos apoyen y que nos ayuden y que estén ahí, ¿no? Porque es un tema que nos ocupa a todas las mujeres, desde las mujeres que estamos en la institución, a las colectivas, a las asociaciones civiles. Entonces tenemos ahorita una Secretaría de Puertas Abiertas. Tuvimos una reunión ya con colectivas y asociaciones civiles. Hace un mes estuvieron presentes 76 representantes, alrededor de 100 asistentes. Este viernes 2 de octubre tenemos otra vez la reunión con colectivas, asociaciones civiles, porque a partir de esta reunión previa nosotras tuvimos como que una nota de todas las necesidades, de lo que ellas piden, de lo que ellas también aportan, de lo que podemos trabajar en equipo, y lo estamos haciendo. Estamos trabajando de manera coordinada con asociaciones civiles, con colectivas, y parte de eso nosotros ya tenemos como algunos avances, tenemos convenios firmados, tenemos avances con asociaciones civiles, con colectivas, y pues bueno, uno de ellos es estos que acabo de mencionar, pero hay otros. Todos los días en la Secretaría estamos recibiendo colectivas, menos los días que nos vamos a territorio, pero fuera de eso, todos los días recibimos colectivas y pues bueno, estamos trabajando de manera coordinada. El día de mañana las esperamos a todas las que puedan asistir este 2 de octubre, este viernes a las 5 de la tarde en la Secretaría. Pues ahí vamos a estar recibiendo, recogiendo necesidades y pues bueno, trabajando en pro de las mujeres.
1: Parte de la prevención tiene que ver también, de la violencia de género, tiene que ver también con los derechos reproductivos, con la salud reproductiva. ¿Cómo se está trabajando en ello, secretaria?
6: Pues mira, el 25N tenemos programada ya una campaña que vamos a sacar, esto en materia de los derechos reproductivos y sexuales de las mujeres, porque te comparto que hace 15 días estuvimos en Aquismón en un foro de mujeres indígenas y con discapacidad. Entonces una partera de Aquismón se paró y dijo, pues nosotros les pedimos de la manera más atenta que se pueda hacer algo por las mujeres, porque nosotros aquí en las comunidades ya no queremos ver niñas cuidando mujeres, niñas cuidando niñas. Entonces, pues fue algo que nos rompió a todas, o sea, como que ya sea como una petición de una mujer con autoridad en derechos sexuales y reproductivos comunitarios, y que venga y que haga esa petición. Yo creo que es algo que se tiene que atender de manera urgente. Entonces, pues te comparto que esta campaña se va a dar a conocer el 25 de noviembre. Es una campaña, pues, de que las mujeres, las niñas y las adolescentes puedan conocer sus derechos reproductivos y sexuales. Vamos a trabajar de la mano con la Secretaría de Salud para el tema de los anticonceptivos, para también la información oportuna sobre la interrupción legal del embarazo, que muchas veces no se quiere hablar de eso por tabú, pero es importante porque muchas mujeres han cometido negligencias con ellas, y otras, pues hay niñas que han tenido que dar a luz porque han sido violadas, o porque simplemente no tuvieron al alcance esta información de sus derechos, esta información de que hay anticonceptivos, que los pueden usar, de que pueden ser libres en las decisiones de su cuerpo. Entonces, pues bueno, tenemos esta campaña, y también te comparto que próximamente, a lo mejor esta información no la debo de dar yo, sino la Secretaría de Salud, pero la Secretaría de Salud está trabajando también de la mano con la Secretaría de las Mujeres, y ella va a sacar una campaña para erradicar el papiloma humano, de la mano de la Federación y el cáncer de mama. Entonces va a ser una campaña ya con pruebas, con dispositivos para que las mujeres puedan acceder a esto de manera gratuita, y pues vamos a llevar todas estas pruebas a través de los centros libres. La Secretaría tiene 33 centros libres en el estado, y vamos a trabajar en el interior en esta campaña de la mano con la Secretaría de Salud, con la mano de la maestra Leticia Gómez Ordaz, que la verdad es que nos está apoyando mucho. También quiero mandar y externar mi agradecimiento a la doctora Cristal, que es la encargada de la unidad de género, que vaya, es máster en este tema.
1: Oye, secretaria, pues te voy a comprometer a que podamos tener una siguiente charla, a lo mejor acompañada del personal de la Secretaría de Salud, para hablar de este tema, porque, a ver, tiene varias aristas.

0: El primero, pues obviamente queremos que la información llegue,
1: claro,
0: pero también que esté al acceso, porque haber una mujer que esté informada y que quiere ejercer sus derechos de salud reproductiva, pues tiene que tener a dónde acudir.
1: Exacto.
0: Y no solo eso, sino que de pronto esa información y esa decisión la puede poner en riesgo.

0: platicar muy pronto.
1: Muchísimas gracias, Erika. Muy buenos días. Muchas gracias y buenos días.
0: Qué gusto que estés acá. Roxana Hernández, secretaria de las mujeres del gobierno del estado, platicando con nosotros. Vamos a una pausa y volvemos.
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0: Raúl Espinosa, ¿cómo estás? Muy buenos días.
8: Muy bien, Erika, buenos días a todos. Un gusto saludarles. Excelente mitad de semana ya. Bueno, pues listos con la información deportiva. Ayer la selección mexicana de fútbol encaró el segundo partido en la era de Rafa Márquez como entrenador. Hubo muchos cambios en relación al partido que observamos el pasado sábado allá en Baltimore ante Colombia. Y también hubo cambios en lo futbolístico. Creo que la manera en la que termina probando, porque fue una prueba, pues de arranque no le funciona del todo. Y el equipo iba perdiendo el encuentro. Al medio tiempo, pues se fue al descanso con esa desventaja. Al complementario, con un tanto de Guzmán, logra emparejar los cartones. Pero dicen por ahí algunos, deja dudas. No es que deje dudas. Lo que pasa es que hubo muchos cambios y evidentemente esos cambios pues van a repercutir. Cuando tienes una base que de cierta forma viene de encarar un mundial, digamos, pues de bueno, de regular a bueno, y de pronto le cambias radicalmente esa base, pues es obvio que puedes encontrar un resultado no tan favorable ante una selección peruana que está muy lejos de ser de las fuertes de Sudamérica. Pero bueno, creo que finalmente algunos futbolistas muestran lo que tienen, algunos otros también muestran lo que no tienen. Hay jugadores que yo creo que están de más en la selección. Para mí, en el caso de Berterame, creo que es un futbolista que no tiene argumentos para estar en la selección. Hay otras opciones, afortunadamente, y creo que en el ataque México no tiene tanta problemática. Pero bueno, habló Rafa Márquez en entrevista sobre lo que fue este partido. Erika, vamos a escuchar las impresiones del técnico del tricolor.
9: ¿Con qué me quedo? Otra vez, yo creo que con la disposición de los jugadores, un once nuevo también, que creo que muchos de ellos jugaban por primera vez juntos. Lo que quería era ver jugadores en este tipo de partidos, de situaciones. Creo que es parte del proceso, es parte en la que quiero ver jóvenes para intentar obviamente potencializarlos y saber que exactamente qué es lo que necesitan para seguir, que se sigan desarrollando. Creo que hay cosas obviamente a mejorar en tan poco tiempo que hemos tenido para trabajar, pero no, como digo, creo que...
8: Ahí están las palabras de Rafa Márquez, el técnico de la selección mexicana de fútbol. Próximo partido del tricolor, el tercero de cuatro que encara en esta fecha FIFA ante la selección de los Estados Unidos el día sábado.
0: Oye, dime una cosa, Raúl, porque a ver, tú lo has dicho bien, este es el tiempo de probar, ¿no?
8: ¿Sí?
0: De ir moviendo piezas y ver qué funciona, qué no funciona dentro de la selección y tomar decisiones como director técnico, que es el trabajo de Rafa Márquez. Pero a ver, dime una cosa, esto que estás viendo, hay formas de probar, ¿no? Hay formas de mover piezas. ¿Te está pareciendo que sí hay estrategia en estas decisiones que se están tomando en la selección?
8: Bueno, yo creo, Erika, que una selección, incluso como México, parte de una base, ¿sí? Tienes una base, tienes una estructura. Y a esa estructura le vas haciendo ajustes, vas haciendo pruebas.
0: Para ver cómo reacciona.
8: Para ver cómo reacciona y también vaya a ver de qué manera puedes tú perfeccionarla aún más, ¿no? El tema es cuando la radicalizas totalmente y agarras la base, la echas a un lado y metes otro, algo totalmente diferente. Pues regularmente te vas a encontrar resultados como el de ayer o desempeños como el de ayer. No es algo grave porque, bueno, repito, es un amistoso. Y de eso me preguntaban, oye, bueno, ¿y cómo crees que le vaya a Rafa Márquez? En lo personal yo creo que le debe de ir bien a secas. O sea, bien a secas. ¿En qué momento vamos a probar a Rafa Márquez? ¿Lo vamos a probar en la Copa América? ¿Lo vamos a probar en la Copa Oro? ¿No lo vamos a probar en la eliminatoria? Porque son muchos los boletos que se entregan en CONCACAF para ir al próximo Mundial. Entonces México no va a batallar para asistir al próximo Mundial. Probablemente no tenga los resultados o el desempeño que querramos, pero finalmente va a asistir al próximo Mundial. Eso se los garantizo. En Copa América y en Copa Oro, perdón, es donde realmente tendrá que mostrar de qué está hecha esta selección. Porque después de esos parámetros viene evidentemente.

0: en la Copa del Mundo. Y ahí te pega la realidad.
1: Bueno, pues vamos a ver. Como lo decíamos, pues ojalá y que más o menos le vayan encontrando el hilo, más o menos vayan encontrando esa base que tú decías y que se puedan llevar a cabo las modificaciones sobre la misma, pero ya teniendo algo por sentado, ¿no? Que es lo que esperaríamos.
0: Sí, por supuesto. Y bueno, esta fecha FIFA que se está desarrollando, ahora sí tendrá un parón para la Liga MX y el técnico de Cruz Azul, Joel Wiki, habló en entrevista al respecto.
2: Obviamente este parón y estas semanas de trabajo, ¿no?, nos va a ayudar muchísimo para que tanto en el caso de Amauri, en el caso de Rodo, puedan estar mucho mejor, ¿no? Y al final de cuentas, la competencia de interna dentro del club y dentro del equipo hace que el equipo crezca, ¿no? Y también intentar que nosotros tengamos más llegada, ¿no? Más centros, más remates, y con ellos dos creo que podemos hacerlo mucho mejor.
0: Bueno, pues ahí están las palabras de Joel Wiki, el técnico de Cruz Azul. Rápidamente, Erika, ayer arrancó la ronda de los comodines en la postemporada del béisbol de las mayores. Los Bravos de Atlanta le pegaron 5-3 a los Phillies de Filadelfia. Los White Sox ganaron 6-3 a los Astros de Houston. Los Yankees blanquearon a los Red Sox. Yo ayer les decía que los Red Sox para mí podían avanzar, ¿no? ¿Cuál? Ayer les metió una paliza. 9-0 los blanquearon. Al igual, el equipo de los Padres de San Diego blanqueó a Chicago 8-0. Recordando que estas series de comodín son al mejor de 3 encuentros. Así que el día de hoy, que se van a jugar los partidos 2 con los mismos horarios de ayer, podrían estar definiendo a los primeros equipos que avancen a la siguiente ronda, que es en este caso la divisional, el preámbulo de la serie de campeonato. Así que, pues, Padres, Yankees, Astros y Bravos a un partido de avanzar. Y eso, bueno, se puede dar hoy. Ya veremos.
1: Y se van quedando en el camino. Gracias, Raúl.
0: Que tengan todos un excelente miércoles.
1: Muy buenos días.
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1: Oigan, pues nos vamos, no sin antes mencionar que en la rueda de prensa matutina le preguntaron a la presidenta de México sobre esta publicación en The New York Times sobre pues que ya había algunas indagatorias con respecto a Andy López Beltrán. La presidenta demeritó por completo el reportaje y lo desdeñó y dijo que pues no había nada de cierto sobre él. Sin embargo, recordemos que The New York Times ha sido el primero en empezar a publicar cuestiones que luego se han ido dando por hecho y que tienen que ver con el tema de la seguridad en nuestro país, y que de igual forma, en un primer momento, cuando se ventilaban, la presidenta decía, no hay nada de eso, y luego sucedió. Por ejemplo, el retiro de las visas a funcionarios mexicanos. Y decía la presidenta, no hombre, ¿de qué me hablan? Eso es un tema particular y además nadie ha reportado que eso esté pasando. Sucedió. Y luego la presidenta también le cuestionaron sobre las publicaciones en The New York Times sobre las indagatorias y la colaboración de funcionarios mexicanos ya con autoridades de Estados Unidos para desenmarañar pues quiénes están involucrados y no y quiénes no con el crimen organizado. La presidenta dijo, son especulaciones, no les crean, diarios que están en contra, etcétera, etcétera. Y luego vinieron la solicitud de extradición y la confirmación de colaboraciones de políticos mexicanos con el gobierno de Estados Unidos. Así que bueno, The New York Times es un medio muy importante, no se aventaría a soltar información así como así. Ahora, no han dicho que sea una investigación, dicen indagatorias. Ahí están dos agencias echando ojo a Andy López Beltrán. Vamos a ver qué es lo que sucede al paso del tiempo, pero también la pregunta otra vez es, si Estados Unidos tiene sospechas, ¿cómo es que el gobierno de México, cómo es que la Fiscalía General de la República no las tiene? ¿Y qué está haciendo al respecto? Con esto nos vamos. Yo agradezco como siempre el favor de tu atención, tu compañía. Gracias a todo el equipo que hace posible esta emisión informativa. Y recuerda que tenemos una cita mañana, ya jueves, en punto de las 7 de la mañana. Aquí te espero.
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8: De semana, lunes 5 de octubre del año 2026. ¿Cómo te va? Muy buenos días, bienvenido, bienvenida. Qué bueno que nos acompañes porque ya estamos listos para llevarte lo más relevante de la información, todo, pero absolutamente todo lo que tienes que saber de lo que está sucediendo en San Luis Potosí, en la región, en México y en el mundo. Estamos iniciando este lunes con muchísima energía, pero también con muchísima información, a pesar de lo nublado que está en la zona metropolitana, de las lloviznas que incluso se están presentando y de las dificultades para transitar, pues nosotros te acompañamos con toda la información de todo lo que tienes que saber. Estamos llegando hasta donde quiera que te encuentres a través de las transmisiones en vivo en las plataformas digitales de Global Media, transmisión en vivo en Facebook, en el canal de YouTube, en la cuenta de X de Global Media MX, también a través de la radio 96.9 en San Luis, Soledad, Mezquitic, Villa de Pozos, Villa de Reyes, Zaragoza, Santa María del Río, a través de Media Luna FM 97.3 en Río Verde, Ciudad Fernández, San Ciro de Acosta, Villajuárez, Cerrito. Saludos a Santa Catarina, Cárdenas, Alaquines, Rayón, Lagunillas y en Querétaro, en Arroyo Seco, Landa de Matamoros y Jalpan, pero también a través de la televisión, canal 4.1 de televisión abierta y canal 4 de los sistemas de paga. Gracias por comenzar la semana con nosotros. Yo soy Erika Salgado, a nombre de todo el equipo que hace posible este esfuerzo de comunicación, te doy la bienvenida. Y hablemos de lo que este fin de semana, desde el puerto de Veracruz, la presidenta de México, Claudia Sheinbaum, dejó en claro, remarcó el sello humanista de las instituciones militares bajo la Cuarta Transformación, destacando el rol de la Guardia Nacional y el avance en la equidad con la mayor presencia de las mujeres dentro de las filas tanto de la Guardia Nacional como de las Fuerzas Armadas. En el marco de la conmemoración del 205 aniversario de la Armada de México, la Comandante Suprema garantizó que la actuación de las Fuerzas Armadas pues se va a llevar siempre a cabo con estricto apego a la legalidad y sin violentar los derechos humanos. Es decir, se comprometió a que las Fuerzas Armadas nunca, nunca recibirán de ella la orden para actuar en contra o reprimir al pueblo.
14: Con la Cuarta Transformación se forma la nueva Guardia Nacional, institución creada para la protección del pueblo y la seguridad pública, y una visión humanista de que las Fuerzas Armadas están profundamente ligadas a una convicción democrática. Y por ello, las Fuerzas Armadas nunca recibirán una orden para actuar o reprimir al pueblo.
8: Sin embargo, no todos están de acuerdo con que se está haciendo el mejor papel por parte de las Fuerzas Armadas. El Partido Acción Nacional, este fin de semana, a través de un comunicado, llamó a recuperar los territorios que asegura actualmente pues están en manos de los grupos del crimen organizado. Este comunicado, firmado por Jorge Romero, dirigente nacional del PAN, señala que México, así, tiene que recuperar los territorios que hoy disputa el crimen organizado. El presidente nacional del PAN advirtió que en distintas regiones del país el crimen organizado condiciona la vida cotidiana de la las familias. Señaló que recuperar la seguridad implica recuperar comunidades, carreteras, actividades económicas e instituciones, que no puede haber libertad donde gobierna el miedo, ni soberanía donde mandan los criminales. Esto en alusión al discurso de la presidenta, en donde ha estado destacando constantemente este tema de la soberanía nacional. Bueno, pues le dice Jorge Romero, no puede haber libertad donde gobierna el miedo, ni soberanía donde mandan los criminales. Y por si no quedaba claro, insisto, lo dejó de manifiesto a través de un comunicado en donde en uno de los párrafos casi finales señala: cuando el crimen sustituye funciones del Estado o logra someter a quienes deberían combatirlo, estamos frente a una amenaza directa a nuestra democracia. No puede haber libertad donde gobierne el miedo, ni soberanía donde mandan los criminales. Defender la patria es recuperar nuestro territorio, defender a las familias es garantizarles la seguridad, y defender la libertad es impedir que el miedo y el crimen decidan cómo viven los mexicanos. Esa es la batalla que México debe dar, concluye este comunicado firmado por Jorge Romero, el dirigente nacional del Partido Acción Nacional. Mientras tanto, bueno, pues lo que también está quedando al descubierto son las consecuencias de las decisiones que se han tomado como parte de esta visión de gobierno del movimiento de la Cuarta Transformación, entre ellos la reforma judicial. Este fin de semana, el presidente de la Coparmex, Juan José Sierra Álvarez, señaló que la reforma judicial ya está impactando en las decisiones de inversión de 2 de cada 3 empresas socias de esa empresa. Te acordarás que hace unos días te dimos a conocer aquí los resultados del Data Coparmex. Bueno, pues retomándolos, es que Juan José Sierra Álvarez señala que 7 de cada 10 empresas reportan impactos negativos y 28.8 informa que ya redujo o pospuso proyectos de inversión en México. Además, 55.9% considera que se disminuyó con esta reforma judicial la certidumbre sobre la protección de la propiedad, el cumplimiento de contratos y el acceso al amparo. Y por ende, bueno, pues le están pensando 2 veces para invertir en México.
1: La primera señal está en la inversión. 2 de cada 3 empresas encuestadas reportan un impacto negativo de la reforma judicial en sus decisiones de inversión o expansión. Además, el 28.8% ya redujo o pospuso proyectos. La segunda señal está en los costos. 8 de cada 10 empresas ya modificó o evalúa modificar su estrategia de protección jurídica ante una mayor incertidumbre sobre la propiedad, los contratos y el acceso al amparo.
8: Esta situación es delicada porque lo que están diciendo es no hay certeza para invertir en México y esto puede impactar de manera muy fuerte la generación de empleos, la derrama económica, la dinámica económica en general que se pueda estar viviendo en nuestro país. Esto sumado a la situación y a la problemática de inseguridad que estamos viviendo, y no solo hablo de los grupos criminales, me quiero referir a lo que sucedió la semana pasada en una escuela en Torreón, Coahuila, en donde pues 2 jóvenes, hermanos entre ellos, gemelos, bueno, pues perpetraron un ataque en contra de una maestra y de parte del alumnado. Ya fueron vinculados a proceso los hermanos Carlos N. y David N. por el ataque a esta secundaria en Torreón. Son señalados por su presunta responsabilidad en el delito de homicidio calificado y tentativa de homicidio calificado. Un juez ya les dictó prisión preventiva justificada para ambos y fijó 6 meses para la investigación complementaria. Y hablando de investigaciones, el Instituto Mexicano del Seguro Social dio a conocer que está colaborando con la Fiscalía General de la República en las investigaciones por las muertes de bebés que se registraron pues ya en 2 unidades de cuidados intensivos neonatales, una en Durango, que fue el primer caso del que nos enteramos, y 2 en Jalisco. El Instituto aseguró que va a entregar toda la información que le requiera a la Fiscalía General de la República y que va a facilitar las diligencias para esclarecer pues qué fue lo que pasó. Si se acreditan fallas o responsabilidades, dice en un comunicado el IMSS, el instituto actuará en consecuencia, sin importar el nivel en el que se encuentren, señaló a través de este comunicado que te estamos compartiendo el Instituto Mexicano del Seguro Social. Aquí la gran pregunta es, a ver, ¿a qué se refieren con eso? ¿Van a despedir enfermeras, médicos, personal, y los van a acusar de haber sido ellos los responsables? ¿O van a reconocer lo que en este espacio nos han estado diciendo los expertos en materia de salud? Que esto que se está viviendo en el Instituto Mexicano del Seguro Social es consecuencia de las decisiones que se han tomado en política de atención en materia de salud. Es decir, que cuando hablan del más alto nivel, sin importar el nivel al que lleguen, esto podría llegar hasta el secretario de salud del gobierno federal, incluso hasta la cabeza del gobierno. gobierno federal, hasta la presidenta de México por haber tomado, y a los diputados federales por haber tomado decisiones que, lejos de fortalecer el acceso a la salud en este país, lo han venido demeritando. A ver, cuando se habla de no importa el nivel al que lleguen las investigaciones, la pregunta es, ¿de verdad están dispuestos a que lleguen a los más altos niveles? Bueno, pues estamos pendientes de ello. Y este fin de semana también Donald Trump anunció la creación de una fuerza de superinteligencia, un nuevo comité que va a coordinar desde la Casa Blanca el desarrollo de la inteligencia artificial en Estados Unidos. Después de todas las advertencias de las que te venimos dando cuenta en este espacio, de las empresas desarrolladoras de inteligencia artificial diciendo, oigan, esto se nos puede salir de las manos, bueno, pues el gobierno de Estados Unidos está anunciando la creación de esta fuerza de superinteligencia para estar revisando el desarrollo y hacia dónde apunta la inteligencia artificial. Se está convirtiendo en un tema también ya de seguridad a nivel internacional. Y antes de irnos a la pausa, no podemos dejar de mencionar lo que está sucediendo en Brasil, en donde hasta este momento nada para nadie. A pesar de que ayer Flávio Bolsonaro habló de esta elección y dijo que iban a poner fin a la era del PT, bueno, pues la realidad es que no sucedió. Se van a segunda vuelta. Ninguno de los dos candidatos obtuvo la mayor votación, ni Lula da Silva ni Bolsonaro. Y entonces, aunque Bolsonaro pues logra, digamos, el primer lugar o sacarse cierta ventaja, no es suficiente, no alcanza el 50% requerido, se van a segunda vuelta. Bolsonaro obtuvo 47.07% de los votos frente a 45.11% de Lula Silva. Ambos van a disputar la presidencia de Brasil en segunda vuelta, y pese a las lecturas que le están dando esta mañana varios medios de comunicación, incluso mexicanos, pues yo creo que vale la pena reservarnos y esperar a ver qué es lo que sucede pues en esta segunda vuelta y qué es lo que decide el pueblo de Brasil, que va a ser un gran mensaje también para México. Con esto nos vamos a la pausa, no sin antes poner a tu disposición mis redes sociales: Erika Salgado en Facebook, arroba Erika-Salgado en X, y Erika Salgado GM en Instagram. Enseguida volvemos.
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0: Según las estadísticas globales, somos uno de los países que más horas trabaja en el mundo y uno de los que menos riqueza genera. ¿Por qué? Porque confundimos estar ocupados con ser productivos. Sudar la gota gorda sin educación, sin estrategia y sin herramientas no te hace un héroe del trabajo. Te convierte en el empleado más barato de tu propio negocio. El esfuerzo físico tiene un límite. Tu cuerpo. La estrategia, no. Deja de romantizar el agotamiento. Si al final del día te duele todo el cuerpo, pero tu cuenta de banco está vacía, no estás luchando por tus sueños. Estás pedaleando una bicicleta estática. Trabajar duro te da para sobrevivir. Trabajar de forma inteligente te da para vivir.
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8: Cuando son las 7 de la mañana con 16 minutos, 7 con 16, el termómetro está marcando 14 grados. Es una mañana fresca en la zona metropolitana y de hecho tendremos una temperatura máxima de apenas 22 grados en la capital potosina, una mínima de 14. Vamos a continuar con estas condiciones de humedad, incluso con lluvias cada vez más intensas, sobre todo por la tarde, para que lo tengas en consideración. El resto de las zonas del estado con condiciones climatológicas similares. Ya lo decíamos, zona centro 22 la máxima, 15 la mínima, en la zona media 27 la máxima, 18 la mínima, en la zona huasteca 32 la máxima, 23 la mínima y en el altiplano 23 grados la máxima, 15 la mínima. Así las condiciones climatológicas el día de hoy, y ya lo decíamos, con pronóstico de lluvias. Pero hablemos también del pronóstico de lo que se viene esta semana en el Poder Legislativo Federal. Muchas actividades, muchos temas importantes que tendrán que estar analizando entre la glosa del informe, pero también la aprobación del paquete económico para el próximo año, al menos de la ley de ingresos, y también por supuesto de en qué se va a gastar el dinero en nuestro país, aunado a las iniciativas que se han estado moviendo ya ahí en el Poder Legislativo Federal. Quien nos tiene toda la información completa es la periodista Maru Rojas, periodista a nivel nacional. Tú la conoces, la reconoces, mi querida Maru, muy buenos días.
9: ¿Qué tal, Erika? Muy buenos días. Hoy con un poquito falla la voz, porque acá el cordonazo de San Francisco nos dio con todo. Amplió tu reporte del clima acá con lluvia. Se prevé nublado todo el día y con frío bastante. Y sí, inician hoy en el Senado las comparecencias para profundizar en el análisis del segundo informe de gobierno de la presidenta Claudia Sheinbaum. Y al Senado sí acude la secretaria de Gobernación, que no quiso ir a la Cámara de Diputados. Rosa Isela Rodríguez inaugura este año el ejercicio de rendición de cuentas solo ante la Junta de Coordinación Política de la Cámara Alta. Mañana ahí en el Senado el turno será del secretario de Hacienda, Edgar Amador Zamora, que ya estuvo en la Cámara de Diputados. Comparece ante el Pleno del Senado para explicar los resultados de su dependencia. El calendario en el Senado continúa el 13 de octubre con el secretario de Seguridad, Omar García Harfuch, solo ante la Junta de Coordinación Política, y el 14 con el canciller Roberto Velasco ante el Pleno. El 20 de octubre comparece comparecerá el secretario de Economía, Marcelo Ebrard, solo ante la JUCOPO y las comisiones de Economía y la comisión que da seguimiento al Tratado de Libre Comercio. En noviembre acuden Leticia Ramírez, secretaria de Bienestar,

0: Luz Elena González, de Energía, y las comparecencias de Alicia Bárcena, secretaria de Medio Ambiente, de Mario Delgado, que es una secretaría de las más importantes, el titular de Educación hoy, con los resultados que nos entrega PISA, pues va hasta noviembre o en fecha por definir ante las comisiones correspondientes, no ante el Pleno, Erika. Mientras que para la Cámara de Diputados, esta semana está al extremo cargada. Hoy la Cámara es la sede en México de los festejos por la Semana Mundial del Espacio. Mañana, el secretario del Trabajo y Previsión Social, Marat Baruch Bolaños López, comparece ante el Pleno de estos 500 diputados en medio de un oficio que circuló ayer de esta dependencia a su cargo, anunciando la suspensión de la plataforma del programa Jóvenes Construyendo el Futuro. Al parecer, Erika, auditorio, no hay presupuesto que alcance para los programas sociales, pero este, conocido como el que apoya a los ninis, fue bandera de esta 4T desde el sexenio pasado y hoy podría estarse suspendiendo, por lo menos pausando indefinidamente. Es una semana que además en la Cámara de Diputados, como adelantaba el presidente de la Junta de Coordinación Política y coordinador de la mayoría en San Lázaro, Ricardo Monreal, será una de las de mayor actividad legislativa, por eso llamó a sus legisladores a permanecer en el Salón de Plenos durante esta comparecencia el martes, porque abandonaron al secretario de Hacienda la semana pasada, incluso la mayoría morenista poco disciplinada, y este martes, después de la comparecencia, mañana, desde que comparezca el secretario del Trabajo, se prevé discutir y en su caso aprobar de menos 4 leyes presidenciales, así lo anunció.
1: Son reformas a la Ley Federal de Derechos de Autor en materia de responsabilidad secundaria para proveedores del servicio de Internet. Hay también reformas a disposiciones de la ley aduanera y tenemos un decreto también que expide una nueva ley, muy interesante, además indispensable, sobre economía digital para pagos digitales y electrónicos. Y tenemos un cuarto proyecto de decreto, que es la Ley General para el Fortalecimiento y Armonización Catastral y Registral.
0: Revisar cuánto pagamos de predial y si se puede, nos lo van a ajustar a la alza, por supuesto. La ley aduanera va a cobrar muchos mayores impuestos por ingreso y salida de productos, lo cual, dicen los empresarios, puede disminuir la inversión extranjera. Y pues esta reforma de derechos de autor, que no es más que la ley meme, pero no es la misma que aprobó el Senado, esta prohíbe el uso de cualquier logotipo del gobierno federal, sobre todo para las campañas de los opositores que no utilicen a Morena como estandarte en contra. El presidente de la JUCOPO también dijo que además de estos 4 proyectos prioritarios podrían avanzar otros dictámenes provenientes del Senado de las comisiones, entre ellos reformas sobre propiedad industrial, inversión extranjera, bienestar, protección de los animales, que fue tan controvertida, el desarrollo forestal sustentable. En total habló de una decena de leyes que se aprueban solo esta semana en la Cámara de Diputados, Erika, y de lo cual con este clima frío vamos a estar pendientes.
2: Oye, Maru, pero que además, híjole, es que de pronto parecería que les gusta complicarse la vida porque están incrementando el trabajo legislativo en momentos en donde tendrían que estar concentrados en el paquete económico y en momentos donde tendrían que estar concentrados en la glosa del informe. Pero como tú lo decías, no pasa nada y para noviembre revisamos qué está pasando con la educación. Nos están diciendo que estamos en niveles bajísimos, paupérrimos en el aprendizaje de nuestros niños y jóvenes, pero lo revisamos en noviembre y hay a ver qué sucede después, ¿no? No le estamos dando prioridad a los temas importantes.
0: Y en el calendario ya la protesta de médicos en todo el país comienza a agudizarse. En el calendario no existe una comparecencia ante el Pleno, ni en Cámara de Diputados, ni en el Senado de la República, del secretario de Salud, que yo creo que es el tema que más le preocupa a la gente, que se rinda cuentas.
2: Sí, claro.
0: Y no vemos al secretario de Salud en
2: el Pleno. Oye, además con la crisis en el IMSS, con los bebés fallecidos y todo lo que tendría que estar hoy en investigación, y no es tema en estos momentos. Bueno, Maru, te agradezco como siempre que nos compartas esta información.
0: Con gusto, buen día.
2: Y quedamos pendientes. Muy buenos días, la periodista Maru Rojas, periodista a nivel nacional. Tú la conoces, la reconoces, hoy la escuchas en este espacio. Bueno, pues hablando de lo que se viene del Poder Legislativo. Es que de pronto estos son los temas que nos preocupan y nos ocupan. A ver, ¿nuestros representantes en qué están trabajando? ¿Qué es lo que están haciendo? Y es increíble. Insisto, tenemos bebés muertos por deficiencias en el sistema de salud. Los expertos nos han dicho, no, no es cosa de una bacteria. Sí, por supuesto, ese es el factor, ¿no? Pero ¿qué la detona? La falta de inversión en materia de salud, la falta del cumplimiento de los protocolos, la falta de los insumos, la falta de personal, un personal que está agotado en el sector salud. ¿Hay una revisión? No, no lo hay, no la habrá. No se ha llamado a comparecer al secretario de Salud, no hay fecha, nos lo decía Maru Rojas, no pasa nada. En el tema de la educación, un ataque perpetrado la semana pasada a dos exalumnos de una escuela que van y atacan al personal y que se presenta ahí una crisis en materia de seguridad, pero además los resultados de la prueba PISA, pero además los problemas que han estado demandando el magisterio en este país. Y pues ahí en noviembre, diciembre revisamos, hombre, llamamos a comparecer al secretario, ay, cuando tengamos tiempo, no pasa nada. Es increíble. Y esto me trae a la memoria las declaraciones que la semana pasada varios analistas y pues representantes de los diferentes partidos políticos nos dijeron sobre la discusión de la iniciativa de la nacionalidad única, donde nos decían es que es increíble, estamos distrayendo la atención cuando hay temas torales importantísimos que se tendrían que estar discutiendo. Esa ley de nacionalidad única pasó rapidísimo en Cámara de Diputados y en Cámara de Senadores. En menos de una semana ya estaba aprobada en las dos cámaras. Y los temas relevantes, ¿eso es para cuándo? Este es el gran problema de este país, que la agenda la marcan los partidos y no las prioridades de los ciudadanos. ¿Tú qué opinas al respecto? Están ahí a tu disposición mis redes sociales. Voy a hacer una pausa y al regresar justamente vamos a estar platicando de cómo se está manejando el tema de la seguridad. Esta mañana el secretario de Seguridad y Protección Ciudadana del Gobierno Federal está dando a conocer información sobre un operativo en San Luis Potosí. De esto y más platicamos al regresar.
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9: La cuarta temporada de Ted Lasso llega a Apple TV. Previo al estreno de la cuarta temporada, Ted Lasso protagonizó el medio tiempo del Mundial y hoy no es extraño ver en camisetas y carteles no solo apoyo al ficticio equipo AFC Richmond de Roy Kent y Jamie Tartt, sino frases memorables. En las temporadas anteriores, un personaje mexicano también nos regaló otra de las frases más memorables. Football is life, el fútbol es vida. Frase insignia de Dani Rojas, interpretado por Cristo Fernández, quien es además el autor de la frase. Como una lección de soltar y seguir adelante. Ted Lasso también nos enseñó a ser como un pez dorado, un animal que solo tiene 10 segundos de memoria efectiva, así para olvidarlo mal.
10: Are you all decent?
11: Yeah.
10: Okay. All right. Oh, hi.
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7: ¿Tú ya conoces la mejor medicina natural? Te voy a contar en menos de un minuto cuál es y cómo conseguirla. La oxitocina es una super hormona que nos brinda. Mejora nuestra salud metabólica, protege nuestras mitocondrias, es antiinflamatoria y antioxidante, mejora la cicatrización, quema la grasa visceral, reduce la resistencia a la insulina y reduce el apetito. A las mujeres nos domina la oxitocina. Podemos alimentarnos, apapacharnos y tenemos la capacidad de construir fuertes y sólidas comunidades. Los hombres también producen oxitocina, pero son más dominados por la vasopresina. Significa que están cableados naturalmente para la protección y la defensa. En tiempos primitivos, estos roles sociales mantenían viva a la especie. Y bueno, ¿cuándo producimos oxitocina? Cuando sentimos amor e intimidad. Cuando nos sentimos conectados, tranquilos y seguros con nuestros amigos y familiares de confianza, la oxitocina entra en acción. La brillante científica Sue Carter dice, la oxitocina es la medicina natural. Así que, si amamos más, nos sanamos más. ¿Y tú? ¿Qué estás esperando para amar? Sígueme en redes sociales como @MarionCortina.
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2: Hace apenas cosa de 30 minutos, es decir, a eso de las 7 de la mañana, el secretario de Seguridad y Protección Ciudadana del Gobierno Federal, Omar García Harfuch, posteó en sus redes sociales que en San Luis Potosí, como resultado de trabajos de investigación, personal de la Fiscalía General de la República, a través de la Agencia de Investigación Criminal, de la Secretaría de Seguridad Pública y de la Guardia Nacional y la Guardia Civil Estatal, ejecutaron una orden de cateo en un inmueble relacionado con el robo de autotransporte federal. Se aseguraron 30 inhibidores de señal, 359 antenas inhibidoras, un arma larga, cartuchos, cargadores, 6 montacargas, 110 autopartes, 10 vehículos, 297 tarimas con mercancía. Que esto es resultado, dice la publicación de Omar García Harfuch, este resultado representa un avance importante en el combate al robo de transportistas y contribuye a hacer la carretera 57 una vía más segura para quienes trabajan y transitan por ella, que agradecen al gobernador del estado, Ricardo Gallardo, y a las autoridades de San Luis Potosí por su colaboración y que seguirán trabajando de manera coordinada para proteger a los transportistas y fortalecer la seguridad en las carreteras del país. Obviamente, esta es una buena noticia, la desarticulación pues de esta banda que operaba, las detenciones que se daban, porque aparecen ahí en esta publicación las imágenes de quienes habrían sido detenidos, por lo menos 9 personas detenidas, es lo que se está reportando como parte de este operativo, el decomiso de todo este material, en fin, esto es una buena noticia. Pero ojo con lo que deja al descubierto, la operación de bandas de robo de autotransporte desde territorio potosino. Cuando Omar García Harfuch hace alusión de que esta detención permite hacer más segura carretera 57, pues ahí de facto va el reconocimiento de que esta banda que operaba desde territorio potosino estaba asolando a los autotransportistas en su paso por la 57 en territorio de San Luis Potosí. Este es un tema que llama la atención y que obviamente nos tiene que tener muy ocupados, sobre todo a las autoridades en materia de seguridad de todos los niveles de gobierno, porque aunque el robo al autotransporte efectivamente se atienda desde el ámbito federal, insisto, el hecho de que estén operando desde territorio potosino sí es un asunto que no debe pasar desapercibido, que la desarticulación de esta banda o estas detenciones que se están dando a conocer esta mañana, pues deben de motivar una labor de mayor inteligencia y de mayor monitoreo de qué es lo que está sucediendo con el robo del autotransporte en territorio potosino. Pero bueno, pues insisto, hoy el tema es que se está anunciando por parte de Omar García Harfuch esta detención, insisto, qué bueno, este operativo, este decomiso, qué bueno, pero no se puede bajar la guardia una vez que se ha detectado la forma en la que están operando los delincuentes, insisto, desde territorio potosino. Vámonos con más información esta mañana. Amanecemos con novedades dentro de la Universidad Autónoma de San Luis Potosí. Fabiola Costa nos tiene la información. Fabi, ¿qué está pasando? Buenos días.
12: Buenos días, Erika. Efectivamente, la Facultad de Derecho de la Universidad Autónoma de San Luis Potosí ha amanecido con sus instalaciones tomadas por un grupo de estudiantes este lunes, impidiendo el ingreso del personal docente, administrativo y la comunidad estudiantil. Desde primeras horas del día, los manifestantes bloquearon los accesos principales al edificio universitario y colocaron en las puertas de entrada diversas pancartas y mensajes con consignas como "Viva la autonomía estudiantil", "Viva la Facultad de Derecho" y y aulas con ética, tribunal y con justicia. Hasta el momento, los estudiantes mantienen el paro y el bloqueo de las instalaciones a la espera de emitir un pliego petitorio formal, así como de entablar diálogo con las autoridades de la máxima casa de estudios de la entidad. Así la información.
2: A ver, Fabi, pero no me queda claro, ¿qué es lo que están demandando estos jóvenes universitarios?
12: Hasta el momento no han dado una declaración sobre cuál es el motivo de, en esta ocasión, de este cierre de las instalaciones de la facultad.
2: Nada más están ahí. A ver, nos decías, las consignas tienen que ver con la autonomía universitaria.
12: Efectivamente, piden autonomía, tribunales de justicia que no sean corruptos, ética, entonces probablemente es parte de este paro. Sin embargo, pues todavía no se sabe de manera cierta quién lo inició y cuál es el objetivo principal.
2: ¿Hay en estos momentos autoridades de la Universidad Autónoma ya atendiendo esta situación o todavía no se han hecho presentes?
12: Todavía no se han hecho presentes las autoridades.
2: Fabi, pues te agradezco la información y quedamos pendientes y atentos a qué es lo que está sucediendo en la Facultad de Derecho de la Universidad Autónoma de San Luis Potosí, nos dices.
12: Le seguimos informando.
2: Gracias, Fabiola Costa, con el reporte de lo que está sucediendo justo en esta mañana en la Facultad de Derecho de la Universidad Autónoma de San Luis Potosí. Y hablando de condiciones de seguridad después del ataque que se vivió la semana pasada en una escuela secundaria en Torreón, Coahuila, a manos de pues dos jóvenes, dos hermanos que ya te informaba al inicio de este espacio, pues hoy ya están vinculados a proceso y están enfrentando pues el proceso en su contra. En San Luis Potosí pues ha surgido también la preocupación de qué tenemos que hacer para reforzar la seguridad. Después de estos hechos, yo te lo platicaba en este espacio y te decía, a ver, la reflexión que tiene que quedar es justamente esa. ¿Cómo evitamos que este tipo de historias se propaguen? Nos reportaban puntualmente desde Coahuila, compañeros de los medios de comunicación, que estos jóvenes pues trataban de replicar pues los hechos y los ataques que se han vivido, por ejemplo, en escuelas de Estados Unidos, que tenían pues en su haber recortes periodísticos, el seguimiento a personajes que habían orquestado ataques en Estados Unidos, en escuelas de Estados Unidos, y que los idolatraban, que los admiraban y que buscaban replicar algo así. No sabemos de verdad qué hay en la mente de nuestros jóvenes, qué puede pasar en torno a una escuela, pero en torno al caso de Coahuila lo que resultaba muy preocupante no solo era lo que había en la mente de estos jóvenes, sino el hecho de que hayan podido ingresar armados a un plantel educativo. Eso es delicadísimo y lo decíamos aquí, este es uno de los primeros temas que se tiene que revisar. A ver, ¿cómo es posible que personas ajenas, porque ellos ya no estudiaban ahí, eran egresados, que personas ajenas a una institución hayan conseguido entrar y que además hayan conseguido entrar armados y perpetrar, bueno, pues lo que hoy conocemos, ¿no? ¿Qué tendríamos que estar reflexionando sobre la seguridad en las escuelas? Bueno, pues aquí en San Luis Potosí ya se ha dado a conocer parte de la reacción que en torno a estos hechos se está tomando y Jimena González nos tiene los detalles. Jime, buenos días.
18: Así es, Erika, muy buenos días. Te comento que tras el ataque ocurrido en una secundaria de Torreón, Coahuila, donde dos exalumnos ingresaron al plantel y asesinaron a la subdirectora Neriedit Nerváez González, además de dejar cuatro personas más lesionadas, la Secretaría de Seguridad y Protección Ciudadana de San Luis Potosí aseguró que mantiene acciones preventivas para detectar posibles amenazas en escuelas del estado. El titular de la SSPC estatal, Jesús Juárez Hernández, señaló que la corporación mantiene patrullajes cibernéticos para identificar situaciones que puedan representar un riesgo, además de una coordinación constante con directores de escuelas. Explicó que unidades especializadas realizan pláticas de prevención en planteles desde nivel preescolar hasta universidades, además de ferias de seguridad y actividades solicitadas por las propias instituciones. Juárez Hernández reconoció que durante este año se han recibido reportes relacionados con posibles amenazas, principalmente por pintas en baños y comentarios realizados por alumnos sobre otros estudiantes que habrían expresado alguna intención violenta. Sin embargo, indicó que hasta ahora en los casos atendidos no se han encontrado evidencia que permita determinar que se trataba de una amenaza real que requiriera una intervención específica. El funcionario consideró que el caso de Torreón debe ser analizado para identificar las circunstancias que llevaron al ataque y determinar en qué aspectos puede fortalecerse la prevención. Señaló que el tema incluso fue abordado en la mesa de seguridad estatal con el objetivo de mantener alertas a las autoridades y reforzar reforzar la coordinación entre los tres niveles de gobierno. En Coahuila, las primeras investigaciones apuntan a que los dos jóvenes atacaron de manera aleatoria a personas dentro de la escuela, aunque la fiscalía continúa con las indagatorias. Finalmente, respecto a la Universidad Autónoma de San Luis Potosí, Juárez Hernández afirmó que la SSPC respeta la autonomía universitaria y que la institución cuenta con cuerpos de seguridad propios, además de un responsable de protección civil y seguridad con quien mantiene comunicación. Señaló que la corporación estatal participa y coordina acciones cuando corresponde, aunque su actuación está limitada por la autonomía de la universidad. Hasta aquí la información.
2: Gracias, Jime. Pero bueno, digamos, la buena noticia, por lo menos, es que sí se están tomando acciones preventivas para los planteles educativos en San Luis Potosí.
18: Así es.
2: Bueno, te agradezco como siempre, Jime.
18: Gracias, buen día.
2: El asunto es si será suficiente, porque a ver, una cosa es ir a dar una plática y otra cosa es que los protocolos se implementen en los accesos a los planteles educativos, que realmente podamos estar garantizando la seguridad de nuestros alumnos y que realmente se pueda, de la comunidad educativa en general, que realmente se puedan tomar las decisiones más adecuadas. Y hablando del tema de seguridad, al inicio de este espacio ya te platicaba del mensaje que dio la presidenta en el marco de la conmemoración del 205 aniversario de la Armada de México y de cómo decía, bueno, pues que las prioridades estaban claras, que la atención era a los retos en materia de seguridad y, por supuesto, de asistencia a la población, pero que las Fuerzas Armadas nunca serían utilizadas para violentar derechos humanos. Sin embargo, esta mañana, el diario de circulación nacional, El Universal, está publicando una información muy interesante de cómo las Fuerzas Armadas también han sido utilizadas, pero para, pues, desviar el recurso de donde realmente se necesita, para justificar proyectos que en otras condiciones no estarían justificados y para ocultar información bajo el argumento de la seguridad que si se hubiera llevado a cabo de otra manera, pues no hubiera encontrado esta justificante. Es decir, que se utilizó las empresas o la actuación, el involucramiento de alguna manera de las Fuerzas Armadas para así decir, pues los temas son de seguridad nacional, la obra se tiene que realizar, pero además no se puede revelar la información completa. Y enumera, entre ellos, pues a las obras emblemáticas durante el sexenio de Andrés Manuel López Obrador. A ver, pues que si hablamos del Tren Maya, que si hablamos de, en general, el Grupo Mundo Maya, el ferrocarril del Istmo de Tehuantepec, las Islas Marías, todos estos proyectos van a recibir subsidios por 46,529 millones de pesos en 2027. ¿Por qué? Porque están gastando más de lo que ingresan. Lo que dice el diario de circulación nacional Universal esta mañana es que las empresas que administran las Fuerzas Armadas van a recibir subsidios de 127.4 millones de pesos cada día a lo largo del 2027, de acuerdo con el paquete económico que el secretario de Hacienda, Edgar Amador, entregó el pasado 8 de septiembre al Poder Legislativo Federal. Es decir, no son rumores, no son falsedades, es lo que viene establecido en esta propuesta de paquete económico. El Tren Maya, Mexicana de Aviación, Grupo Maya, el ferrocarril del Istmo de Tehuantepec y las Islas Marías, cinco empresas creadas en el sexenio del expresidente López Obrador, van a requerir este apoyo que ya te decía de 46,529 millones de pesos durante el próximo año porque no logran ser redituables. Sus ingresos no son suficientes para cubrir los gastos de operación. Y bueno, pues enumera ahí el diario de circulación nacional Universal cuánto para cada proyecto, pero el asunto es que, insisto, se ha utilizado el tema de las Fuerzas Armadas como pretexto para concretar obras de manera urgente que tal vez no eran tan redituables ni tan urgentes para nuestro país y segundo, para ocultar información de por qué están perdiendo dinero, de qué es lo que está sucediendo y para tratar de justificar su operación en nuestro país. Bueno, pues muy interesante esta nota que hoy está publicando el diario de circulación nacional Universal. Si quieres echarle un vistazo, pues yo te recomiendo que lo hagas, ¿sí? Porque a final de cuentas ese dinero, esos millones de pesos, 46,529 millones de pesos, pues ¿de dónde crees que salen? Efectivamente, del bolsillo de los mexicanos y las mexicanas. Vamos a una pausa. Al regresar vamos a estar hablando también de qué es lo que está sucediendo con las presidencias municipales, con los alcaldes y alcaldesas que no han querido entrarle al tema de aumentar el sueldo de las corporaciones policíacas. De esto y más platicamos al volver.
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21: Según las estadísticas globales, somos uno de los países que más horas trabaja en el mundo y uno de los que menos riqueza genera. ¿Por qué? Porque confundimos estar ocupados con ser productivos. Sudar la gota gorda sin educación, sin estrategia y sin herramientas no te hace un héroe del trabajo. Te convierte en el empleado más barato de tu propio negocio. El esfuerzo físico tiene un límite. Tu cuerpo, la estrategia, no. Deja de romantizar el agotamiento. Si al final del día te duele todo el cuerpo, pero tu cuenta de banco está vacía, no estás luchando por tus sueños. Estás pedaleando una bicicleta estática. Trabajar duro te da para sobrevivir. Trabajar de forma inteligente te da para vivir.
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2: Hace unos momentos te informé lo que está sucediendo, Fabiola Costa nos informó lo que está sucediendo en la Facultad de Derecho de la Universidad Autónoma de San Luis Potosí. Lo que nos están compartiendo las autoridades de la misma universidad es que la escuela fue tomada eso de las 6 de la mañana, que todavía no hay una mesa de diálogo, porque quien tendría que estar atendiendo sería el Consejo Técnico y que está formado por estudiantes que aún no han llegado a la facultad y por ende pues no se han sentado a dialogar. Las autoridades ya están a la espera de que se dé este diálogo para que les comuniquen pues qué es lo que están exigiendo, qué es lo que están pidiendo. Las vialidades aledañas están sin ninguna afectación, sin ninguna intervención. Son las instalaciones de la Facultad de Derecho las que están tomadas esta mañana. Y bueno, pues ya te iremos actualizando la información en cuanto vaya surgiendo. Pero vámonos a hablar también de lo que está pasando con esta disposición, porque se hizo oficial, se aprobó por parte del Congreso del Estado, de cumplir con el incremento salarial para las corporaciones municipales de todo el estado de San Luis Potosí, es decir, de los 59 ayuntamientos de San Luis Potosí. Hemos estado dando seguimiento a este tema y nos hemos topado con que la mayor parte de los municipios ni siquiera ha informado si cumplió o no cumplió con el incremento salarial. ¿Qué ha dicho al respecto el gobernador del estado? Jimena González nos tiene la información, Jimé.
18: Así es, Erika, el gobernador Ricardo Gallardo Cardona advirtió que alrededor de 10 presidentes y presidentas municipales podrían ser inhabilitados por no haber acatado la disposición del Congreso del Estado para incrementar los salarios de policías municipales al señalar que existe una lista de alcaldes que no cumplieron con esta obligación. El mandatario señaló que el Congreso del Estado comenzará a actuar contra los ayuntamientos que no cumplieron con la ley publicada en el Periódico Oficial del Estado. Añadió que los diputados deberán dar a conocer la lista de los municipios involucrados. Gallardo explicó que el incumplimiento también se presenta en municipios de la Huasteca, zona media y altiplano, donde afirmó existen corporaciones con apenas entre 10 y 14 policías municipales. Mencionó que esta cantidad resulta insuficiente para cubrir los distintos turnos, pues algunos ayuntamientos pueden quedarse con apenas 3 o 5 elementos por turno para atender las labores de seguridad. Ante esta situación sostuvo que los municipios deben priorizar la contratación de más policías antes que solicitar nuevas patrullas al gobierno del estado, afirmando que de nada sirve llevarles patrullas si no tienen policías para que las manejen, al señalar que las unidades podrían permanecer sin utilizarse si no cuentan con suficientes elementos para operarlas. El gobernador aseguró que el gobierno del estado continuará apoyando con equipamiento a los municipios que lo necesiten, pero insistió en que corresponde a los ayuntamientos fortalecer sus corporaciones y mejorar las condiciones salariales de los agentes. Hasta el momento no se ha dado a conocer públicamente la lista de los 10 municipios a los que hizo referencia, ni el procedimiento mediante el cual se determinarían las posibles inhabilitaciones. Hasta aquí la información.
2: Gracias, Jimé. Sin embargo, hay que analizar la situación que se está viviendo. ¿Cuántos de estos municipios no están concediendo los aumentos porque no tienen posibilidad, porque no hay suficiente presupuesto o porque no tienen ni siquiera perfectamente instauradas sus corporaciones policiales? Esto lo hemos platicado con el secretario de Seguridad y Protección Ciudadana del Gobierno del Estado en varias ocasiones, que hay municipios donde sus elementos ni siquiera están certificados, no están reconocidos, son improvisados, no son ni siquiera aptos para estar cumpliendo con la labor, pero como no hay más, pues es lo que está ahí contratado. Son temas que se tienen que revisar a mayor profundidad, es decir, está ahí el amago por parte del gobernador de proceder en contra de los alcaldes que no están dando cumplimiento, pero lo que también tiene que prevalecer es la intención de fortalecer las corporaciones policíacas, de hacerlas funcionales, de hacerlas operativas en todo el estado, y en eso se tiene que estar trabajando. Vámonos con más.

0: Al tener una empresa es muy importante conectar con la gente y por ello, pues vaya, necesitamos empezar a hacer contactos, empezar a conocer más personas, abrirnos un poquito los horizontes de las diferentes maneras en que a lo mejor podemos contactar una comunidad, podemos contactar clientes, podemos contactar personas que nos pueden impulsar dentro de este mismo ámbito. Por eso hoy nos acompaña Jorge Armendáriz, arquitecto de Espacio Óptimo, para hablar un poquito al respecto. ¿Cómo estás, Jorge?
1: ¿Qué tal, Rebeca? Buen día a todos. Muy bien, muy contento de empezar la semana aquí con ustedes y hablando de estos temas tan importantes y que se adaptan a todo. Digo, lógicamente, Espacio Óptimo Mobiliario para Oficina tiene una visión y ya platicamos de algunos temas que tiene que ver con lo que hacemos, los servicios que tenemos, cómo nos hemos preparado con un equipo y una alianza de proveedores. Pero bueno, lo importante es, también está fuera.
0: Claro. Espacio Óptimo va a estar en la Expo Potosí en estos días. Cuéntanos un poquito sobre qué es Expo Potosí.
1: Así es. Bueno, la Expo Potosí es una gran feria de promoción y difusión industrial donde San Luis Potosí tiene pues una gran presencia en el Bajío y a nivel nacional con la parte automotriz y toda la manufactura que de alguna manera tenemos. La mayoría de potosinos dependemos de una u otra manera de la zona industrial, Rebeca. Y bueno, la Expo Potosí es un espacio realmente para hacer un networking en todos los niveles, de las empresas con empresas, empresas con proveedores, proveedores con proveedores. Y bueno,
0: con todo mundo.
1: Con todo mundo para saber qué tenemos y qué hacemos. Y como lo hemos dicho en alguna ocasión aquí contigo, que finalmente la proveeduría local sea la que gane, ¿no? El consumir potosino, que las empresas consumamos y conozcamos lo que tenemos. A veces nuestro vecino es nuestro proveedor, nuestro aliado en muchos temas y no lo sabemos.
0: Lo que nos anda promocionando también, ¿no?
1: Así es, ¿no? Así es, así va básicamente. El networking es una manera, así como la palabra el nearshoring y el networking llegaron para quedarse, se escuchan todos los días, se escuchan en todos los espacios, tanto de comunicación como ustedes, como de difusión empresarial. El networking es básicamente red de contactos. Espacio Óptimo Mobiliario para Oficina lo tenemos claro. Como te comenté, tenemos un trabajo interno muy interesante, muy desarrollado. En 20 años, imagínate, ¿no? Hemos desarrollado proveeduría, equipo. Pero bueno, lo más importante, como te dije, está afuera. El networking es hacer alianzas con otras personas que te acercan a las empresas. En este caso nosotros tenemos despachos de arquitectos, diseñadores que nos apoyan con esa alianza. También tenemos la posibilidad de estar presentes en eventos empresariales. Estuvimos en eventos como AMPI, las tomas de protesta, patrocinamos también en Coparmex, estuvimos presentes en IPAC. En todas las eventos empresariales estamos. Y la Expo Potosí, que para Espacio Óptimo Mobiliario para Oficina es muy importante, porque nosotros somos proveedores de la industria, de las empresas, de toda la cadena, desde la empresa grande, la mediana, la chiquita, hasta el pequeño emprendedor. Ahí estamos nosotros presentes. Todos necesitan espacios para oficina y pues hemos tenido un desarrollo para darles a todos ellos, desde un corporativo como lo platicamos grande, una empresa mediana, una proveedora de todo el país y de todo el Bajío, hasta el pequeño emprendedor que está en su casa.
0: De todos los niveles.
1: Todos los niveles. Te platico una historia de éxito, Rebeca. Teníamos un local ahí en Salvador Nava y alguna vez un joven me dijo, mira, Jorge, yo pasaba por aquí siempre en mi camión estudiando. Hoy tengo mi empresa y vengo a comprarte muebles. Imagínate el gran networking que es el marketing, por ejemplo, de estar en un lugar, que alguien escuche este espacio o que estemos presentes en una actividad empresarial como la Expo Potosí.
0: Y las diferentes maneras de hacerlo, porque creo que muchas veces nos quedamos con esta idea de que el networking es solamente ir a entregar tarjetas o nada más, o ese miedo de decir cómo me acerco a las personas y a lo mejor
1: no.
0: Tratamos de hacer equipo, si a lo mejor trato de conseguir nuevos
1: hay
0: clientes.
1: Hay que perderle el miedo a todo eso, Rebeca. Desde luego que no es coleccionar tarjetas ni repartir tarjetas, es sembrar en tierra fértil, que son los prospectos, y también dar seguimiento para conservarlo.
0: Ok, muchas gracias, Jorge Armendáriz. ¿De qué manera nos podemos contactar con Espacio Óptimo si queremos a lo mejor formar una alianza, formar un equipo?
1: Bueno, nosotros vamos a todas las expos y a todos los espacios, a todos los espacios de cámaras empresariales. 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Estamos aquí y estamos muy cerca de pues todas las personas, ¿verdad? Si ellos no vienen, nosotros estaremos cerca
0: nosotros
1: de ellos.
0: Nosotros llegamos a ellos.
1: Nosotros llegamos, Rebeca.
0: Me encanta. Muchísimas gracias.
1: Gracias a ustedes.
0: Es Jorge Armendáriz de Espacio Óptimo y continuamos con más en Altavox.
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5: ¿Y tú has pensado en qué te arrepentirías antes de morir? Te voy a contar los arrepentimientos más comunes. Mariana Navarro, doctora en cuidados paliativos, narró los arrepentimientos más comunes en sus 25 años de acompañamiento a pacientes a morir. Y sorprendentemente, los top 5 tenían que ver con vínculos humanos. 1. Haber sanado la relación con alguien. Papás, hijos o hermanos. 2. No expresar mis sentimientos, como no pedir perdón, no decir te amo. 3. Haber tenido el coraje de vivir una vida auténtica a mí mismo y no a la que otros esperaban de mí. Siguiente, haberme mantenido en contacto con amigos y amigas. Y haber pasado más tiempo con personas que amo y no haberle dedicado tanto tiempo al trabajo. En los top 5 no mencionan temas económicos, sino el enfoque está en las relaciones humanas. Al escuchar estos arrepentimientos, ¿cambiarías algo en tu vida? Sígueme en redes sociales como @MarionCortina.
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1: ¿Tú ya conoces la mejor medicina natural? Te voy a contar en menos de un minuto cuál es y cómo conseguirla. La oxitocina es una super hormona que nos brinda. Mejora nuestra salud metabólica, protege nuestras mitocondrias, es antiinflamatoria y antioxidante, mejora la cicatrización, quema la grasa visceral, reduce la resistencia a la insulina y reduce el apetito. A las mujeres nos domina la oxitocina. Podemos alimentarnos, apapacharnos y tenemos la capacidad de construir fuertes y sólidas comunidades. Los hombres también producen oxitocina, pero son más dominados por la vasopresina. Significa que están cableados naturalmente para la protección y la defensa. En tiempos primitivos, esos roles sociales mantenían viva a la especie. Y bueno, ¿cuándo producimos oxitocina? Cuando sentimos amor e intimidad. Cuando nos sentimos conectados, tranquilos y seguros con nuestros amigos y familiares de confianza, la oxitocina entra en acción. La brillante científica Sue Carter dice, la oxitocina es la medicina natural. Así que, si amamos más, nos sanamos más. ¿Y tú? ¿Qué estás esperando para amar? Sígueme en redes sociales como @MarionCortina.
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8: El secretario de Seguridad y Protección Ciudadana del Gobierno Federal, Omar García Harfuch, informó la mañana de este lunes que en San Luis Potosí se detuvo a 9 personas relacionadas con el delito de robo al autotransporte. En un operativo, además, se decomisaron 30 inhibidores de señal, 359 antenas inhibidoras, un arma larga, cartuchos cargadores, 6 montacargas, 110 autopartes, 10 vehículos y 297 tarimas con mercancía. Aproximadamente a las 6 de la mañana de este lunes, alumnos de la Facultad de Derecho de la Universidad Autónoma de San Luis Potosí tomaron las instalaciones de la institución. Hasta el momento no se conocen las demandas de los estudiantes, pues espera una mesa de diálogo con las autoridades universitarias. La próxima temporada de incendios forestales podría ser atípica para San Luis Potosí debido a las condiciones de sequía y las altas temperaturas que se prevén, por lo que los 3 órdenes de gobierno deberán reforzar desde ahora las acciones de prevención y preparar sus brigadas para el combate de siniestros, advirtió el titular de la Comisión Nacional Forestal en el estado, Teodoro Morales, organista. El presidente de Cuba, Miguel Díaz-Canel, felicitó este sábado a Morena por sus 15 años de fundación y reiteró la disposición del Partido Comunista de Cuba para profundizar su relación con la organización política mexicana. Gracias a todas las personas que están desde muy tempranito pendientes de este espacio informativo, particularmente a Cita Partita, que nos está denunciando que una alcantarilla que habían arreglado en la calle de Zaragoza apenas el 17 de septiembre, pues ya se reventó otra vez. Otra vez está hundida, el viernes tronó la alcantarilla y se quedó un carro. Y bueno, pues nos hace llegar las imágenes que acompañan esta denuncia, en donde pues además con las lluvias está encharcada la zona y bueno, pues es imposible para los automovilistas ver el peligro que significa y que representa esta alcantarilla. Por supuesto, lo hacemos llegar a servicios municipales para que nos ayuden a atender esta situación. Muchas gracias, Cita, por estar en contacto con nosotros. Hace unos días se dio a conocer, bueno, pues no solo la detención, sino también ya la vinculación a proceso del famoso Capitán Sol, este personaje que ha llamado la atención porque está vinculado con pues casos de huachicol fiscal, en donde, de huachicol como tal, no solo fiscal, sino del huachicol, del robo del combustible, y en donde pues están involucrados los hermanos Farías. En medio de esta situación, vale la pena revisar quién es este personaje, Miguel N., conocido como el famoso Capitán Sol. Y yo le agradezco mucho a Federico Doring, diputado federal del Partido de Acción Nacional, quien constantemente ha estado pues hablando de la necesidad de investigar estos temas a fondo, que converse con nosotros. Muy buenos días.
9: Hola, ¿cómo estás, Erika? Buen día.
8: Diputado, pues hablar precisamente de lo que están significando estas detenciones, pero además hacia dónde tendrían que estar apuntando las investigaciones si es que realmente se quieren esclarecer los casos de robo de combustible.
2: Pues tienen que llevar al hijo del presidente López Obrador, al famoso Andy. Mira, la clave de la carpeta de investigación se llama Alejandro Torres Joaquín, es el testigo protegido como santo. Él era empleado de la Marina y era el encargado del laboratorio. Es el testigo protegido que regresó millones de pesos y era el que, pues, en el laboratorio validaba que no eran combustibles sino aceites, y él es el que le avisaba al Capitán Sol los turnos en las aduanas. Eso que te estoy diciendo está en la carpeta de investigación, no es mi dicho, para que cuadraran los barcos en función de los turnos. Y este Capitán Sol, pues era el que en la carpeta, el que usaba el password de Andy para que desactivaran las revisiones de los barcos. Eso también ya lo dicen los Farías Laguna. Así que si el password es Andy, si el que controlaba los turnos a través del Capitán Sol era Andy y todo el aparato, incluso aquí lo que me llama la atención es pues que son cerca de 20 millones de pesos los que este testigo protegido de santo regresó a la autoridad buscando el criterio de oportunidad para penas menos severas de años en prisión. No hay manera que, si todo mundo dice que la red estaba operada por el hijo del expresidente, pues no concluya una carpeta que él es la mente maestra junto con Audomaro detrás de la operación del huachicol fiscal.
8: A ver, Federico, con eso de utilizaba el password de Andy, ¿a qué te refieres?
2: A que la carpeta de investigación señala, y está en artículos de colega tuya, Penide Ramírez y de otros periodistas, cuando se tenía que liberar un barco de revisión en aduanas, lo que se le decía a la gente de la Marina es: este barco es de Andy. Y con el dicho de que el barco era de Andy, pues funcionaba como el password para que entrara el huachicol fiscal. Uy. Eso está en la carpeta de investigación. Lo aportó este que te estoy diciendo, Alejandro Torres Joaquín, que es el testigo protegido, que es el de la Marina. ¿Por qué se entregó él? Que me parece importante que lo sepa tu audiencia. Acuérdate que cuando estalla el conflicto es a raíz del barco de Altamira, en el que nos mintió el gobierno, y cuando Harfuch dijo que eran 10 millones de litros y resultaron 20, y Harfuch no ha aclarado dónde están los otros 10 millones de litros, y era un pleito por la maleta, era un pleito por controlar el huachicol fiscal. ¿Qué pasó a raíz de eso? Se dice que suicidó un marino de la aduana de Tamaulipas, sí. Supuestamente tuvo un accidente en Sonora en una práctica de tiro a otro marino. Pues obviamente, si yo fuese marino y veo que todos los que estaban involucrados se empiezan a morir, a suicidar, a pasar a mejor vida, pues es un gran estímulo a que yo vaya y confiese con el gobierno con tal de que no me maten. Por eso es que Alejandro Torres Joaquín, por si tu audiencia quiere googlearlo, repito el nombre, Alejandro Torres Joaquín, no tienen más que googlear Alejandro Torres Joaquín, santo, huachicol fiscal, y les va a salir, es el que inicia diciendo la verdad, pero por salvar su pellejo, no porque tuvieran problemas con la legalidad. Pues, regresó cerca de 20 millones de pesos como prueba de los sobornos que él recibía del Capitán Sol. ¿Quién le daba el dinero? El Capitán Sol. ¿Y quién era el del password de Andy? El Capitán Sol. El mismo que apostó, Erika, más de 50 millones de pesos en efectivo en el hipódromo con una pensión de menos de 20 mil pesos mensuales. Pues hay que ser muy cínico desde el gobierno para no poder aceptar que ese dinero tenía que ver de los barcos del huachicol fiscal. Y pues estuvo protegido muchísimos días, más de 300, hasta que pues muchos sienten que si no lo detiene el gobierno de México, como con Amílcar en Suiza, si no lo detiene el gobierno de México, lo puede detener el gobierno de otro país, y entonces los secretos se van a saber más rápidamente.
8: claro. Ahora, con la detención del famoso Capitán Sol, ¿estamos ante un avance en la investigación o ante una especie de manejo de daños, como tú lo decías, para que estos temas no se vayan a investigar y para que este personaje no vaya a ser detenido por autoridades, por ejemplo, de Estados Unidos? Porque, a ver, la semana pasada Estados Unidos ya pues empezamos a ver, tiene la mira y tiene el ojo puesto en el hijo del expresidente Andrés Manuel López Obrador, Andy López Beltrán. ¿Esto es un manejo de daños o es realmente un avance en la investigación, la detención del Capitán Sol?
2: No, es un control de daños propagandístico para que si pueden lo detengan y después nieguen la extradición porque supuestamente ya se le vinculó a proceso en México. Si tuvieran ganas de detenerlo, lo hubieran detenido hace 300 días. Lo hubieran detenido cuando siempre supieron que gozaba de la protección. A ver, déjame te lo pongo así. El almirante Ojeda, el secretario de la Armada, perdón, es que me estaba ganando la sonrisa, pero se dedica a jugar golf semanalmente, cobra su pensión de 150 mil pesos mensuales, tiene una escolta de seguridad como ex secretario de la Armada y te dicen que no lo logran encontrar para que comparezca ante el juzgado en calidad de testigo por mandato de un juez de distrito. No es un capricho de la oposición. Un juez de distrito le concedió a los Farías Laguna que se caree este señor con ellos, porque ellos le van a poder sostener ahí en el juzgado que todo lo que ellos hacían era con el conocimiento de su tío, el secretario de la Marina. Entonces, que tú me digas que en un país donde ni siquiera Ernestina Godoy es capaz de notificar al arma, ¿por qué no ha comparecido a Ojeda? Porque saben perfectamente en qué domicilio vive en Cancún, pero no lo pueden llevar la Marina ante el juzgado si no se los pide la Fiscalía General de la República. Y Ernestina Godoy no se los ha pedido por escrito. Y como no se los pide por escrito, aunque saben dónde está, pues no comparece. Pero de ese careo van a salir chispas, porque nos vamos a enterar por Epigmenio, el abogado de los Farías Laguna, y seguramente por la defensa del Capitán Sol, pues que estas personas en el careo, en el juzgado, dirían ante el juez, todo fue instrucción de este señor. Y ese señor, pues era el almirante secretario, y ese señor reportaba directo a Palacio Nacional. Acuérdate que dice Julio Scherer, ex consejero jurídico de la presidencia, que el que metió a Sergio Carmona, el rey del huachicol original, antes de que lo relevara Andy a Palacio Nacional, fue Jesús Ramírez, el bañagatos. O sea, entró a la oficina del presidente, no entró a cualquier oficina de gobierno.
8: Sí. Bajo esta premisa, Federico, finalmente te preguntaría, ¿qué podemos esperar luego de esta detención del Capitán Sol?
2: Podemos esperar que lo guarden en el altiplano, que guarde silencio sepulcral, que no se sepa nada de la verdad si no es por lo que puedan decir los abogados de la defensa de otros de los inculpados, y que traten de tenerlo ahí como Hernán Bermúdez. ¿Qué ha pasado con Hernán Bermúdez y Adán Augusto? Pues ahí sigue Hernán Bermúdez, no tiene sentencia. Se habla de Hernán Bermúdez, ya casi no. Se ha logrado avanzar en la investigación de Hernán Bermúdez respecto de Adán Augusto y el resto de funcionarios narcos de Tabasco, claro que no. Entonces ellos creen que son como Titino, que si los guardan en la maleta y desaparecen del escrutinio público,
8: ya nadie los ve.
2: Claro. Palidece. Y es a lo que apuesta el gobierno, no a justicia, sino a engañarnos con un nuevo escándalo y distraernos pues con alguna babosada, como pues digamos estas leyes que no reditúan nada bueno. Te pondría el ejemplo de la doble nacionalidad.
8: Sí.
2: ¿No? ¿Cuánto tiempo hemos estado discutiendo la doble nacionalidad, que no le abona nada al país, por encima de discutir los delitos de los militantes del cártel de Morena?
8: Federico Doring, pues yo te agradezco muchísimo que nos permitas platicar de estos temas, que se pongan en la mesa ante la opinión pública y que sean los ciudadanos y ciudadanas quienes pues tengan su mejor valoración sobre lo que está sucediendo en este país. Te agradezco mucho, Federico.
2: No, a ti, saludos, buen día.
8: Gracias, muy buenos días. Federico Doring, diputado federal por el Partido Acción Nacional, platicando con nosotros. ¿Qué situación la que nos dice? No, es esto un acto de procuración de justicia. Lo que dice Federico Doring es un acto de ocultar, de esconder, de guardar a un personaje que, si habla, podría ser muy riesgoso para el partido en el poder, para el movimiento en el poder. Con esto vamos a la pausa, regresamos.
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1: La probabilidad de que te muerda un varano es minúscula. ¿Pero qué antibiótico te darían? La mordida de un varano es una emergencia. Por suerte, este lagarto solo vive en Asia. Se creía que su boca solo tenía bacterias, pero estudios recientes descubrieron que también producen un veneno que impide la coagulación de la sangre, causando sangrado y caída de presión. En el hospital, te abrirían la herida para limpiarla a presión, ya que los dientes del varano arrastran carne en descomposición de la carroña que come. Y te administrarían de inmediato por vía intravenosa amoxicilina con ácido clavulánico o ciprofloxacino, combinados a veces con clindamicina.
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6: La historia de un continente no se escribe con reyes ni guerras, sino a través de la evolución y resistencia de su fauna salvaje. Europa, una historia natural, escrita por Tim Flannery y publicada bajo el sello de Editorial Malpaso, narra la espectacular vida de este territorio desde hace 100 millones de años. 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
8: La cuarta temporada de Ted Lasso llega a Apple TV. Previo al estreno de la cuarta temporada, Ted Lasso protagonizó el medio tiempo del Mundial y hoy no es extraño ver en camisetas y carteles no solo apoyo al ficticio equipo AFC Richmond de Roy Kent y Jamie Tartt, sino frases memorables. En las temporadas anteriores, un personaje mexicano también nos regaló otra de las frases más memorables. Football is life, el fútbol es vida. Frase insignia de Dani Rojas, interpretado por Cristo Fernández, quien es además el autor de la frase. Como una lección de soltar y seguir adelante. Ted Lasso también nos enseñó a ser como un pez dorado, un animal que solo tiene 10 segundos de memoria efectiva, así para olvidarlo mal.
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10: Yeah.
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14: Como te informamos puntualmente, Morena, pues ya acabó este proceso para nombrar a sus coordinadores de la defensa de la Cuarta Transformación en 17 entidades federativas, en donde habrá renovación de gubernatura y procesos locales concurrentes el próximo año. Entre ellos, el caso de San Luis Potosí. Y aunque Morena ha dicho que se ha tratado en un mecanismo interno, operado a través de encuestas y que se van a hacer públicas para dar tranquilidad a todos los participantes, lo cierto es que ya hay varios heridos dentro de este proceso y que pues no se han resignado a quedar.

0: Fuera del mismo, como es el caso de Tatiana Cloutier, quien en Nuevo León, tras el nombramiento de Clara Luz Flores como coordinadora de la defensa de la Cuarta Transformación, pues ha dicho, esto no me deja fuera. Y ha anunciado la creación de un movimiento bajo el argumento de que ella dice, Tatiana Cloutier, que Nuevo León no merece ser entregado. ¿A qué se refiere? Que el haberle dado la candidatura, o bueno, la coordinación de la defensa de la Cuarta Transformación a Clara Luz Flores, significa entregarle el Estado a Movimiento Ciudadano. Es decir, no competir realmente en Nuevo León. Y Tatiana Cloutier no está de acuerdo con eso. Y este fin de semana presentó un movimiento en donde pues llamó a unirse a los morenistas, en donde aseguró que ellos no van por cargos en Nuevo León, sino que lo que buscan es que se defienda al movimiento de la Cuarta Transformación y que no se entregue el Estado. Esto fue lo que señaló al ser entrevistada precisamente sobre qué representa este movimiento.
1: Pues aquí la gente decidió, dado que somos 4T, somos 4TC, todos conscientes.
2: Gracias, Tatiana, todos con Tatiana, Tatiana.
0: Bueno, pues así se llama el movimiento, Todos con Conciencia, haciendo alusión al movimiento de la Cuarta Transformación, Todos con la Cuarta Transformación, ahora pues Todos con Conciencia, anuncia Tatiana Cloutier. No queda claro de qué se trata este movimiento, sí, y ni los alcances que podría tener, pero por lo pronto, bueno, pues lo que se está poniendo sobre la mesa es esa posibilidad de seguir participando en el proceso, aun y cuando pues ella no fue favorecida en el proceso interno del Movimiento de Regeneración Nacional. Oye, y es un tema que llama mucho la atención porque pues Tatiana Cloutier había sido tremendamente obediente, por no poner otro adjetivo, a los designios de la Cuarta Transformación. Recordamos que ella formaba parte del gabinete del expresidente Andrés Manuel López Obrador, que en algún momento pues le dice adiós, ni le da las gracias, ahí muy forzados, ella lo intenta abrazar, no le corresponde al abrazo y bueno, pues termina separada del cargo, ¿no? Y bueno, pues Tatiana Cloutier en ese momento no se inconforma, no respinga, no hace ninguna manifestación en contra de la decisión de Andrés Manuel López Obrador, aunque se va tremendamente conmovida. Todos recordamos esa escena donde ella, al borde de las lágrimas, le agradece al expresidente, se acerca, lo intenta abrazar, el expresidente López Obrador no lo permite, y bueno, pues luego dicen es que lo agarró desprevenido. No, la verdad es que no era una persona a la que Andrés Manuel López Obrador quisiera cobijar, y ahora sabemos, tampoco es una persona a la que Claudia Sheinbaum quiera cobijar, porque la dejaron fuera de este proceso interno del Movimiento de Regeneración Nacional. Ella casi se hacía con la candidatura, y bueno, pues resultó que no es así, pero está decidida a no quedarse de brazos cruzados, y bueno, pues lo que ha anunciado es este movimiento Todos con Conciencia. Ya veremos qué es lo que resulta y de qué se trata. Por supuesto, lo has notado, la abreviatura de Todos con Conciencia tiene que ver con también la abreviatura de Tatiana Cloutier. Tatiana Cloutier, Todos con Conciencia. Bueno, pues es un juego ahí también de palabras para hacerse promoción. No es un movimiento en torno a otra figura, es un movimiento en torno a la figura de Tatiana Cloutier, no podemos negarlo. Y bueno, pues veremos, insisto, qué resulta y qué dice al respecto el Movimiento de Regeneración Nacional. Porque si esto lo permiten, es decir, si esto sucede, que haya una inconformidad que lleve a la creación de un movimiento en una de las plazas como es Nuevo León, ¿qué impediría que suceda en el resto del país, en el resto de los estados en donde hubo agraviados que no quedaron conformes con la designación de los coordinadores, las coordinadoras de la defensa de la Cuarta Transformación? Mientras tanto, los de enfrente están cocinando algo. Y es que el fin de semana, la casa de Ernesto Rufo, donde pues se supone que está en prisión domiciliaria, se convirtió en una verdadera verbena, en una pachanga, en una fiesta, en donde pues se hicieron presentes varios panistas para darle su apoyo a Ernesto Rufo, pero incluso el expresidente Vicente Fox a través de una videollamada, de la cual se dio cuenta en las redes sociales de lo que había sucedido en esa reunión, y en donde le da su apoyo a Ernesto Rufo, pero además pues manifiestan la necesidad de generar un proyecto articulado para hacer frente a lo que está sucediendo en nuestro país. Esto le dijo en esa videollamada el expresidente Vicente Fox.
3: Y ya, entonces...
4: Oye, yo estoy usando una frase muy continua, porque eso del miedo está muy, pero muy extendido y loco.
0: Eso del miedo está muy extendido, decía Vicente Fox, refiriéndose a lo que está sucediendo en nuestro país y a la forma en la que se está usando de manera facciosa la Procuración e Impartición de Justicia. Y le decía, pero hay que unirnos, por eso es importante unirnos, insistía el expresidente Vicente Fox. Insisto, llama la atención, Ernesto Rufo está en prisión domiciliaria, pero ahí pues había una verdadera pachanga dándole el respaldo por parte de los panistas. Algo se está cocinando, se habla de una posible candidatura de la hija de Ernesto Rufo, pero también se habla pues de un movimiento que se estaría gestando más allá incluso del Partido Acción Nacional. Vamos a ver lo que es lo que sucede de cara a las elecciones del próximo año, pero insisto, mucho tendremos que analizar. Vamos a hacer una pausa, regresamos con la mesa del arranque de semana y muchos temas que tenemos que poner a consideración. La estrategia que se está viviendo por parte de Morena y particularmente para el caso de San Luis Potosí, lo que está sucediendo con el tema de la nacionalidad única, que ya lo platicábamos hace un rato, y lo que está significando, pero también la discusión y el debate de la famosa ley antimemes que decía la semana pasada la presidenta, no tiene nada de en contra de los memes. Bueno, pues ya lo vamos a estar analizando en la mesa al regresar de la pausa.
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12: De la peste negra al coronavirus, de Marco Antonio Mendoza Bustamante. Es un gran repaso por las obras literarias centradas en pandemia. Marco Antonio Mendoza Bustamante estudió Derecho y Periodismo y, sin duda alguna, ama la literatura con pasión. Su libro, De la peste negra al coronavirus, las pandemias que la literatura nos cuenta, es un sucinto paseo, editado por Panorama, por los clásicos que han hablado de la enfermedad, desde la Ilíada de Homero hasta Ensayos sobre la ceguera de José Saramago. En apenas 100 cuartillas volveremos a disfrutar los momentos más intensos de esas magnas obras literarias que usaron la enfermedad para indagar sobre la humanidad.
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0: Pues sí, es arranque de semana y tenemos mesa y casa llena. Yo les agradezco mucho que estén con nosotros. Verónica Rodríguez, del Partido Acción Nacional, bienvenida.
22: Buenos días, Erika. Buenos días, Gaby, Maribel. Buenos días al auditorio. Contentas de estar acá.
0: Maribel Emoine, ¿cómo estás?
23: Muy bien. Bonito día para todas y todos.
0: Gaby, ¿cómo estás? Gaby Torres de Morena.
24: Excelente lunes, Erika, a ti y al auditorio. Hoy sin tráfico, fíjate, para llegar para acá.
0: Pues no hay clase para las primarias.
24: Para las primarias, para los niños de primaria, niños y niñas.
0: Preescolar, secundarias, preparatorias, ni modo, a darle a las clases, no pasa nada. Oye, qué bueno, yo tengo mis propias opiniones sobre eso de las suspensiones de clases por cuestiones, digamos, poco justificadas, pero bueno, pues hoy los niños de primaria estarán muy contentos de haberse quedado en casa. Yo no sé si los papás igual de contentos, porque hay que resolver el salir a trabajar y dejar a los niños pues encargados y supervisados de la mejor manera, pero pues mira, parte de lo que sucede aquí en San Luis Potosí, de los temas que hoy nos traen al debate y a la discusión. Y a ver, pues ya que estamos en ello de las reformas y si son necesarias o innecesarias, hablemos de la ley de nacionalidad única. A ver, es un tema que se llevó a la Cámara de Diputados, a la Cámara de Senadores, y por ende quiero empezar contigo, Verónica. A ver, ¿es primero un tema necesario y segundo, qué implicaciones va a tener?
22: Mira, qué interesante pregunta la que haces, Erika, porque justo nosotros lo que decíamos en tribuna y en comisiones es que en lugar de estar discutiendo la estrategia de seguridad nacional, en lugar de estar hablando acerca de reformas al trabajo, a la educación, después de los resultados de esta evaluación PISA, incluso en materia de salud, para saber cómo podemos pues resarcir estos daños que ya se han provocado por el abandono total y absoluto en salud a las y los mexicanos. En lugar de estar hablando de temas importantes, pues no, resulta que las prioridades de Morena y sus aliados son otras, pues eliminar o de alguna manera ir erradicando los derechos de las y los mexicanos, y en este caso fue en contra de los migrantes mexicanos, porque pues bueno, aunque dicen, ¿verdad?, que está destinado, y así lo dijeron en tribuna, esto es para unos cuantos. Hay quienes pensamos que tiene nombre y apellido la propuesta, que ya pasó, pero finalmente habla de quienes emigran de su país, se van a buscar otras oportunidades, en su momento solicitan una doble nacionalidad por cuestiones incluso de intereses para ellos, de crecimiento económico, y que hoy les vengan a decir que en México, pues no se admite la doble nacionalidad para cargos de elección como la presidencia de la República y los gobernadores. Y hay que decir que hubo una discusión al interior del Senado, en los grupos parlamentarios, que curiosamente venía más de parte de los aliados de Morena que de la propia oposición. En la oposición estamos conscientes, porque además ha sido una lucha de Acción Nacional, la defensa de los derechos humanos y de los derechos político-electorales de todos los mexicanos. Pero la discusión era más del otro lado, porque curiosamente varios de sus sus propuestas o de sus interesados a gobernar algunos estados, pues tienen doble nacionalidad. Insisto, las prioridades del oficialismo y sus aliados son otras. Ellos están pensando electoralmente, están pensando cómo ganan votos. Les interesan los votos de los migrantes, pero no les interesan que tengan derechos como estos. Y bueno, pues hay que ver si antes de terminar este trienio, esta primera legislatura, pues a Morena se le ocurre pues enfrentar los problemas reales de México.
0: Gaby, ¿y cuál es la justificación de una iniciativa de una ahora ley como esta? Porque la avalaron también los congresos locales, entre ellos el de San Luis Potosí, del que formas parte.
24: Sí, claro, orgullosamente la avalamos, Erika, porque creo que haces una pregunta muy importante. ¿Cuáles van a ser las implicaciones? Fíjate, yo quisiera aquí poner sobre la mesa o los antecedentes o el por qué es que se busca esta reforma para evitar que en las gubernaturas, presidencias de la República, no existe esta doble nacionalidad, precisamente para ponerle freno a los intereses particulares de unos cuantos. Las implicaciones podemos verlas a lo largo de América Latina. A mí me gusta mucho hablar de América Latina. Podemos ver presidentes con dobles nacionalidades que no tienen una lealtad hacia el pueblo que gobierna. Te pongo un ejemplo, Colombia. Abelardo de la Espriella tiene tres nacionalidades, entre ellas la estadounidense, ya que vivió la mayor parte de su vida en Estados Unidos, radicando en Miami. Esta persona hubo un pues un temblor en su ciudad, en Colombia, y lejos de estar preocupado por Colombia, porque la gente de Colombia no tenía hogar, se dedicó a defender la soberanía de Israel por mandatos estadounidenses e intereses particulares de Estados Unidos. Estos ejemplos, Erika, existen en América Latina. Por supuesto que México debía entrar a la discusión de esta reforma. ¿Por qué? Para gobernar hay requisitos y como tal deben cumplirse. Y debe existir, que ojo, yo también diría, eso no garantiza, el tener solo la nacionalidad mexicana no garantiza que esa persona vaya a tener la lealtad a su pueblo. Definitivamente existen presidentes, existen mandatarios que están interesados en una intervención extranjera, en tener ciertos acuerdos, y obviamente al tener una doble nacionalidad es que se les pregunta, bueno, ¿dónde está tu lealtad entonces? O sea, ¿qué nacionalidad vas a tomar partido? Esta parte de los migrantes me parece muy importante porque la oposición ahí sí me parece bastante falsa, hipócrita y con una falsa preocupación respecto de los migrantes. Porque yo te voy a decir una cosa, a los migrantes no se les quitan derechos. ¿En qué momento la oposición tiene estos argumentos para decir que se les quitan derechos? Ya que quien se postule o quiera aspirar a estos cargos tendrá que renunciar, pero a los migrantes no se les quita la doble nacionalidad, si es que la tuvieran, de la nada ni de la noche a la mañana. Y quienes aspiren a participar serán quienes renuncien a esa doble nacionalidad, pero los migrantes no se tocan, los derechos de los migrantes no se tocan. Sí se me hace muy importante tener este tipo de frenos, porque la propia oposición decía que para votar tenías que contar con ciertos requisitos, pero entonces para ser votado no les ponga requisitos, porque qué barbaridad. Sí dejar muy claro que no toca a los migrantes, que no es una situación que ponga en peligro los derechos de los migrantes, sino todo lo contrario. Sí creo muy importante que este tipo de reformas,
0: a menos que quieran encabezar este país,
24: sí, o a sus entidades federativas. De lo contrario, seguirán teniendo dos pasaportes, seguirán teniendo dos nacionalidades, pero ojo, yo sí creo que quien aspira a tener un mandato dentro de ese país, llámese en las entidades o en la presidencia de la República, debe tener una sola lealtad a una sola patria.
0: Pero a ver, Maribel, voy contigo. A ver, varios temas de lo que han dicho Gaby, de lo que han dicho Verónica. A ver, el primero es no, dice Gaby, no se tocan sus derechos de los migrantes, pero el cuestionar la lealtad a un país basado en si se tienen una doble nacionalidad no pone en entredicho a nuestros connacionales y sobre todo a sus futuras generaciones, no los pone con un dedo señalándolos sobre si son leales o no son leales a nuestro país.
1: Bueno, mira, yo creo que esta reforma no se discutió lo suficiente, porque tener la doble nacionalidad demuestran por sí misma la falta de lealtad a México. Para mí no es algo que si tengo yo dos nacionalidades sea una falta de respeto, sea una falta de lealtad para México. Aquí sería, ¿de qué manera se puede prevenir realmente un conflicto de intereses? Otra muy distinta es presumir que una persona por tener dos nacionalidades tiene necesidades de dos lealtades políticas. O sea, es así como que ahí no me queda a mí muy claro. México tiene millones de ciudadanos cuyo historial familiar, laboral, migratorio cruza fronteras, que verdaderamente tenemos vínculos muy profundos con nuestro país. Aquí la pregunta sería, cuando el Estado decide restringir el acceso a determinados cargos públicos, ¿es porque únicamente la segunda nacionalidad es la que no le da la lealtad al país? Si yo, por ejemplo, tengo dos nacionalidades, pero tengo en el extranjero inversiones, tengo en el extranjero propiedades, tengo en el extranjero compromisos, eso no me dará que si yo llego y renuncio a mi segunda nacionalidad, no tendré yo otros intereses porque tengo mi patrimonio en otro país. Entonces yo creo que sí es como que queda muy suelta esta parte, porque el problema no es tener una segunda nacionalidad, el problema es tener compromisos reales, claro, de inversión, compromisos reales de vivienda, compromisos reales en otro país y con eso yo pueda gobernar un país. Entonces yo creo que aquí sí faltó un poquito de interés, faltó un poquito de análisis en esta propuesta. Bueno, el Congreso del Estado, yo estaba leyendo, se aprobó por mayoría con 19 votos a favor y 6 en contra. Entonces, es que este Congreso, con el respeto aquí a mi Gaby, nunca se ha dedicado verdaderamente a estudiar lo que se les presenta, siempre es a bote pronto, ¿no? Y no digo esa, sino todas las demás que han aprobado y que después la Suprema Corte se los tiene que echar abajo porque está mal. Entonces, verdaderamente yo creo que defender la soberanía... defender la soberanía no es exigiendo una sola nacionalidad, y lo hemos dicho en estas mesas en diferentes ocasiones. Defender la soberanía es con instituciones fuertes, con transparencia, con rendición de cuentas y gobernantes que no estén sometidos a intereses privados, nacionales ni extranjeros.
2: Oye, que por cierto, es así, doble nacionalidad, ¿no? No solo doble nacionalidad norteamericana y mexicana, y lo pongo sobre la mesa y voy contigo, Gaby. Este fin de semana, venezolanos que viven en San Luis Potosí me planteaban este tema y me decían, a ver, nosotros salimos huyendo de un país desplazados, pero a final de cuentas tenemos esa nacionalidad. Llegamos a México, tenemos hijos, hemos formado una vida, un futuro en este país, y entonces ya somos también mexicanos. Si nuestros hijos en algún momento aspiraran a representar al estado de San Luis Potosí, ¿no podrían hacerlo? Y te le planteo la pregunta.
24: Pues Erika, creo que la ley es muy clara, creo que la ley no se presta a interpretaciones. Ese ejemplo que tú pones en particular, pues quisiera yo saber cómo van a obtener la nacionalidad. Habrá que echar vistazo de cómo se obtiene la nacionalidad venezolana, pero sí dejarte sobre la mesa, Erika, que los supuestos son a partir de lo que se vive ahora. Hay muchos intereses particulares de por medio, la oposición está especialmente interesada en que no se les quite la doble nacionalidad, porque obviamente tienen intereses particulares e incluso van y piden la intervención extranjera a nuestro país. Lejos de buscar en México simpatía de la población, buscar soluciones, buscar propuestas para mexicanos y mexicanas, se dedican a viajar al extranjero. Yo lo ponía sobre la tribuna el día que se discute esta iniciativa respecto de, ahí tenemos al dirigente del PRI yendo a pedir intervención extranjera, pagándole a empresas extranjeras para que le digan cómo posar, cómo tomarse una foto, cómo acomodarse en eventos que tenga de aquel lado del país. Vemos también a la oposición blanquiazul va a viajar a Europa pidiendo también intervención. Entonces, lejos de dedicarse a velar por los intereses aquí en México, lejos de estar con la gente con la que ya perdieron simpatía, lo que buscan en el extranjero extranjero es todo lo que ya no tienen aquí. Entonces, ellos son los principales en estar interesados en que no se les arrebate a algunos, porque no todos tienen esa doble nacionalidad. Yo sí creo, te repito, Erika, y aquí ya dejamos un ejemplo de otros mandatarios con nacionalidades sirviendo a intereses de esa nacionalidad que sí tienen. Ya pusimos ejemplos que quiere escuchar. Quien quiera escuchar, quien quiera ver, pues quien quiera ver, porque definitivamente ni aún poniendo los ejemplos de lo que sucede y de lo que sí está pasando en el mundo con estos mandatarios que tienen dobles nacionalidades y que sí sirven a dos naciones, pues la verdad es que entonces, ¿qué necesitan ver para en México para decir que esto sí es necesario a discutir?
2: Pero no era para unos cuantos. Es decir, no debió haberse enfocado un poco más, como decía Maribel, porque a mí este planteamiento del fin de semana de los venezolanos en San Luis Potosí me generaba mucha conmoción, porque ellos me decían, en el sentido, y trato de expresarlo de la mejor manera, me decían: fuimos desplazados de un país que nos arrebató derechos, llegamos a uno que nos cobijó y que hoy le cierra las puertas a nuestra descendencia.
24: Insisto,
2: voy a hacer una pausa, regreso con eso porque sé que Gaby y Vero quieren hablar al respecto, también Maribel. Vamos al corte y enseguida volvemos.
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26: La historia de un continente no se escribe con reyes ni guerras, sino a través de la evolución y resistencia de su fauna salvaje. Europa, una historia natural, escrita por Tim Flannery y publicada bajo el sello de Editorial Malpaso, narra la espectacular vida de este territorio desde hace 100 millones de años. Con una prosa elegante y solvencia científica, el texto nos lleva a través de islas olvidadas, el impacto del asteroide que borró a los dinosaurios y la llegada de nuestra propia especie. Europa, una historia natural, es un relato arrollador que explora los avances de la edición genética actual para resucitar a criaturas extintas del pasado con el objeto de preservar nuestro abundante presente.
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26: 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El escritor británico John Wyndham tiene la cualidad de describir los momentos más horrendos con una naturalidad que te hace vivir a ti mismo las catástrofes descritas. 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
2: Bueno, pues ya estamos de regreso, ya lo poníamos sobre la mesa, no solo es la nacionalidad norteamericana, todas las dobles nacionalidades estarían limitadas para participar en busca de la presidencia de la República, en busca de las gubernaturas estatales. Gracias, mi querido Mauricio Hermosillo, un saludo con mucho cariño, nos dice que si les puedo preguntar por qué no dejan que participen los que tengan la doble nacionalidad y si ganan, entonces renunciar. Pero es que en la pausa lo convertíamos y decíamos, es que no está fácil renunciar a las dobles nacionalidades. Hoy tenemos un ejemplo en Morena, una coordinadora de la defensa de la Cuarta Transformación, que no está limitada porque esta ley no entra en vigor sino hasta la elección a partir del 2028, ¿no? Aplicaría para el 2030, aún así ella ha manifestado en las entrevistas que ha concedido en diferentes medios de comunicación que ella está renunciando a esa doble nacionalidad desde hace años y no lo ha podido conseguir. Es decir, si hoy quisiera ir acorde a los principios de Morena, no está en sus manos, no ha podido renunciar. ¿A cuántas personas más les pasaría esto? Ahora, mi querido Mauricio, esta parte de que solo los que ganen renuncian, se propuso, ¿no, Verónica Rodríguez? Se había propuesto por parte precisamente del PAN y del Partido Revolucionario Institucional, se había puesto sobre la mesa de discusión, pero decidieron desechar.
22: Incluso también se puso sobre la mesa que pudiera ser la votación dividida o que solamente se enfocara en los casos de la presidencia de la República y se excluyera a los gobernadores, porque lo que te decía hace rato, justo en la discusión interna, pues era el oficialismo con sus aliados quien más estaba batallando porque los interesados en coordinar algunos estados pues tienen esta doble nacionalidad. A mí me llama la atención escuchar ahorita que bueno, nosotros estamos interesados en defender las dobles nacionalidades por intereses de la oposición. A ver, las acciones afirmativas se implementaron para que haya representatividad de todos los sectores. El voto migrante hoy tiene una representación. Hoy tenemos legisladores representando a los migrantes. Claro, puede que haya intereses personales que impidan a alguien el poder gobernar con estas dobles nacionalidades. Pero a ver, entonces, estos derechos que se tienen o que se adquirieron hoy ya se pierden en México porque a Morena lo que le interesa únicamente es que voten a favor de ellos, pero no que tengan derechos para ser votados. Y mira, pusieron en entredicho a una de sus propias aliadas, más allá de Nayarit. También tenemos hoy a una senadora electa que ni siquiera puede estar en la función porque ella es beneficiada de este programa que lanzó Obama, este programa que se llama DACA, donde, pues, como ella nació en Estados Unidos, pero es hija de papás mexicanos, resulta que ella tiene esta doble nacionalidad. La pusieron a elegir, a decidir, porque si ella deja los Estados Unidos, pierde los derechos que tiene como integrante de este programa DACA. Y ella, al decidir, eligió por Estados Unidos. Hoy está su suplente en el Senado de la República, pero si ella pudiera estar, ella habría seguramente defendido el voto en contra de esta iniciativa, porque en una de sus intervenciones, cuando ella fue postulada para el Senado, ella dijo, quiero que a los migrantes no solo se nos vean como remesas, sino también se tomen en cuenta nuestras necesidades. Seguramente habría defendido ella la doble nacionalidad, pero no pudo, porque tuvo que decidir y decidió quedarse en Estados Unidos.
2: Cabe.
13: Claro, si Estados Unidos la puso a elegir, porque fue propiamente Estados Unidos, por lo que mencionas, no fue México. Y ella, existe un principio de la prohibición de la irretroactividad de la ley, Erika. La ley no la toca a ella desde el primer momento en que no está vigente, ni causa efecto retroactivo en perjuicio de persona alguna.
2: Al Senado,
13: ¿eh? Ella eligió porque Estados Unidos
2: pero
13: la
2: no
13: puso
2: puede
13: a elegir.
2: Estar en el Senado.
13: ¿Por qué si Estados Unidos pone a elegir
24: ¿por qué México no podría hacerlo? Eso es lo que yo de verdad me pregunto. De verdad,
2: no, es que esa comparativa parece muy peligrosa, ¿no? Porque si Estados Unidos persigue a los migrantes, México, ¿por qué no?
24: No, no, no, no los persigue.
22: Es por eso,
24: Erika,
22: que no persiguen, no a los persigue.
24: Me refiero
22: a
24: Estados Unidos si los quiere y México no.
2: Me refiero a que lo que hace Estados Unidos no puede ser ejemplo para
24: no,
2: México.
24: A ver. Pero sí es ejemplo para unas cosas y para otras no. Estados Unidos puso a elegir a una ciudadana si quería esa nacionalidad o si quería su nacionalidad mexicana.
22: Pues no, que no queremos
24: ella
22: la intervención
24: extranjera.
22: Ella
24: tomó una decisión, ¿sí? Ella tomó una decisión. Aquí el único requisito es para gobernar México. Creo que es muy importante notar. Y los estados.
22: Pues ella, como senadora de la República, podría aspirar a ser presidenta,
24: ¿sí?,
22: de México.
24: Pero no la puso México a elegir. Fue Estados Unidos quien la puso
22: a
24: elegir.
22: Ella.
24: Sí, eso es importante recalcarlo. Creo, Erika, sí creo en esta defensa de la soberanía. Creo que es uno de los pasos importantes para defender esa soberanía. Y que quien llegue a gobernar no tenga intereses por defender otra nacionalidad. Los ejemplos ya te los vertí sobre la mesa. Lo que está pasando en otros países del mundo es importante tenerlo presente, observarlo y sobre todo hacernos entender que no se le está quitando el derecho a los migrantes. A ver, yo de verdad quisiera preguntarle a los migrantes en Estados Unidos, las manos trabajadoras y quienes sostienen ese país y parte de este también debido a las remesas, porque hay una entrada de remesas muy importante, ¿cuántas de esas personas migrantes quieren venir a gobernar México o sus estados? Se fueron ante la falta de oportunidades que ellos gobernando les hicieron
22: y que
24: pasar.
22: Sin tener.
24: Sí, no tienen oportunidades. No,
22: no
24: Verónica, fíjate,
22: si
24: hay personas que quieren regresar, pero tienen familias formadas y obviamente se quedan ante la unidad de su familia.
22: No,
24: creo,
22: Gaby,
24: que
22: no
24: poner sobre la mesa, no, no te engañes tú,
22: no,
24: sí,
22: engañemos.
24: Porque el tema
22: en
24: migrante
22: México no hay
24: te puedo decir
22: ellos.
24: Que lo conozco a la perfección y sé perfectamente del tema de los migrantes. Sé por qué se van, sé por qué no regresan y no me vas a venir a mí a platicar lo que yo sí he escuchado.
22: Mira, Gaby,
24: de
22: no sé
24: personas
22: dolor.
24: Migrantes.
22: A mí me gusta escuchar a la gente,
24: realmente
22: a
24: en
22: viven,
24: Estados Unidos, en
22: a quienes viven
24: en el extranjero,
22: este atropello de
24: en
22: sus
24: Europa,
22: derechos.
24: ¿A dónde le gusta al PAN escuchar a los mexicanos?
22: Donde quiera que esté un mexicano, es nuestra obligación escucharlos. Donde quiera que esté un mexicano, tenemos que escucharlo. Yo no soy todóloga. Yo no te voy a decir, ni te voy a querer enseñar ni a ti ni a ningún mexicano. A mí me gusta que los escuchemos. Y si de verdad nosotros quisiéramos que a los mexicanos les fuera bien, de entrada les daríamos oportunidades en este país para poder regresar. No existen. No existen. Y eso de decir que fue el pasado y que fueron otros gobiernos, insisto, es eximirte de la responsabilidad que hoy tienen como gobierno federal. Si ustedes tienen las soluciones en las manos, ¿por qué no las implementan? ¿Por qué no generan políticas públicas para que esas familias completas puedan regresar a un país donde haya oportunidades, educación, desarrollo, crecimiento?
24: ¿Y a los que
22: ¿Por qué no hay esas oportunidades?
24: A los que
22: hablemos de
24: les
22: hoy.
24: Y les
22: hablemos de
24: la
22: quien
24: salida.
22: Hoy
24: no,
22: tienen.
24: Mira qué fácil
22: hablemos de los que hoy tienen
24: hoy
22: la obligación
24: y
22: de
24: no
22: gobernar.
24: Cuando ustedes fueron gobierno.
22: Un día nos dedicamos, si quieres, al pasado, pero
24: es
22: los mexicanos
24: momento,
22: quieren que
24: pero,
22: hoy. No,
24: es
22: que los
24: momento.
22: Mexicanos quieren hoy vivir mejor.
0: Bueno, y si entre las dos nos explican a nosotros, los ciudadanos, ¿qué riesgo concreto para la soberanía elimina obligar a renunciar a una segunda nacionalidad que no pueda prevenirse mediante controles de conflictos de interés, patrimonio y responsabilidades públicas?
22: Por supuesto.
0: Porque si el argumento es la lealtad, fíjense bien, si el argumento es la lealtad, entonces tendríamos que demostrar que la nacionalidad múltiple genera un conflicto real y no solamente presumirlo. Ojalá nos puedan decir ustedes, desde el Senado y desde el Congreso, a nosotros los ciudadanos, ¿qué riesgo concreto para la soberanía elimina obligar a renunciar a una segunda nacionalidad que no puedan prevenirse mediante controles de intereses,
22: de acuerdo,
0: patrimonio y responsabilidades públicas? Te
24: creo
0: escucho.
24: Que yo ya te dejé un ejemplo claro, Maribel.
0: ¿Cuál?
24: De lo que sucede, por ejemplo, en Colombia.
0: No, mira,
24: si
0: Colombia,
24: ustedes
0: no,
24: quieren
0: espérame,
24: ver,
0: espérame,
24: si ustedes
0: espérame,
24: quieren
0: Gaby.
24: Ver.
0: Espérame, Gaby. En Colombia, sí, efectivamente, Abelardo de la Estrella tiene tres nacionalidades. Y efectivamente, hoy con lo que hubo en el... Y no lo defiendo, digo lo que hay en redes sociales porque tampoco lo conozco. Él precisamente ha subido en todos los municipios que va en Colombia, precisamente donde fue el sismo, llegó inmediatamente y les dio oportunidades, quitó impuestos para que la gente pueda empezar. Y empezó a hacer casas. Ahorita fue precisamente un municipio que está gobernado por el contrario de él. Él no tiene partido, recordemos. Él es un empresario, no tiene partido. Tiene tres nacionalidades. Y no nada más de Miami. Tiene sus empresas en Italia. y tiene su vida y su familia en Montería. Y fue ayer precisamente, ayer estuvo en Montería, dándoles qué es lo que se iba a hacer, porque hizo un aeropuerto internacional. Y empezó a generar y ha visitado todas las comunidades que nunca en la vida de Colombia un gobernante había asistido. O sea, si nos vamos, no es eso, no, hay que checar las redes.
2: Bueno, pero además Maribel conoce bien el caso. Tengo que hacer una pausa, pero al regresar, a ver, se queda la pregunta. Híjole, no quiero que se nos vaya el tiempo sin tocar los otros temas, pero queda la pregunta y me parece muy válida que plantea Maribel. Claro. ¿Qué riesgo concreto elimina esta eliminación de la doble nacionalidad para la soberanía nacional? Voy a la pausa y regresamos con ella.
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2: Ya estamos de regreso. A ver, Maribel dejaba una muy buena pregunta en el aire y no la quiero interpretar. Maribel, quiero que tú nos la vuelvas a decir tal cual decías sobre el riesgo concreto.
0: O sea, ¿qué riesgo concreto para la soberanía elimina obligar a renunciar a una segunda nacionalidad que no pueda prevenirse mediante los controles de conflicto de intereses, patrimonio y responsabilidades públicas.
24: Gaby, o sea, creo que realmente no hay claridad respecto de cómo, si hay una forma real de intervenir en un país mediante los intereses particulares de quien gobierna. Evidentemente, insisto, ya se los puse yo aquí sobre la mesa, hay quien tiene dobles nacionalidades, quien sirve a dos nacionalidades, a dos patrias, quien sirve a dos intereses totalmente distintos y completamente separados. El decir que en qué implica o de qué forma va a dejar de afectar a la ciudadanía, pues es esa, Maribel, dejar de que los funcionarios, quienes estén en el cargo, tengan dobles lealtades, tengan conflictos de intereses por tener intereses, por ejemplo, en Estados Unidos. Yo les diría, váyanse a gobernar Estados Unidos, están tan preocupados por Estados Unidos, vayan a gobernar Estados Unidos, pero a ver realmente lo mismo es, porque las intervenciones no vienen exclusivamente de Estados Unidos.
0: Entonces eso genera un conflicto real.
24: Yo creo que sí, y si tú no lo ves, pues es muy válido, es muy respetable en lo personal.
2: Y los mexicanos, sí, creo, muy nacionalidad única que tienen, como decía eso. Maribel, negocios en el extranjero, por
24: es
2: ejemplo.
24: Que los pero mexicanos que tengan negocios en el extranjero no corren peligro, porque esta ley no decreta que a quien tenga doble nacionalidad
0: no es que corra peligro. No es que corra peligro.
24: Sí, yo creo que
2: ellos no tienen conflicto de
24: Erika,
2: interés.
24: No lo tienen desde el primer momento en que no quieren gobernar México.
22: ¿Y cómo sabes que
24: y no tienen intereses
22: México?
24: En Estados Unidos, porque no lo pronuncian. Porque no entran a un proceso democrático en tu partido,
0: hoy hay senadores
24: en el mío
0: que tienen,
24: o en el que sea.
0: Oye, diputada, no, bueno. Hoy sí, hay senadores creo. Que tienen intereses en Estados Unidos, tienen inversiones, tienen...
24: Sí,
0: ¿y tú crees que la lealtad está en México?
24: Por eso existe o va a existir este requisito a partir del año 2028.
0: No, pero eso no les entra a ellos. O sea, ellos son mexicanos.
24: Claro.
0: Pero todos sus trabajos, sus inversiones son extranjeras.
24: Y es a lo que invita la presidenta. Si hay intereses en otro país, bueno. Pues creo que deberían ir a gobernar ese otro país.
22: Bueno. Okay. Bueno, o sea, es como un adiós a los mexicanos. No los queremos aquí en el país. Váyanse a otro lugar a crecer. Váyanse a otro país donde sí les den oportunidades, porque aquí ni les vamos a dar oportunidades ni les vamos a respetar los derechos. Fíjate qué complicado que pongan en entredicho la lealtad de un mexicano que, si quisiera solamente beneficiar, en este caso a Estados Unidos, pues entonces no tendríamos remesas, no mandarían el dinero a sus familias, a quienes sí, dejaron aquí, a quienes ellos todavía consideran que pueden, que podrían vivir en un país como este. Y no regresan no solo por el tema económico, no regresan por la inseguridad. Si a Morena de verdad le interesara la soberanía nacional, rompería el pacto con el narcotráfico.
24: Que
22: estaría atrás de
24: Calderón.
22: Ellos. Sí, que lo creó Felipe Calderón, pero que no lo combate este gobierno. No lo combate ni Andrés Manuel ni Claudia Sheinbaum. A Morena no le interesa ni siquiera que los gobiernos municipales, estatales, ya no sean de ciudadanos mexicanos, sino del narcotráfico. Ahí es donde debemos estar entrando. Nosotros propusimos que existiera la eliminación de una candidatura o incluso la pérdida del registro de un partido político si se comprobaba sus nexos con el narcotráfico. No quisieron entrarle eso. Le tuvieron miedo. No se implementó en la reforma electoral. ¿Por qué? Porque ellos no están pensando en la verdadera soberanía de nuestro país. Ellos lo que quieren es saber cómo ganan elecciones y cómo le impiden el paso a mexicanos que podrían representarnos mucho mejor que como lo está haciendo hoy Morena.
2: Ahora, sí estamos conscientes que la gente que tiene doble nacionalidad en muchas ocasiones no es porque defienda otro país, sino por una gran necesidad. A
22: por
2: ver,
22: supuesto.
2: Yo estoy pensando en la gente en México que vive en la frontera con Estados Unidos, que muchos de ellos trabajan en ambos lados de la frontera y que con este fin, pues, buscaron la doble nacionalidad. No es porque tengan una lealtad de Estados Unidos, es porque era imposible estar cruzando todos los días con un pasaporte turista. Así sí es. Estamos conscientes de que la doble nacionalidad no es resultado de una lealtad a otro país, sino que en muchas ocasiones tiene una que necesidad. Ver con una cuestión práctica, con una necesidad. Y ahora, retomando el tema de los venezolanos y de mucha gente, incluso también me decían cubanos, etcétera, que ha llegado a México y que tiene todas estas dobles nacionalidades, no es por lealtad a un país, sino es por un desplazamiento incluso del orden de seguridad, de oportunidades, etcétera. ¿Sí estamos conscientes de eso, Gaby?
24: Erika, si yo te respondo que sí estamos conscientes, tú me vas a responder si estamos conscientes, tú y la mesa, si estamos conscientes que a esos mexicanos, o sea, en tanto no participen en un proceso electoral, no se les va a hacer renunciar, que lo hagan, pero que renuncien a su doble nacionalidad. Si tú
3: en el próximo proceso electoral me mencionas cuántos mexicanos que tienen doble nacionalidad, que tienen trabajos, que no se dedican a la política, pero que de la noche a la mañana decidieron incursionar en la política, se inscriben a un proceso democrático.
5: Derecho fundamental.
3: Creo
5: votar
3: que
5: y ser votado,
3: es importante. Bueno, mexicano, es que lo tienen, cualquiera. Verónica. Lo tienen, eso no, hombre, es mentira. Eso no es mentira. No, por supuesto que no. Los mexicanos que tú mencionas, Erika, que no incursionan en política, que no tienen intereses de gobernar, van a seguir teniendo sus derechos sin ningún problema. Sí, no, no se les cuestiona. Se cuestiona cuando quieren llegar a gobernar, ¿sí? Y cuando se ha demostrado con otros ejemplos de otros países que sí hay un conflicto de intereses. Creo que es muy importante y yo te preguntaría nuevamente, ¿está esa conciencia en esta mesa? Así como hay la conciencia que a estos mexicanos no se les toca sus dobles nacionalidades, van a seguir teniendo dos nacionalidades.
5: ¿A menos qué?
3: No es que mediante este decreto y a la entrada en vigor de este decreto, en ipso facto, a todos se les eliminan,
5: o sea, no
3: las dobles nacionalidades.
5: No quiera ser gobernador,
3: eso es una mentira, eso
5: México.
3: Es irreal, eso es parte, Erika, de un término que te quiero poner aquí sobre la mesa, es parte de esto de la desinformación, es parte de la guerra cognitiva. Esta guerra cognitiva, que es el conjunto de acciones militares planificadas para afectar actitudes y conductas mediante la perturbación de la cognición a nivel individual, grupal o poblacional. A todas vistas me queda claro que la oposición se dedica a desinformar, contribuyendo precisamente a esta guerra cognitiva, que el día de hoy es de desinformación. A ningún migrante se le quitan sus derechos, a ningún migrante se le quita la oportunidad de votar y ser votado.
0: A ningún mexicano se le va a quitar, si tienes doble nacionalidad, por tener dos nacionalidades. Se le va a quitar a los mexicanos que tengan dos nacionalidades y quieran ser presidentes, presidentas de este país o quieran gobernar su estado. A ellos sí se les va a quitar.
5: Así es,
0: porque así es el mandato.
5: Pareciera que ningún mexicano anhele gobernar su país ni su estado.
0: Verónica,
5: esa pareciera la invitación.
0: Aquí
5: no sueñes en grande,
0: es
5: no
0: muy
5: quieras.
0: Claro, es muy claro. Solamente los que quieran participar en los procesos para ser presidente de México y gobernadores son los que, si tienes dos nacionalidades, tienes que renunciar a una.
2: Entonces,
0: ya
2: estamos excluyendo. Es el tenor del debate, porque en el debate para aprobar precisamente esta ley, hoy es una ley, lo que se puso sobre la mesa fue el tema de la lealtad, y es tanto como decirles, híjole, ¿de qué lado de la historia estás? Y eso me parece delicadísimo. Tenemos que hacer una pausa. Yo les quiero pedir que sigan con nosotros porque nos falta un tema bien importante, que es la estrategia que se estará jugando para el caso de San Luis Potosí. Ya Morena nombró a sus 17 coordinadores de la defensa de la Cuarta Transformación y me interesa mucho analizar el caso de San Luis Potosí, pero no permite. Vamos a la pausa y regresamos.
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4: La probabilidad de que te muerda un varano es minúscula. ¿Pero qué antibiótico te darían? 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Se creía que su boca solo tenía bacterias, pero estudios recientes descubrieron que también producen un veneno que impide la coagulación de la sangre, causando sangrado y caída de presión. 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
3: Un juego de luces infantiles de solo 2 segundos puede cambiar la vida de tu hijo para siempre. 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
6: Oigan, muchas gracias por todos los comentarios que nos hacen llegar. A ver, tengo una pregunta que quiero poner sobre la mesa porque sí me parece muy importante. Dice, si Morena habla de la lealtad a México con la doble nacionalidad, ¿por qué traer médicos y profesores cubanos? Eso es no tener lealtad con los profesores y médicos mexicanos y no tener lealtad con México. ¿Qué responder?
7: Yo no creo que sea así, Erika. Hay una razón del por qué se puso sobre una propuesta para así que hubiera médicos cubanos, y la realidad es que los médicos mexicanos no quieren ir a las comunidades en donde se requería el apoyo de médicos, a las comunidades más alejadas. Esa es una realidad. Fue algo que se puso sobre la mesa como una opción a los médicos mexicanos no querer irse a las comunidades a servir, a trabajar, a ejercer lo que aprendieron. Es válido, creo que es válido.
6: Los cubanos tampoco duraron ahí.
7: La verdad, yo no sé si realmente esto continuó, si no continuó. Yo me quedé hasta donde que era una propuesta ante la falta de voluntad de médicos y médicas mexicanos, mexicanas, que insisto, están en su derecho también de decir no quiero, pero pues tenía que implementarse otra estrategia.
6: Bueno, vámonos con el siguiente tema porque si no se nos va a agotar el tiempo otra vez. A ver, y esta pues tiene que ir directito para ti, Gaby, no hay de otra. A ver, ¿cuál es la estrategia que está jugando Morena para el caso de San Luis Potosí, Gaby? Porque vimos cómo se nombraron a los 17 coordinadores de la defensa de la Cuarta Transformación, pero en el caso de San Luis Potosí pues se nombra a un personaje que no estaba en el proceso interno, que estaba contemplado en la convocatoria que así fuera, pero a final de cuentas se nombra a un personaje que no estaba dentro del proceso interno. Morena a nivel nacional justifica que no había cuadros, digamos, lo suficientemente afianzados y que por eso tuvieron que recurrir a esta especie de designación. Pero ¿qué es lo que se viene? Porque además con esto, entonces, ¿se está rompiendo por completo la coalición para el caso de San Luis Potosí?
7: Pues en el caso de San Luis Potosí han sido muy claros las dirigencias, Erika, respecto de, se puso sobre la mesa, no de hace 3 meses, sino de hace ya un tiempo, aproximadamente un año, más o menos, que Morena, San Luis Potosí y Morena en cualquier entidad de la República, no estaría abierto al nepotismo, es decir, ceder, en este caso, la gubernatura de nuestro estado a un familiar directo de quien hoy es mandatario o mandataria en las diferentes entidades. Bajo esa premisa y bajo ese poner las cartas sobre la mesa de la dirigencia de Morena, pues el partido aliado ha mostrado un interés particular en sí postular a quien pues es familiar directa de quien hoy mandata este estado. Bajo esa circunstancia y bajo esa premisa, Morena es que dice, bueno, en este caso nosotros no vamos a permitir el nepotismo, nosotros no creemos que sea sano heredar el ejercicio del poder en una sola o en una familia, que está mal. Entonces, pues Morena lleva un proceso independiente, un proceso en donde Morena estará participando solo, donde su candidato, posible candidato o candidata, tendrá que participar solo, ir a una contienda sin aliados.
6: ¿Sin el Partido del Trabajo también?
7: Eso sigue en una negociación que no pertenece a las mesas locales, sino a una dirigencia nacional. ¿Y qué es lo que están tratando de trabajar, tratando de llegar a acuerdos? Pero sí, a quien postule pues un familiar, no había esta posibilidad de que Morena pudiera aceptar ese aliado. Sí debo reconocer que es Morena y sus aliados, no el Verde y sus aliados, por ejemplo.

0: ejemplo. Entonces, creo que Morena dejó muy claro en qué circunstancias no permitiría el acompañamiento de otro partido, lo dejó muy claro desde el principio y desde que se comenzaron a mover las piezas del ajedrez, y bueno, así es como se llega a esta determinación de que mi compañero César Elí Cervantes sea hoy el coordinador de los trabajos en defensa de esta soberanía de la que hablamos aquí, quien coordine estos esfuerzos para pues poder ya sea él ser el candidato o bien la propia convocatoria marca que incluso si en una encuesta con rumbo ya o enfocada a quién le gustaría que fuera el candidato a gobernador o gobernadora, si en esta encuesta sale alguien completamente distinto, pues también tendrá la oportunidad
1: de participar. El hecho de que sea el coordinador no le garantiza ser el candidato.
0: No le garantiza ni es un pase automático, también tendrá que entrar a un proceso de encuesta, pero si el día de hoy se toma esta determinación por parte del Comité Ejecutivo Nacional, es en un consenso, en un acuerdo, se valoró el perfil del compañero, es un perfil fundador, militante de Morena desde el inicio, es un compañero que algo que sí le tengo que reconocer, le celebro y le admiro, es la altura de miras con la que hace política. A ver, yo recuerdo a mi compañero en el proceso de las corcholatas que tenía Morena, él abiertamente estaba con, en ese momento, el senador Ricardo Monreal. Él apoyaba y le daba su respaldo a él como un proyecto que podría encabezar esta candidatura a la presidencia de la República. Una vez que se determina que es la presidenta, la doctora Claudia Sheinbaum, quien va a encabezar la candidatura, él se alinea, ese trabajo que hacía para el otro compañero, pues lo pone a disposición de la presidenta, en un acto de unidad, en un acto de pensar, no en un proyecto particular, sino en lo que hoy hacemos, que es haber llevado a la presidenta de la República a la presidencia. Entonces, es un compañero que yo valoro, es un compañero que tiene militancia desde los inicios de Morena. Quisiera yo ver a los compañeros por ahí que de repente no les gustan este tipo de decisiones, que pero van a poner respecto de que no sea fundador o que no sea militante del movimiento.
1: A ver, Maribel, ¿qué tinte le da a la competencia para San Luis Potosí esta decisión de Morena?
2: Bueno, mira, Morena desde un inicio y desde la dirigencia ha manifestado, desde el año pasado, ellos están haciendo una gran campaña territorial. Están yendo a una afiliación casa por casa, están realizando los comités, están trabajando sobre una estructura real de Morena desde el año pasado, que yo recuerdo en redes. Ellos están trabajando de manera de buscar la unidad y ese respeto de Morena, porque creo yo que hoy sí Morena ha marcado un antes y un después con el verde. Creo que hoy sí se está deslindando completamente del Partido Verde Ecologista de México. ¿Y qué es lo que está tratando Morena de realizar? De configurarse como partido real, con una estrategia real, y digo una estrategia real en territorio. Están construyendo una estructura territorial bastante fuerte, hay que decirlo. Tampoco hay que desdeñar el trabajo que están haciendo desde la dirigencia estatal. Se está trabajando de manera en que toda su gente, todos los morenistas, hagan verdaderamente esa estructura territorial fuerte para poder tener ellos elementos para poder contender en este 2027 solos. Preguntabas ahorita a la diputada cómo van las alianzas. Creo yo, y lo ha dicho la presidenta en diversos medios, que van con Nueva Alianza y que van con el PT. Pero como bien lo dice la diputada, son pláticas que se llevan a nivel nacional, también lo refieren en las entrevistas, para efecto de poder tener una fortaleza y poder tener la manera de enfrentar lo que se venga para el 2027. Entonces, pero aquí lo importante no es verdaderamente... Si ellos se configuran territorialmente, porque acuérdate que el verde siempre lo ha minimizado diciendo que Morena no trae nada y que ellos son los dueños de todo San Luis, ¿no? Y lo han dicho en declaraciones, no lo digo yo, hay que checar redes, que ellos son la fortaleza de este estado. Entonces, hoy creo que Morena sí está haciendo su chamba precisamente en territorio para demostrar la fortaleza que ellos tienen desde su partido. Y creo yo que sí va a haber una contienda importante, y lo veníamos platicando en mesas desde un inicio, que esas elecciones van a ser de 3. Y si nos ponemos acusados, va a ser de 4. O sea, va a haber PRI, PAN, si es de que llegan a sus alianzas.
1: Sí.
2: Morena con el PT y Nueva Alianza. El Verde solo y Movimiento Ciudadano solo. Estamos hablando de 4 candidatos y candidatas a la gobernatura de San Luis Potosí. Está muy bien. Lo que no hemos visto nosotros los ciudadanos, hemos visto que se han desgastado en que yo quiero ser y yo voy a ser. Lo que no hemos visto los ciudadanos potosinos es, ¿para qué quieren gobernar San
1: claro,
2: Luis?
1: Pero que quiero pensar que en el tiempo de campaña llegarán esas
2: ojalá
1: propuestas. Verónica, cierro contigo. ¿Cómo ves la competencia con las decisiones que está tomando Morena?
3: Bueno, a mí primero me sorprende la ligereza con la que normalizamos las decisiones del cupulares, ¿no? Es una crítica que se le ha hecho siempre a la oposición y hoy resulta que, bueno, en San Luis Potosí no escuchamos ni a la dirigencia estatal, ni a los fundadores, ni a los militantes de Morena estatal, porque pues lo deciden desde arriba. Y esta historia ya se contó. Esta historia ya la vivimos. En 2021, lo mismo, Morena abrió un proceso para sus coordinaciones, se registraron varias personas y a la hora de designar, porque pues nos quieren decir que hay encuestas, ¿no? Pero designaron a alguien que ni siquiera había entrado al proceso interno. Y en la elección constitucional se fueron al tercer lugar. La historia la vivió Mónica Rangel y ya sabemos lo que pasó en el proceso, ya sabemos lo que pasó después del proceso con ella. Esta historia es exactamente la misma. Pareciera más bien una estrategia en la que yo respeto a todas las bases que sí están haciendo su trabajo, como dice Maribel, que están generando una estructura, pero ¿de qué les va a servir? Si aparentemente Morena está entregando la competencia y le está cediendo el paso al nepotismo. Dicen en el discurso que ellos no van a avalar el nepotismo, pero están llevando a la coordinación a una persona que ni se registró, que ni figuraba en la escena pública en estos momentos y que seguramente solo va a ir a ser testimonial en una elección constitucional. A Acción Nacional no le preocupa tanto el nombre que ponga Morena en la boleta. Lo que nos preocupa es que Morena siga con esta falsa narrativa de que ellos son congruentes cuando en realidad pues están doblegando al Verde Ecologista en San Luis Potosí, le están dejando el camino libre al nepotismo, pero además no tienen ningún interés porque en San Luis Potosí cambien las condiciones con las que estamos viviendo. Si no les importa la seguridad a nivel nacional, mucho menos la de San Luis Potosí.
1: Yo les agradezco mucho que hayan estado con nosotros. Ahora sí se nos acabó el tiempo. Hemos extendido la liga en este arranque de semana lo más que hemos podido. Verónica Rodríguez del Partido Acción Nacional,
3: muchísimas
1: gracias.
3: Muchísimas gracias, Erika, a ti, a mis compañeras. Gracias al auditorio por soportarnos.
1: Maribel Lemoyne, bueno, muchísimas gracias.
2: Muchísimas gracias. Bonito lunes para todos.
1: Gaby Torres de Morena, muchísimas
4: gracias.
1: Muchas gracias.
4: Qué triste que ya no tuve tiempo para decirle a Verónica que mejor se interese por los procesos internos de su partido. Que
3: estoy bien interesada, muy interesada,
4: todos
3: bien, así,
4: porque por el bien de todos, no primero los pobres, sino primero los puestos, es lo importante para ellos.
1: Vámonos, les agradezco mucho que hayan estado con nosotros, gracias Antares Pastelería, nosotros vamos a una pausa y volvemos.
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14: Diseña un aislamiento térmico y auditivo para proteger tu salud mental y paz. La psicología ambiental estudia cómo los espacios cerrados acumulan el ruido, convirtiendo nuestras casas en cajas de resonancia que saturan el sistema nervioso. El cerebro nunca duerme por completo. Sigue procesando los ecos y la vibración del entorno, aunque estemos en silencio. El exceso de ruido eleva el cortisol, provocando fatiga, dolores de cabeza y problemas de concentración. Los libreros empotrados llenos de libros actúan como un difusor acústico natural que rompe las ondas sonoras. Al tapizar una pared con literatura, reduces drásticamente la reverberación y el eco molesto en tu habitación.
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1: Pues ya estamos de regreso. Gracias por todos los comentarios que nos haces llegar sobre la mesa que tuvimos hace unos momentos. Siempre es muy activa, muy movida y genera mucha polémica. Gracias por todos los comentarios y por supuesto que aquí los leemos y también los compartimos con las panelistas. Gracias por estar en contacto con nosotros. Pero hablemos también de un tema que resulta bien delicado para San Luis Potosí. Hemos tenido, y lo hemos venido platicando en diferentes ocasiones, un rezago muy importante en cuanto a vivienda económica. Hay una imposibilidad que ha sido histórica de muchas familias potosinas de poder acceder a un patrimonio. Pero además ha habido una situación de irregularidad, de informalidad, que ha permitido también pues que muchas familias vivan en incertidumbre, que pese a tener un patrimonio, pues no lo tengan escriturado, no tengan en sus manos la certeza de la propiedad del mismo. Y son temas que atiende el Instituto de Regularización de la Vivienda Social del Estado de San Luis Potosí, y está con nosotros su titular, el licenciado Julio César Patiño Morales. Bienvenido.
24: Un gusto alcanzar, agradecerte el tiempo que nos das para poder compartir información importante para la ciudadanía. Y entremos en materia, tú lo comentaste ahorita, el tema de la certeza jurídica lo estamos viviendo, no únicamente aquí en zona metropolitana, fíjate que estamos trabajándolo, viviéndolo esta problemática en todo el estado. Es una problemática, claro, no de una década, ya de hace varias décadas, mínimo 30 años, en las cuales pues no hubo el interés necesario por parte de la dependencia que le correspondía para poder apoyar a la ciudadanía y contaran con esta tranquilidad que es la escritura. Entonces, esta problemática pues es algo delicado, como te comento, y estamos ya trabajando con la gente. De hecho, estamos...
1: ¿En qué consiste el programa este de Escritura Segura?
24: Escritura Segura es muy sencillito. Una, lanzamos en ella varios mensajes, que no hay pagos en efectivo, porque hemos ya platicado con la ciudadanía de todo el estado, y en los cuales pues pagaron en cierto momento a gobiernos del estado pasadas administraciones dinero, y no se cumplió con la promesa de contar con este tema de la escritura. La otra, no tenemos gestores, no hay intermediarios en Inrevis, toda la atención es personalizada. Tanto es así la atención personalizada que ya ampliamos horario de atención en la oficina y ampliamos un día más también de atención por el tema de, pues, de que los trabajadores, la jornada laboral y toda esta temática, y decidimos ampliarlo. Y es muy sencillito, el objetivo es llevar de la mano a la ciudadanía, y asimismo tenemos que contar con un lapso y un proceso para poder llegar al tema de escrituración. A veces la ciudadanía pues está con cierta desconfianza, porque con claro. justa razón, porque en cierto momento pagaron su proceso completo y no se les cumplió el mismo. Ahorita hay la gran fortuna, Erika, de que contamos con un gobernador muy empático y muy cercano a la ciudadanía, en el cual pues ya me giró la instrucción directamente. Me dijo: a ver, Julio, tenemos esta problemática en tal distrito, en tales municipios, por favor, hay que visitarlos, hay que atenderlos y hay que guiarlos de forma correcta para que en menos de 3-4 meses esta problemática pueda avanzar, y la gente, yo mismo como gobernador, tenga la gran fortuna de ir al municipio y entregar escrituras.
1: ¿Cuál es el principal rezago o las principales razones que han propiciado este rezago en la regularización de las escrituras?
24: Fíjate que son asentamientos que en su momento pues fueron irregulares. Hay que también esto tomarlo en cuenta, y mediante los cuales pues ya tienen con viviendas dentro de los mismos 10, 15, 20, 30 años, y resulta que son predios tanto de municipio como también de gobierno del estado. Y lo que estamos haciendo pues ya es negociar con municipios. ¿Sabes qué? Ya hay que empezar a regularizarlos. En los terrenos propios que son de gobierno del estado, ya hay la instrucción por parte del gobernador, ya hay luz verde. ¿Sabes qué? Ya arranca el proceso, ya empieza con esta dinámica de empezar a hacer juntas con los beneficiarios y que empezar a recabar información para que en cierto momento ya podamos entregar el tema de escrituración. Y te digo, son problemáticas que se vienen arrastrando. Hay que ser muy claros, Erika. Si en su momento en gobiernos pasados no había un beneficio directo para los gobernantes, no le entraban. En esta ocasión el gobernador dijo: ¿sabes qué? Ya éntrale, por favor, y está muy al pendiente. Tenemos un gobernador que está en todas las temáticas y está correteándonos a ver cómo vamos, ya avanzamos y estamos dando en este tema resultados.
1: ¿Cómo se está trabajando con los ayuntamientos para regularizar la parte que a ellos toca?
24: Hay una relación muy estrecha con municipios. Independientemente del color, hay una cercanía muy buena con todos, y estamos hablando con ellos que esta temática ya es una instrucción por parte del gobernador y que tiene que avanzar, y están totalmente dispuestos y abiertos a esta problemática. Es algo muy bueno, porque esto habla de que también el gobernador está teniendo buena relación con ellos y están totalmente dispuestos. Háblese de zona altiplano, de zona huasteca, de zona media, zona al centro. Estamos avanzando de muy buena forma.
1: Ahora, dime una cosa, director. A ver, la gente que nos está escuchando, que puede estar en una situación de estas, que tiene una propiedad pero que no tiene las escrituras, cuya familia ha estado viviendo durante años en una vivienda y resulta que no está regularizada, ¿cuál es el procedimiento? ¿Cuál es el trámite que tiene que llevar a cabo? ¿A quién se tiene que acercar? ¿Qué documentos tiene que llevar? ¿Cómo comprobar, pues, que efectivamente pues, son los propietarios de esa vivienda?
24: Primer paso, tienen que acercarse en Revis directamente. Y esta situación de que estamos trabajando ahí en redes mucho es de que no tenemos intermediarios, que no se dejen engañar, ni tampoco tenemos pagos en efectivo. Todo tiene que ser a las cuentas de gobierno del estado. ¿Por qué te comento esto? Porque en cierto momento había mucha muy mala información y había personas que abusaban de esta temática, se acercaban a la gente con el tema de que eran gestores, pedían dinero en efectivo y era totalmente un fraude. Tienen que acercarse a las oficinas de Inrevis. En Benigno Arriaga tenemos la oficina entre Arista y Zapata, Exactamente a la mitad de la calle tenemos nuestras oficinas y tenemos una atención personalizada, tenemos una área específicamente para atención a la ciudadanía. Y sí, como te comento, Erika, decidimos también, nuestro horario anteriormente era hasta las 4 de la tarde como gobierno del estado, ya lo ampliamos hasta las 7 p.m. de lunes a viernes, y también la gente nos decía, es que pues yo no puedo ir porque trabajo, o sea, salgo de trabajar a las 3, 4 de la tarde. Claro. Y ampliamos también los días sábados y estamos atendiendo a la ciudadanía de 8 a 2 de la tarde. Todo esto con el objetivo de darle mejor servicio a la ciudadanía.
1: Ahora, insisto en esta parte, acercarse directamente con la institución para evitar intermediarios, para evitar pues cualquier fraude que se pueda estar presentando, cualquier otra situación. ¿Qué nivel de certeza? Es algo que nos están preguntando la gente. Es decir, si se acercan, ¿qué probabilidad hay de que sí se puedan regularizar?
24: Primero tenemos que recibir a la ciudadanía, nos tiene que hacer una solicitud por escrito,
1: revisar
24: posteriormente
1: cada caso, ¿no?
24: Los antecedentes, ya con base a los antecedentes, ahora sí hablamos con la gente. Y fíjate que estamos trabajando mucho en el tema de hablarle con claridad a la ciudadanía. Si la ciudadanía tiene que llevar a cabo un proceso jurídico aparte, primero cumpla su proceso jurídico, porque a lo mejor hay varios dueños y eso impide que podamos entrar nosotros, pero los orientamos y los guiamos por dónde tienen, cuál es el caminito para que puedan
1: solucionarlo.
24: Exactamente, y después que en cierto momento el fallo salga a su favor en la parte legal, pues ahora sí, vamos a regresar en redes para continuar con su proceso jurídico.
1: Oye, director, se nos está acabando el tiempo, pero nos están preguntando muchísimo sobre el programa de entrega de terrenos. ¿Cómo le tienen que hacer? ¿Cómo se pueden acercar? ¿Y quiénes pueden ser beneficiarios del mismo?
24: Hay que estar muy dependiente de las redes. Ahorita ya entregamos en zona metropolitana más de 10,000 lotes, pero estamos ahorita consiguiendo más terreno,
1: Todavía se pueden inscribir, porque hubo un proceso de inscripción, entiendo.
24: Híjole, estuvo muy, muy complicado ese proceso, porque lanzó el gobernador el proyecto y tuvimos, si mal no recuerdo, por ahí tenemos registrado más de 18,000 solicitudes en las cuales se acercó la ciudadanía. Pero este programa fue muy sencillito, Erika. El objetivo era apoyar a la gente que más lo necesitaba. Recibimos solicitudes de gente que tenía o dos propiedades o tres propiedades, y ahí lo que hicimos fue cruzar información con IRC para que realmente se cumpliera el objetivo que el gobernador Ricardo Gallardo comentó, que únicamente se beneficie a quien más lo necesite, que no tenga ninguna propiedad. Entonces, yo les recomiendo que estén al pendiente de las redes. Ya estamos buscando más tierra, ya hay muy buenas noticias, pero sí nos gustaría, hasta que tengamos algo concreto, ya empezar a definirlo. Exactamente.
1: Director, te agradezco muchísimo que hayas estado con nosotros. Julio César Patiño Morales, director general del Instituto de Regularización y Vivienda Social. Y ya nos decías, pues en las redes sociales e institucionales es la vía, digamos, más rápida para que puedan estar en contacto con ustedes.
24: Es la mejor forma, Erika, por favor, que no se dejen engañar, porque ya hemos tenido desafortunadamente muchas malas noticias de la gente directamente que pagó. No tenemos intermediarios y no hay pagos en efectivo. Te agradezco mucho el tiempo a tu medio de comunicación, que es importantísimo que la información llegue clara y precisa a la ciudadanía.
1: Sin duda, yo te agradezco a ti. Muy buenos días.
24: Excelente día. Gracias a todos.
1: Nosotros vamos a una pausa, regresamos. Todavía tenemos más información. Hubo mucha actividad deportiva este fin de semana. También la vamos a estar compartiendo al regresar.
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26: La probabilidad de que te muerda un varano es minúscula. ¿Pero qué antibiótico te darían? La mordida de un varano es una emergencia. Por suerte, este lagarto solo vive en Asia. Se creía que su boca solo tenía bacterias, pero estudios recientes descubrieron que también producen un veneno que impide la coagulación de la sangre, causando sangrado y caída de presión. En el hospital, te abrirían la herida para limpiarla a presión, ya que los dientes del varano arrastran carne en descomposición de la carroña que come, y te administrarían de inmediato por vía intravenosa amoxicilina con ácido clavulánico o ciprofloxacino, combinados a veces con clindamicina.
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26: ¿Sabías que el estruendo de un cohete este septiembre puede activar el mismo circuito de pánico que un bombardeo? El oído de los perros es 4 veces más sensible que el nuestro. Las detonaciones les provocan taquicardia, desorientación y paros cardíacos por estrés severo. 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
4: La historia de un continente no se escribe con reyes ni guerras, sino a través de la evolución y resistencia de su fauna salvaje. Europa, una historia natural, escrita por Tim Flannery y publicada bajo el sello de Editorial Malpaso, narra la espectacular vida de este territorio desde hace 100 millones de años. Con una prosa elegante y solvencia científica, el texto nos lleva a través de islas olvidadas, el impacto del asteroide que borró a los dinosaurios y la llegada de nuestra propia especie. Europa, una historia natural, es un relato arrollador que explora los avances de la edición genética actual para resucitar a criaturas extintas del pasado con el objeto de preservar nuestro abundante presente.
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1: Raúl Espinosa, ¿cómo estás? Muy buenos días.
8: Hola Erika, buenos días, un gusto saludarte, excelente y formidable inicio de semana para todos. Bueno, pues la selección mexicana de fútbol se llevó las críticas el fin de semana y la nota luego de la dolorosa derrota en el llamado clásico de la CONCACAF ante los Estados Unidos con marcador de 3-0. Bueno, ya todos han hablado del marcador, del desempeño de la selección que fue realmente malo, un partido donde se jugaron buenos 26 minutos, pero a partir del 28 que cayó el primer gol de los Estados Unidos, el cuadro mexicano se vino abajo, la expulsión de Mateo Chávez, los errores del tal Arrangel, el error de Campillo, la posibilidad de que Estados Unidos hubiera anotado el cuarto y hasta el quinto. Una actuación, repito, que nos sorprendió. Yo no esperaba ese marcador, ni tampoco esperaba esa actuación de la selección mexicana de fútbol. Creo que es un marcador que le molesta mucho al aficionado, porque hay una gran rivalidad deportiva ante el equipo de los Estados Unidos, y creo que también debe de poner a estudiar, a repasar, a analizar al técnico de la selección mexicana de fútbol lo que le sucedió. Porque sí, ganar, perder, empatar, pues es parte de un resultado que se da en un deporte como este. Pero la manera en la que se dan esos resultados es algo que importa mucho y que el técnico tendrá que remediar para bien o para mejorar, ¿no? Creo que el 3-0 pues muestra algunas deficiencias. Y
1: ¿algunas?
8: A mí, pues sí, digo, dentro de lo poco rescatable, Erika, además de los primeros 26 minutos, pues que fue un amistoso.
1: Oye, pero a ver, dime una cosa, ¿quiénes viste fuertes, a quiénes viste débiles? En general, ¿cómo viste la estrategia, Raúl?
8: Yo creo que el equipo se cayó después del minuto 26. Creo que el equipo no estaba jugando mal, estaba haciendo bien las cosas, tenía posición de pelota, tenía llegada, por ahí Santi Jiménez se pierde una opción clarísima. Pero de pronto Estados Unidos, una jugada por derecha, viene un servicio al área y el Tala se equivoca, suelta la pelota y ahí viene el primer gol y México ya no se levanta. A mí me parece, desde mi trinchera lo voy a decir, que el técnico influyó mucho en que el equipo se le cayera. Para mí,
1: ¿cómo?
8: Para eso, sí, para mí, para eso son los técnicos. Tienen que tener la capacidad de levantar a su equipo. No le van a decir al futbolista cómo jugar, menos en esos niveles, ¿no? No le van a decir, oye, toca la pelota, sí, toca. No, no, no, no.
1: Preciso, sí, claro.
8: No, eso no. Pero sí tienen que tener la capacidad de levantar al futbolista en varios aspectos. No hablo del anímico, hablo de la concentración que tienen o dejan de tener. Por ejemplo, lo de Mateo Chávez, que cacheteó a un rival. O sea, esa parte yo no la entiendo. O sea, oye, pues que te pasen, ¿qué estás pensando?
1: Sí, claro.
8: ¿No? ¿Por qué el futbolista comete un error de ese calibre? Y ahí yo creo que el técnico influye en la presión que genera o no genera, en lo estricto o no estricto, en la autoridad que representa para el futbolista con lo que hace o deja de hacer. Digo, con esto tampoco voy a matar a Rafa Márquez y que se vaya a la selección, no. Pero sí me dejó entrever que también es un técnico Nobel, que en un partido donde encuentra una situación compleja, de pronto no sabe qué hacer.
1: Esa ¿cómo reaccionar a tiempo?
8: Claro, para evitar, digo, a lo mejor la derrota no la podía evitar, pero sí la goleada.
1: Sí, sí, sí, por lo menos meter las manos. No sé, yo creo, a caer, por lo menos claro, meter las manos.
8: Claro, yo creo que las goleadas, sobre todo esas que son escandalosas, no creo que la ha sido tan escandalosa, pero sí generó mucho revuelo. Son mucha responsabilidad de los técnicos. A veces el no darse cuenta en qué momento tu equipo ya se te cayó y para evitar un marcador tan abultado, no ajustes. Pero bueno, vamos a escuchar palabras de Rafa Márquez. Yo no me le voy a la yugular. No me convence casi nunca su discurso. Casi nunca me ha convencido su discurso y este que dijo, pues mucho menos. Pero bueno, ya usted tendrá la mejor opinión. Vamos a escucharlo.
9: No, es simple. En el fútbol se gana, se empata y se pierde. Hay que estar siempre preparados para esto y lo más importante es saber cómo sobreponemos en esto, hacer autocrítica de qué fue lo que hicimos bien, qué es lo que hicimos mal y seguir trabajando. Esto es un proceso y confío en que podamos mantener un nivel como el que mantuvimos hasta el minuto 28 en el gol, igual contra Colombia. O sea, yo creo que hay cosas buenas que rescatar, pero obviamente con la preocupación de hacer la autocrítica, de saber qué sucedió.
1: A ver, Raúl, es que yo entiendo que esto es un proceso y me queda clarísimo, pero no están llegando a jugar primero de primaria, ¿no? O sea, tienes un nivel de futbolistas que deberían de saber responder. Es decir, que ahí pues el estratega tendría que ser quien ponga las condiciones o justamente eso, la estrategia, y que los futbolistas estuvieran al nivel de responder. Entiendo que están apenas conjuntándose y empezando a trabajar en equipo, y creo que de eso todos somos conscientes, pero tampoco es, insisto, como que deberían de llegar en cero, ¿no? Que hay errores que no son justificables bajo este argumento de estamos aprendiendo.
8: Sí, claro.
1: Me recordó aquel secretario de Hacienda, ¿se acuerdan? No, yo llegué a aprender. No, pues oiga, no, aquí no venga a aprender, aquí no es escuela, aquí es un equipo que representa un país.
8: Sí, por supuesto. Y además eso de que en el fútbol se gana, se pierde, se empata, pues no es un gran descubrimiento, ¿verdad? Y que debemos estar preparados para esto. Ah, caray, pues más bien yo creo que se debe estar preparado para evitar eso.
1: Sí, claro.
8: Pero bueno, próximo rival de la selección mexicana de fútbol, el cuadro chileno. Buenas noticias, Erika. Fíjate que el Atlético de San Luis Femenil dando cosas muy buenas de qué hablar. Esta semana que se viene, bueno, los próximos días serán de fecha FIFA para la Liga MX Femenil. Y bueno, el equipo potosino va y le pega 1-0 a la escuadra de Querétaro en calidad de visitante. Sigue metido en sitios de liguilla. Y su goleadora, esta chica venezolana, Yerlianis Higuera, pues se sigue colocando en la pelea por la cima del goleo. Se ha convertido ya, a partir del gol que anota el fin de semana con el que gana el Atlético de San Luis, en la máxima goleadora del equipo. Va bien el conjunto potosino, enhorabuena por lo que están haciendo. Creo que van a llegar a la liguilla, van muy bien. Y bueno, vamos a escuchar a Yerliani Siguera, la tenemos lista. Esto fue lo que dijo la delantera venezolana del Atlético de San Luis.
10: No, bueno, la verdad, que es un orgullo. Como lo he dicho antes, creo que hacerlo acá en San Luis, que me abrió las puertas del día uno, como lo dije, yo feliz, contenta siempre de aportar, bueno, agradecida porque creo que Dios me está bendiciendo de una manera muy especial y contenta porque, bueno, nos llevamos los tres puntos también. No, bueno, al principio pues sí me costó porque obviamente nadie quiere lesionarse, menos de cruzado, pero confié en el tiempo de Dios y que todo se iba a dar y bueno, se está dando ahorita y la verdad que feliz y contenta y, bueno, agradecida con Dios, con mi familia que me apoyó y con el Atlético San Luis que siempre me acompañó.
8: Bueno, con esta victoria, el Atlético de San Luis llega a 19 puntos, producto de 6 triunfos, un empate y 3 descalabros. Está en la posición 3 del grupo B, por debajo de América y Chivas, por encima de Pumas, a equipo al que ya le saca 6 puntos. Hay que recordar, Erika, que en la Liga MX Femenil, a diferencia del varonil, se tienen 2 grupos de 8 equipos cada uno y avanzan los 4 primeros de cada sector a la liguilla. San Luis se ubica en la tercera posición y creo que va viento en popa para clasificarse por primera vez a la liguilla. Atención, atención con el equipo femenil. Buena noticia, sí. Y ojalá que Ojalá que respondamos como aficionados.
1: Sí,
8: y claro, podamos asistir a los siguientes compromisos de la plantilla potosina. Se vienen duelos importantes, se vienen duelos trascendentales el próximo domingo 18 ante la escuadra de Juárez. ¿Por qué el 18? Porque, como les comentaba, hay fecha FIFA. Entonces va a parar. Que, por cierto, en esta fecha FIFA, Yerliani Higuera, quien escuchábamos, reporta con su selección, la de Venezuela. Van a enfrentar partidos amistosos contra Colombia. Ojalá que le vaya muy bien a esta chica, porque tiene muchas condiciones y aquí ha caído como anillo al dedo.
1: Oye, pero además me da gusto porque hay muchos talentos potosinos, muchas niñas jovencitas potosinas que están viendo esto, una posibilidad de crecer, de despuntar y que están incorporándose cada vez más al deporte, al fútbol particularmente.
8: Sí, claro. Siempre es bueno tener por ahí una referencia, ¿no?
1: Sí, claro. Y bueno, y entre más cercana, mejor. Claro. Es decir, no de aquel equipo, no, de aquí, de San Luis, del equipo potosino, claro.
8: Pues hay que darnos una vuelta a ver el fútbol femenil.
1: ¿Nos estás invitando? Claro, a ver, ¿cuántos somos? Somos 5.
8: Bueno,
1: bueno, más radio, somos 7.
8: 7.
1: Sí,
8: bueno,
1: sí,
8: les puestos. Prometo, nada más me acuerdan, se los prometo, que previo al partido contra Juárez les voy a traer cortesías a...
1: Bueno, entonces somos 25 para que podamos invitar
8: a regalar a la gente.
1: Que nos va a acompañar los radioescuchas, televidentes, que nos siguen en la multiplataforma. Claro, así ya crecimos para poder ir todos.
8: Para poder ir todos, ¿no? Vamos a traer cortesías para el femenil, para ir a apoyar al equipo.
1: Ya dijo, hay que acordarlo.
8: Acuérdenme, con mucho gusto. Y rápidamente para cerrar, Eric, actividad del béisbol de las mayores. Hoy reanudan las acciones en las divisionales con Guardianes y White Sox, 3 de la tarde. Y también Yankees contra Rays a las 6 de la tarde. Una serie que están perdiendo los Yankees 1-0. Y en actividad del fútbol americano del NFL, hoy cierra la semana 4 y bueno, tendremos un partido que pinta pues interesante entre Santos y Halcones, 6:15 de la tarde, tiempo del Centro de México.
1: Bueno, y qué bueno que no hablamos de la Fórmula 1. Bueno, sí, ganó Verstappen.
8: Híjole, hora y media de retraso por la lluvia, posición 19 para Checo Pérez, Max de Verstappen gana su primer gran premio de la temporada.
1: Bueno, gracias, Raúl.
8: Tengan todos un excelente y formidable lunes.
1: Muy buen día.
8: Saludos.
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1: Pues nos vamos, se nos ha acabado el tiempo en esta mañana. Gracias a todo el equipo que hace posible esta emisión informativa. Hoy particularmente, a nombre de toda la producción de Altavox, le mandamos un abrazo con muchísimo cariño a dos compañeros cumpleañeros, mi querido Jonathan Flores, pero también Adriana Gómez. Muy feliz cumpleaños para ambos, que la pasen muy, muy bien, que disfruten mucho de su día y, por supuesto, que nos inviten al festejo. Gracias a ti por acompañarnos hoy, como todos los días, en este arranque de semana. Y mañana, en punto de las 7, aquí te vamos a estar esperando. Mientras tanto, extraordinario día y cuidado con la lluvia.
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31: Si te gustan las historias sobre invasiones alienígenas, El Kraken Despierta es una de las mejores novelas que puedes leer. 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
1: Hola, hola, linda tarde. Bueno, pues estamos en una temporada lluviosa porque estamos a 20 grados, son las 5 de la tarde con 4 minutos y sigue lloviendo. Salgan con tiempo, tomen todas las precauciones, manejen con cuidado, no manejen tan rápido. Arrancamos una buena semanita, ya es 5 de octubre y esto es tu terapia gratuita de la radio, Peace and Box. Vamos el día de hoy a estar escuchando muy buena música de Ricardo Arjona, Alanis Morissette, de DJ Snake, Julieta Venegas, entre otros artistas, pero también vamos a estar platicando de temas que sé que te van a gustar. Primero, si empezamos semanita, hay que empezarlo de una manera sana, con todo lo que nos proponemos. Así que en nuestra sección de comer con conciencia, más adelante hablaremos de comer estresado y comer por estrés. ¿Por qué comemos diferente cuando cambia nuestro estado de ánimo? Claro que sí, la nutrióloga Sonia González estará con nosotros. También tenemos nuestro tema del día de hoy. Quítate ese miedo a fallar. Pues si fallas, ni modo, te levantas, porque a veces no dejamos de hacer algo porque no podamos, sino porque tenemos ese miedo a equivocarnos, ¿sí o no? Pensamos en lo que podría salir mal, en lo que otros van a pensar, o a quienes ya le han salido mal, parece que nos fuera también a salir nosotros mal, pero hay una posibilidad de tener que empezar tal vez desde nuevo y desde cero, sí, pero pues sí, ¿qué tal que si te sale bien y por el miedo no lo haces? Sin darnos cuenta, el miedo a fallar puede terminar tomando decisiones por nosotros. Imagínate que gane el miedo en lugar de nosotros ganarle al miedo. Bueno, lo vamos a estar comentando. También tenemos nuestra frase con Vox para arrancar la semana y nuestro cero contexto que tanto me gusta. Pero para empezar, quiero escuchar esta canción contigo porque ¿quién se fue de pachanga el fin de semanita? Pues sí, vamos a escuchar la pachanga de Vilma Palma y Vampiros.
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2: ¿Cuántas veces nos han dicho o hemos dicho también o transmitido el que podemos cambiar al mundo, poner nuestro granito de arena? Y luego se nos hace fácil porque decimos, bueno, por ese granito de arena tal vez nada cambie, pero la mejor manera de cambiar al mundo que te rodea es transformar el mundo que llevas dentro. Empezar por ti mismo, porque el cambio empieza en ti. Al trabajar tus pensamientos, esas emociones, tus hábitos, buenos hábitos, bueno, pues todos los hábitos, puedes influir positivamente en tu entorno. Y puedes transmitir cosas que al ratito ese granito de arena no es solo un granito, son millones de granitos de arena. Por eso la frase del día de hoy que te quiero recordar: la mejor manera de cambiar el mundo que te rodea es transformar el mundo que llevas dentro. Ahora sí, vamos a escuchar una de esas canciones que me encantan, sentimentales, para empezar esta semana lluviosa y también medio frita porque estamos a 20 grados. Es algo de Morat. ¿Cómo te atreves? Disfrútalo conmigo en Peace and Box.

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4: Vamos a platicar de cuando comemos estresados y cuando comemos por estrés. ¿Hay alguna diferencia? ¿Por qué comemos diferente cuando cambia nuestro estado de ánimo? Hoy nos resuelve Sonia González, ella es nutrióloga y me da muchísimo gusto siempre que nos acompañas. Sonia, bienvenida, ¿cómo estás?
5: Hola, muy buenas tardes, muy bien, muchas gracias.
4: Oye, a ver, ¿es diferente comer estresado? ¿No es lo mismo que estás comer por estrés?
5: No es lo mismo.
4: A ver, no. ¿Dónde está la diferencia?
5: La diferencia es que uno puede estar estresado y como tenemos el ratito pequeño mínimo de minutos para poder comer, lo comemos en su momento. Y comer por estrés puede ser a cualquier hora del día, en cualquier momento, estemos o no estemos en el momento del estrés. Y eso puede provocar atracones, puede provocar que la gente coma de más, se embare, y es un poquito diferente. Es muy parecido, pero sí tiene mucho que ver cada consecuencia del estrés que se esté presentando la persona.
4: A ver, entonces, no tengo hambre, pero voy a comer por estrés. Ajá. Y hay veces que estás estresado por otra razón.
5: Ajá.
4: Y nada más es tu hora de comer y no estás queriendo comer por estrés, simplemente es tu hora de la comida.
5: Es tu hora, ajá, exactamente.
4: Ah, ya. Y entonces, ¿por qué comemos diferente cuando cambia nuestro estado de ánimo?
5: Cambia justamente porque nuestros niveles de cortisol, nuestro sistema hasta hormonal, en caso de las mujeres, por ejemplo, se descontrola. Llega un punto de que está tan alto todos esos niveles y baja todo lo que nos da satisfacción, que el cuerpo lo que quiere es darnos obligarnos a tener algún alimento. Que la mayoría de la gente cuando llega a pasar eso, que hay cambios de estados de ánimo, empieza a querer comer comida chatarra, cosas dulces, cosas ricas, que quiera elevar el estado de ánimo.
4: Entonces, quiere decir que las emociones nos obligan a comer.
5: Exactamente.
4: Y entonces, ¿cómo le hacemos o para controlar las emociones o para cambiar el tipo de emoción que nos está haciendo comer?
5: Por ejemplo, ahí siempre se recomienda que tengamos horarios bien específicos de comida para que y vayamos detectando justamente cuando queremos tener algún atracón, cuando una cuestión emocional, cuando estamos muy felices, cuando estamos muy tristes. Casi siempre pasa cuando estamos estresados o cuando estamos tristes. Cuando queremos así, es como mayormente se puede identificar. Cuando estamos felices también, pero es otro tipo de sensación.
4: Claro.
5: Pero tener eso, tener horarios de comida, tener bien establecido en qué momento de hora del día nos está dando más esas ganas de querer comer.
4: Sí.
5: Porque luego a veces, de tanto estrés que tenemos en los trabajos, llegamos a casa y seguimos con el estrés, que es cuando nos empieza a abrir el querer comer.
4: Y sí sentimos cuando estamos como que por estrés en lo de la comedera, ¿sí sentimos que tenemos hambre o sentimos como antojo?
5: No, se siente como un antojo. El cuerpo como que sabe que está lleno, pero nada más quiere andar picando. Andamos ahí regresando, dándole vueltas a la cocina, a ver qué agarramos, a ver qué no, porque ni siquiera es hambre. Cuando es hambre, en verdad en el estómago, se siente como si fuera un hueco y ahí es cuando ya el cuerpo quiere comer. Pero cuando es nada más puro antojo, que no estamos sabiendo ni por qué, y que es por estrés, normalmente, nada más estamos viendo a ver qué. Comemos una cosa, después otra, y ni siquiera nos la acabamos, o nos la acabamos y volvemos a buscar más. Eso es lo que pasa.
4: Y, por ejemplo, el comer por estrés, y que además ya comiste por estrés y sigues estresado también,
5: ajá,
4: ¿eso no te hace engordar? ¿Sino que puedes estar comiendo sin engordar o sí te engorda? No,
5: sí, porque la mayoría de las veces, como estamos comiendo, no somos conscientes de lo que está pasando.
4: Ajá,
5: entonces okay. Comimos a nuestra hora porque pues estamos manejando estrés, queremos acabar rápido y muchas personas hacen lo contrario, o comen mucho o como tienen nada más minutos, comen rapidísimo y eso también provoca una mala digestión, provoca que te embares, provoca que ni siquiera se haga el proceso correcto, que se extriñen, por ejemplo, entonces todo ese tipo de cosas también provoca que la persona se afecte directamente.
4: A ver, supongamos que yo ya voy a comer por estrés, así que digo, ay, no, ya, esto de seguro tengo tanto antojo porque es por estrés.
5: Ajá.
4: ¿Cómo lo puedo evitar si ya estoy teniendo el antojo?
5: Si ya estamos teniendo el antojo es eso, es comer lo que

0: cuerpo nos está pidiendo, pero moderadamente. ¿A qué me refiero? Ok, si queremos un dulcecito, un chocolatito, tratar de que sea en menor cantidad. Tú, por ejemplo, también se recomienda tomar agua, tomar tecitos, hacer respiraciones también. Cambiar el tipo de antojo que tenemos. Si queremos algo dulce, cambiarlo por ejemplo, miel. Por ejemplo, cuando haga calor, una fruta, jícama, zanahoria, chilito en caso de que queramos como un saborcito extra. Se puede ir cambiando de otras presentaciones sin necesidad de darle completamente lo que quiere el cuerpo.
1: Claro,
0: a lo mejor unas galletas María por ahí, unas barritas que tengan proteína.
1: Pero, o sea, no la caja de galletas María, sino que tres galletitas,
0: una ración controlada,
1: cuatro.
0: Y exactamente.
1: ¿No? Que equivalgan también a los carbohidratos que deberíamos de comer. Uh-huh. Alguien sano, o sea, unas cuatro.
0: Una persona que está
1: al día.
0: Sana.
1: Ajá. Cuatro al día. Oye, vamos a seguir platicando contigo, Sonia, pero primero vamos a hacer una pausa, no sin antes recordarte que tenemos nuestro WhatsApp 444-323-7806. Comentarios, dudas, preguntas, y aquí nosotros te contestamos. Hacemos la pausa y ya volvemos a Peace and Box.
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2: Continuamos platicando con Sonia González, ella es nutrióloga, sobre comer estresados y comer por estrés. ¿Es diferente? ¿Y por qué sucede un cambio cuando estamos así? 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Y bueno, comemos muchas veces estresados que porque tenemos prisa, es más, ni comemos yo creo que de la manera adecuada. Y entonces ya se nos altera todo y la siguiente comida, ahora sí ya vamos a comer por estrés porque ya la comí. O sea, la comida nos deja estresados y entonces en la cena ya comemos por estrés. Pero ¿cómo lo podemos evitar? Hay que hacer estas respiraciones que nos comentaba Sonia, tomar agua, tomar té y suplir los alimentos que se nos puedan antojar. Por ejemplo, si se me antoja un chocolate que tiene azúcar, pues entonces comerme nada más la fresa sin el chocolate,
3: sin
2: ¿no?
3: el chocolate, cambiarlo por a lo mejor algún tipo de cacao que sea más directamente cacao y que no tenga tanto azúcar. Por ejemplo, también es bien importante prestar atención a nuestros tiempos de comida, irlos haciendo consciente, masticar tranquilos, respirar, estar tomando hidratación correctamente, porque muchas veces nada más es eso, es el estrés que está provocando que todo el descontrol se vea reflejado.
2: Claro.
3: Entonces, y pues es súper importante prestarle mucha atención a esos pequeños cambios que pueden estarse presentando a lo largo del día o cierto horario del día.
2: Claro. Oye, y entonces, ¿se soluciona fácilmente o si sigue cada día, entonces hay que ir con un especialista?
3: Sí, de preferencia, si vemos que no lo estamos pudiendo controlar, que estamos tratando de poco a poco estarlo manejando, ya de plano ahora sí, asistir a consultas, ver por qué razón, ver qué manera se puede estar adaptando más fácil para que el cuerpo reaccione de mejor manera y evitar que se dure mucho tiempo y que ahora sí provoque aumentos de peso, problemas de colesterol, triglicéridos, hasta literal lo que puede ser hasta colitis, gastritis, simplemente por mucho tiempo sin comer o mucha comida grasosa o un descontrol en general del cuerpo.
2: Claro. Oye, entonces sí hay que prestarle atención unos minutitos a qué es lo que estamos sintiendo. Si estamos contentos, si estamos tristes, si estamos estresados, si estamos enojados. El enojo también nos puede hacer comer más.
3: Sí, de hecho hay personas que se agarran a lo que comentaba ahorita, a dar como tipo atracones sin darse cuenta por estar tan enojados y que están agarrando come, come, come y que ya cuando acuerdan ya están, ya ni siquiera es hambre, es lo que decíamos, ya se excede eso. Y provoca pues, hasta un embaramiento que hasta nos da el mal del puerco y todo, pero a un grado muy extremo.
2: Oye, por ejemplo, cuando las personas andan de que yendo, viniendo, no sé qué, y entonces traen alguna comida, no sé, supongamos alguna comidita chatarrita ahí en el carro, y entonces entran, no, ya estoy enojada, no comen. Y no sé qué, y comen más, y vas comiendo, pero vas haciendo tus pendientes tal vez, y sin querer ya te estás comiendo todo.
3: Ya te estás comiendo todo, ajá.
2: Porque no estás haciendo conciencia de lo que estás comiendo.
3: Sí, eso, o lo que comentaba también ahorita, dejamos de comer muchos tiempos largo, hacemos unos ayunos muy largos, inconscientes.
2: Y eso nos ayuda a subir la glucosa, ¿no?
3: Sube glucosa, sube colesterol, triglicéridos, en general todo se descontrola en general.
2: Y a ver, entonces, ¿cómo deberíamos comer correctamente, aunque andemos estresados? ¿Cómo deberíamos
3: aunque
2: de comer?
3: Aunque estemos estresados, tenemos que tener, lo que decía, horarios específicos. Normalmente una digestión se hace entre 2 a 3 horas.
2: Sí.
3: Es por eso que se recomienda que estemos comiendo aproximadamente cada 3 horas, dependiendo de actividades, dependiendo de ritmo de vida, pero es un aproximado. Tratar de que, bueno, ya desayuné, esperarnos 1 a 2 horas y volver a meter algún otro snacksito, colación, para evitar atracones, para evitar mucho tiempo sin comida, porque también eso provoca el estrés. Mucho
2: claro.
3: Sentirnos todavía llenos y que cuando tenemos hambre lo confundimos y empezamos a comer de todo.
2: Wow.
3: Entonces por eso se recomiendan ahí en ocasiones comidas fuertes y colaciones.
2: Hay personas que sí tienen una alacena saludable, por decirlo de una manera. Y entonces, estas personas no necesitan, más bien, tienes el estrés o quieres comer por estrés, pero ¿qué crees? Que tienes puras cosas sanas. De plano, las personas sí se salen a comprar lo que se les antoja o lo mejor es aguantarnos y analizarnos.
3: La recomendación es analizar qué está pasando con el cuerpo, pero ya cuando de plano está pasando, hay gente que ni siquiera lo piensa. No nos tomamos el tiempo para estar razonando y es como, ya quiero un panecito, quiero un dulce, quiero esto, y que se lo come. Y ahí es, siempre les digo, ok, ya no lo comimos, ahora hay que hacerlo, ahora sí consciente, decir ya, ya abusé y me comí lo que quería, mi antojito, mi relax, ok, ya las siguientes comidas, volverlo a recuperar el cuerpo. Tener un control, tener así que nuestro balance en el plan alimenticio, o si no tenemos uno tal cual, comer lo más ligero posible.
2: Tratar de respetar también ese control, ¿no?
3: Sí.
2: De que si ya tenemos tal vez una dieta balanceada, entonces no salirnos de eso. O notar cuando ya nos estamos saliendo y estamos haciendo conciencia de que, ¿por qué estoy comiendo de más? No debería, sí. Esto nunca se me antojaba. Y autoanalizarnos también.
3: Sí, porque cuando vuelva a pasar, saber ahora sí cómo reaccionar y cómo atacarlo.
2: Claro.
3: Entonces, y es más fácil, porque a todo mundo nos puede llegar a pasar. Todo mundo manejamos estrés, aunque sea una vez a la semana, pero saber qué hacerlo en su momento cuando se esté presentando.
2: Entonces, ya sabemos cómo debemos de comer. Yo te agradezco muchísimo todo lo que hemos platicado el día de hoy de comer adecuadamente, porque comemos diferente cuando cambia nuestro ánimo. Así que hay que comer en paz, en tranquilidad, hacer unas respiraciones antes de comer para que no se nos agarre como que el antojo o por estrés o estresados comiendo, que es lo más importante para tener buena salud. Muchísimas gracias, Sonia.
3: No, a ustedes, muchas gracias.
2: Vamos a continuar con más, pero te quiero recordar que tenemos nuestras redes sociales donde podemos también hacerte llegar el contacto de Sonia González. Ella es nutrióloga y nos encuentras en Facebook como Global Music 96.9 y en Instagram como Vox.slp. Además, te recuerdo que tenemos nuestro podcast en Spotify. Búscanos como Peace and Vox. Ahí puedes descargar todas nuestras charlas y también las puedes compartir a alguien que le pudiera servir. ¿Con qué continuamos? Pues vamos a seguir con diferentes cositas, escuchando musiquita, pero continuamos aquí en Peace and Vox.
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2: Buenísima esta canción, Rise Up de Yves La Rock. Y te voy a platicar un poquito sobre esta canción porque, ¿qué crees? Que hay una voz que no fue acreditada. La voz de la pista pertenece a Java, que es vocalista de la banda Moonracers, aunque no aparece acreditado formalmente en los créditos principales del sencillo, pero sí, era su voz. El propio Yves La Rock confesó que lo sorprendió enormemente ver cómo la canción se volvió todo un éxito, así pero exitazo, y fue acogida con gran entusiasmo en lugares y en países como por estilo India, por decirte alguna cosa. En India fue súper aceptada. Lugares donde no se imaginaban que iba a llegar esta canción, pero además este tema combina de manera única esos ritmos enérgicos del house de allá de Europa con melodías de guitarra y vocales de influencia, que es como el reggae. Ajá, la canción además se distribuyó en más de 45 países y alcanzó a llegar al puesto número uno en las listas de popularidad de una veintena de territorios a nivel mundial. ¿Cómo te quedó el ojo? Así que en esta ocasión vamos a recordar esta canción de Yves La Rock y es Rise Up.

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